0: laboral que ya casi se va a terminar su trabajito del día de hoy. Un abrazo para Luis Sánchez, un abrazo también, gracias, para Julio López, dice muchísimas gracias. John dice, ¿qué tal tus vacaciones? Mira, bien a gusto, muy a gusto, pero bueno, ya estamos de vuelta, adiós la vacación, hola trabajo, vamos a darle que esto... está durísimo. Ya me voy. ¿Qué? Pero acostumbrando allí, acomodando, porque ya vienen gruperas de colección. Mándanos tu audio. Ahorita vamos a estar terminando de pasar todos sus audios. Gracias. Saludos para mi Javi, el amor de mi vida. Saludos. Nos vamos con información de radar. Así que, por favor, no te muevas. Dice, yo dedicaría a la de Betty con el conjunto Primavera. Dice, ¿así me tienes, mi amor, registrado como dinero? Dice, sé que nuestro amor era secreto, pero ¿llamarme dinero? No más para despistar, hombre. Tranquilo. Ahora es con información de radar, no te muevas.
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2: Muy buena tarde. Este es el informativo Radar con la información más importante hasta el momento. El Diplomado Patrimonio Cultural y Museología en México se realizará del 27 de agosto al 27 de noviembre con un enfoque en la conservación y difusión del patrimonio cultural. El programa fue anunciado por Anel Nochebuena, directora del Instituto Municipal de Arte y Cultura del municipio de Puebla. El DIF estatal de Tlaxcala espera la autorización de la Embajada de Colombia en México para instalar centros de acopio y enviar ayuda a personas afectadas por el sismo registrado en ese país, informó Antonio Martínez, vocero del gobierno de Tlaxcala. En reportes de red, un motociclista sufrió una caída en la intersección de la 11 Sur y 85 Poniente en Puebla. De manera preliminar, se presume que el incidente habría sido provocado por cables sueltos en la zona. Maneje con mucha precaución. El Monasterio Santa Clara del Sagrado Corazón en Atlixco invita a degustar los tradicionales chiles en nogada los domingos de agosto y septiembre. La venta se realiza en calle 8 Oriente número 9 en el centro de Atlixco. Para más información está disponible el siguiente teléfono 244-445-1240. 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El clima hasta este momento es de 25 grados centígrados. Hasta aquí la información más importante de la última hora. Alfredo Rojas en los controles y Gregorio Varela, les informamos. Que tenga usted muy buena tarde.
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2: Iniciamos con Grupo Modelo, son las 6:05 p.m. Esto es Gruperas de Colección.

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1: Oye, vámonos con otra canción. Uy, papá. Esta no. Campeche Show en Gruperas de Colección. Saludos al Inge Jorge. 5:09 PM. Nos pide una rolilla. Ahorita se la ponemos, mi Inge.

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1: Un poco de mentir. Un poco de
2: mentir. Ternurita, yo le dedicaría el amor de mi vida. La de ni mandándote a hacer de calibre 50.
1: ¡Hala! Ternurita, un saludo por favor para mi esposo que los está escuchando. Un abrazo, saludos desde Huejotzingo. Ya dedicaría la de historia. Es una historia sin fin, sin punto final. Como una dice, yo dedicaría la de la tóxica de Grupo Intocable. La de te amo para siempre. Ah, no, no, ya yo leyendo todo mal. Por eso se hacen los chismes. Por eso se hacen los chismes. Dice, ternurita, yo le dedicaría a la tóxica. La intocable. Ay, no, debería ser enviarte acá inventando. Dice, yo le dedicaría o le dediqué al amor de mi vida la canción de Franco De Vita, la de te amo. Y la de estaba solo de Temerarios. Llevamos 20 años juntos, gracias a Dios. Un abrazo. Dice, yo dedicaría la de si quieres de Juanga. Si quieres, yo estoy contigo.
3: Hola, guapa, oye, yo por aquí, mira, reportándome.
1: ¿Qué pasó, guapa?
3: Yo si tuviera el amor de mi vida, le dedicaría la de gracias amor de la Altepejana.
1: Gracias.
3: Y si la puedes poner, muchas gracias.
1: Por los bellos momentos. Gavito Ballesteros, ¿eres tú? ¡Gavito! ¿Cómo? ¿Se lo estás dedicando a Samadi? ¡Hermoso! ¡Salud, mi Gavito Ballesteros! ¡Salud a Samadi, porfa! ¡Ay, que el otro! ¡Salud para Jackie! ¡Buenas tardes! ¡Vámonos con música! ¡Esas gruperas de colección! ¿Qué les digo que ando aquí haciendo live? Acompáñenos porque ya casi nos vamos. Estamos disfrutando de un dragoncito. Pocos entenderán la

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1: 623.

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1: Hola, ternurita, habla tu amigo Cristiano Ronaldo. Y yo con la canción que bailé con Georgina cuando nos casamos, ajá, la canción fue, aparte de la del Chiquihuite y la del Cuitlacoche, bailamos la de Uno y de Todos los Modos, de Palomo. A ver si me la puedes poner, por favor, ternurita, tu amigo Cristiano Ronaldo. ¡Sí!
2: Georgina, por favor. Eres bárbaro. No, ya aquí Gabito Ballesteros, Ronaldo, no, hombre, ¿qué nos falta acá? Falta que venga Jenny Rivera ahorita.

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Les voy a contar la historia de dos muchachos que en su juventud solían llevar serenata a la misma chica. El tiempo los separó y fue también el tiempo el que se encargó de reunirlos otra vez. Y esto fue lo que sucedió al reencuentro.

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2: Hola, hola, mi querida Berbi, ¿cómo estás? Aquí saludándote desde el taller, cambiando un poquito de giro. Andamos en un taller de costura hoy. ¿Podrías ponernos una cancioncita del Carro Show, por favor? Saludando a todos.

0: las 7 de la noche. 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Oigan, vamos a una pausa, regrese contigo, no te muevas.
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0: te dedicaría yo una canción a ti, porque tú eres el amor de mi vida, sería la de Perfecta, de Los Recoditos.
1: Ay, gracias, mi Tapio precioso. 6 minutos y las 7.

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1: Cablebus contaminará menos que el Ruta. ¿Qué tal? ¿Cómo le va? Le saluda con muchísimo gusto su servidor Max López al micrófono para informarle en este radar de las 19 horas que el gobernador Alejandro Armenta aseguró que el sistema de transporte por cable generará menos contaminación que un autobús de la red urbana de transporte articulado. También señaló que durante la construcción de este sistema realizada por gobiernos panistas se talaron varios árboles. Las personas tienen derecho a la verdad, afirmó el gobernador Alejandro Armenta, quien respaldó la iniciativa de la presidenta de México en materia de derecho a las audiencias. También el gobernador se pronunció a favor de cambiar el nombre de Paso de Cortés por Paso de los Pueblos Indígenas. Señaló que corresponderá al Congreso de Puebla determinar si procede esta modificación. El gobierno del estado destacó 600 días de trabajo con acciones en seguridad, salud, educación e infraestructura bajo la administración del gobernador Alejandro Armenta Mier. Un niño se encontraba perdido en la Plaza Chicotencatl, en el centro de Tlaxcala capital. Recibió auxilio de elementos de seguridad, protección ciudadana y movilidad luego de solicitar ayuda mediante una cabina de auxilio. Los agentes activaron el protocolo correspondiente y canalizaron al menor a la Procuraduría de Protección de Niñas, Niños y Adolescentes del DIF municipal para su atención y localización de sus padres. Durante el primer semestre de 2026, la Secretaría de Seguridad Ciudadana de Tlaxcala recuperó 453 vehículos con reporte de robo, informó su titular Alberto Martín Perea Marrufo. También se realizaron 872 puestas a disposición. Fueron detenidas 413 personas por delitos del fuero común y federal, se aseguraron 49 armas de fuego y hubo 69 puestas a disposición por delitos contra la salud con 74 personas detenidas. La gobernadora Lorena Cuellar Cisneros refrendó el respaldo de su administración a la Cruz Roja Mexicana en Tlaxcala y ofreció apoyo para fortalecer la atención de emergencias. Tras la toma de protesta de Alejandra Moctezuma Solís como delegada estatal, señaló que el CEDIF continuará apoyando a los 7 delegaciones y puso a disposición cerca de 100,000 ambulancias. El clima hasta este momento es de 21 grados centígrados. Le invito a que continúe en sintonía de 5 Radio a través de todos nuestros canales de información. En los controles, el señor Pacheco. Para el radar le informó Max López. Excelente noche.
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2: ¿Qué tal, amigos de La Grupera? Soy Silvia Nava la Traviesa y andamos con toda la actitud a través de La Grupera 89.3 con toda la buena vibra, toda la energía. Así que vámonos a disfrutar porque esto es La Grupera 89.3.
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24: Ya son las 7:26. Vámonos con la primera confrontación. Dime qué canción quieres poner a confrontar y yo con gusto la pongo. Tres radioescuchas respectivamente ponen a confrontar su canción. Dos se queda, una se va. Así que dice los Watts.
25: Hola, hola, ¿cómo estás? Oye, ¿podrías poner a confrontar la canción de Sal de mi vida de la original Banda Limón?
24: Claro que sí. Soy Silvia Nava, la traviesa, y esto es La Confrontación, canción número uno.

0: opción número 2 a través de la Grupero 89.3. ¿Cuál ponemos? Y dice así.
1: Traviesa, traviesa, puedes poner a confrontar la canción de Grupo Brindis, la de Tu Última Canción, por favor.
0: Ok, canción número 2.

0: contigo. 7:28, canción número 3.
1: Travesita hermosa, preciosa, ponme una canción de Los Acostas, perdóname, por favor.
0: Perdóname.
1: Ando un poco triste.
0: ¿Por qué estás triste?
1: Besos.
0: ¿Por qué estás triste? ¿Qué pasó? Cuéntamelo todo. La de Perdóname de Los Acosta. Así que además sé que la tengo de este lado. Así que vámonos, canción número 3, Los Acosta. Perdona. Y dice así.

0: Así que 7:29. ¿Cuál quieres? Canción número 1, la canción de Sal de mi vida, la original. Canción número 2, lo era Brindis. Y canción número 3, la de Perdona de Los Acosta. Así que vámonos a través de la Grupera 89.3. Así que no le cambies, mejor súbele. Así que 22-12-66-47-80-22-21-23-45-99.
1: Vamos por la 2 y 3.
0: 2 y 3, otra vez de la Grupera, 2 y 3, por acá, ¿por cuál votas?
2: La 3, mi chivis, la de Los Acosta.
0: Vámonos, Los Acosta andan con todo, así que puede ser Brindis o puede ser Los Acosta, ¿ok? Así que vámonos, 22-12-66-47-80.
3: 2 y 3.
0: Sigue ganando la 2 y la 3, sigue ganando la 2 y la 3.
4: 1 y 2.
0: Ahí está otro voto para la 1.
3: Por la 1.
0: La 1 no se está dejando, se está dando con todo también.
5: Solicita 1 y 2, por favor.
0: Va ganando la 2, está empatada la 1 y la 3.
6: Hola, nenita linda.
0: Hola.
6: La 2 y la 3.
0: Va ganando la 2 y la 3 en este momento.
7: La 1 y la 2.
0: Va ganando la 2 y está empatada la 3 y la 1, la 1 y la 3. Así que vámonos, desempaten esto. Ese es el momento, desempátalo ya.
8: Por la 2 y la 3, traviesa, por la 3. Saludos para la Evelina que está haciéndose ahí, chencha, despachando el pan.
0: Vámonos, que vendan mucho.
9: La 1 y la 3.
10: Mi Trevi, 2 y 3.
0: Va ganando la 2 y la 3.
10: Las tres.
0: Estás tú poniendo el desorden.
11: La tres, traviesita.
0: La 1 se empieza a recuperar, pero el siguiente voto es por la 3. Ya no hay nada que hacer con la número 1.
12: La 1 y la 3. Saludos para el maestro Gallito.
0: Le hubieran dado un respiro a la 1, pero con eso la 3 se sigue poniendo adelante.
12: La 2 y la 3.
0: Ya está.
10: Traviesa la 1.
0: No manches, ya no le alcanza la 1.
13: La 3, traviesita.
0: Ya, le están dando un knockout a la 1.
11: 1 y 3,
0: ahí está, eso ya nada más son para no dejarlos en el tintero, pero ya ganó la 2 y la 3.
4: 1 y 2.
0: No manches.
3: La 1, traviesita.
0: Ay, se estaba recuperando la 1.
11: La 1.
0: No manches, ya llegó muy lejos. Vamos a hacer una cosa, si el siguiente voto es por la 1, le damos una respiración, si no, la 3 ya se va, se queda, ya, la 3.
14: La 1. 2, 3.
0: 2-3, ni modo, se quedará 2-3. Estos ya no cuentan. Los voy a pasar nada más para que no se queden ahí, ¿vale?
10: La 1, mi Travi, saludos.
3: La 1.
0: No manches, estos le hubieran ayudado a la 1.
10: La 1.
0: Ya les dije, estos ya no contaron, ya se han cerrado la votación.
12: Yo voto por la 1 y la 3.
0: No manches, ya con eso hubiera apoyado a la 1, pero se cerró la votación, se cerró esto, y quién soy yo para decir que no. Así que vámonos, 7:32, llega la última canción, Grupo Brindis, y Perdona de Los Acosta. Así que vámonos.

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2: Vámonos con la confrontación chiquita. Dos canciones se ponen a confrontar. ¿Cuál propones? ¿Cuál dices esta, merengues?
3: Hola, hola, aquí es sintonizando Rayo Runner, Retro Rayito de San Luis Potosí, ahorita entrenando en un parque aquí en San Luis Potosí. Una complacencia de recuerdos, Ceci Gruperas de Tren Ligero, se llama el grupo Tren Ligero, la canción la más hermosa.
2: Ay, sí te la debo, te fuiste muy atrás, corazón.
4: Traviesa, traviesa, puedes poner a confrontar a Jorge Domínguez, la de Tu Boca Dice No, por favor.
2: Tu boca dice no. Canción número uno.

0: Buenas noches, traviesa.
1: Hola.
0: Porfa, compláceme con una canción, la de Central Camionera de Ramón Ayala. Porfa, en confrontación, porfa.
1: Canción número 2.

0: 7 minutos, iban a ser las 8, ¿por cuál votas? Canción número 1, Tu Boca Dice No, Jorge Domínguez. Canción número 2, Central Camionera, Ramón Ayala, ¿por cuál votas? Sí, dice.
1: Hola, travesita, te vas y no volverás.
0: Acuérdense que esta chiquita, solamente son dos, ¿por cuál votas? La canción número 1, la de Jorge Domínguez, Tu Boca Dice No, o la de Ramón Ayala, la de Central Camionera, ¿por cuál votas?
2: Por la uno.
0: Aquí solo ganó una.
1: La uno.
0: Ganando. Tu boca dice no. Acuérdate que la primera que llega es 5 votos, ¿eh?
3: Por Ramón Ayala.
0: El primer voto para Ramón Ayala.
4: La uno, esta visita, porfa, la uno.
0: La uno ya lleva 3 votos, le faltan 2 nada más.
5: Por la dos.
0: Por la dos, empieza a recuperar, ya tiene 2 votos contra 3 votos de la uno.
6: Por la una.
0: Tiene 4 votos la uno, tiene 4 votos la una. El siguiente o le da un respiro a la dos o le da el gane a la uno.
7: La dos.
0: Le da un respiro, así que ahí está, 3 contra 4.
1: La una, travesita, la uno.
0: Y con eso, le dio el gane a la uno. Sí.
8: Por la de Ramón Ayala, travesita, Ramón Ayala.
0: Estas ya no cuentan, estas nada más es para no dejarlas.
9: Por la dos.
0: Ay.
9: Por la dos.
0: Hubiera ganado con el de Ramón Ayala.
10: La uno y la dos.
0: Ay, no puede ganar una, qué lástima y qué pena. Ay. Así que vámonos, canción ganadora, Jorge Domínguez, Tu Boca Dice No, en eso que fue la mini confrontación. Vámonos, no le cambies, mejor súbele. Ya viene Corazón Grupero.

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1: Son las 8:00 p.m. y estas son las noticias más importantes de este miércoles 12 de agosto. Estudiantes de la Universidad Tecnológica de Huejotzingo, que se encontraban de intercambio en Colombia y les agarró allá el sismo, ya vienen de regreso en un avión de la Fuerza Aérea Mexicana. Serán recibidos por la rectora y por sus papás en el Aeropuerto Internacional Felipe Ángeles. Les estaremos acompañando en este encuentro, en este reencuentro, con la cobertura de mi compañero Roberto Cetina. El gobernador inaugura México's Industry Supply en Los Fuertes. Este evento reúne a empresas automotrices y electrónicas. Puebla anuncia inversión de 1,000 millones para modernizar el aeropuerto y sumar nuevos vuelos. La marca Puebla 5 de Mayo exporta $2 millones a Estados Unidos en tan solo 5 meses. Puebla crece 3.1% en el primer trimestre y el gobierno afirma que hay certeza para invertir. Empresas nacionales e internacionales fortalecen cadenas de suministro en el evento México's Industry Supply. México produce $53 mil millones en autopartes y reporta crecimiento anual del 10%. La familia de Elizabeth Orea, víctima de presunto feminicidio, pide que el juicio oral pase al tribunal colegiado para un análisis más amplio. Una persona muere en accidente en la autopista Cuacnopalan, Oaxaca, altura del kilómetro 10. El doctor Jorge Medina Delgadillo asume la rectoría de la Universidad Popular Autónoma del Estado de Puebla.
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1: En más información, pareja entrega juguetes y mochila a un niño que trabaja con su papá en el crucero del Boulevard Norte y 30 Poniente y conmueve a automovilistas. Más de 130 mil integrantes de la UAB inician semestre. La rectora Lilia Cedillo destaca fortaleza institucional. Julia Anel Rojas y Jimena Martínez Juárez son algunas de las ganadoras del Premio Estatal de la Juventud 2026 por su labor social y ambiental. 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El detalle de estas noticias en la multiplataforma Red Ciudadana y mañana a partir de las 5:30 en el noticiario Buenos Días, el noticiario de la gente. En la operación digital, José Alfredo Pacheco. En Radar le informa Girat Aguilar Miranda. Gracias.
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1: Ya son las 8:20. Llegó el momento de Corazón Grupero, el espacio donde tú pides la canción que te llegue al corazón, de amor, desamor, lo que quieras. Este es el espacio donde los sentimientos hablan, ¿ok? Así que comunícate al 2212-664780 y al 2221-234599 y dice...
2: Traviesa, buenas noches. ¿Podrías poner la de 3 minutos de Banda Macho? Me parece que así se llama. Por favor. Bonita noche. Cuídate mucho, bendecida.
1: Gracias, igualmente. Acuérdense de platicarme la historia de esa canción. ¿A quién se la dedica? No digan nombres, no digan nada. Pero pide esa canción que siente tu corazón que es necesario escucharla después de un largo día y momento ya de sentarnos a descansar y disfrutar de lo que la vida nos da. Así que vámonos, las 8:21 llega Banda Machos a través de La Grupera 89.3.

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16: ¿Qué tal? Soy Rafael Tellez Morales y como siempre un gusto saludar al amplio auditorio de Cinco Radio en esta oportunidad para compartirles que en Buenos Días, el noticiario de la gente, nos enteramos de este convenio que consiguió la UPMIPAN, la Unión de Pequeños y Medianos Empresarios del PAN, con una harinera de Jalisco. Hasta Jalisco fueron a buscar el apoyo y lo encontraron. Así les va a llegar el producto, la base de cada uno de sus productos, de sus panes, precisamente a un precio competitivo y además con un surtido oportuno y el que ellos necesitan. Ya pasó la prueba de calidad, ahora lo que está buscando la UPMIPAN es la ayuda para los pequeños hornitos en todo el territorio poblano.
17: Estoy pues en su momento sorprendido porque por fin hubo una harinera, que es en este caso alteña, que levantó la mano para decir: Juan Pérez, queremos trabajar contigo, con el sector panadero acá en Puebla. Traen una variedad de harinas que está todo de acuerdo a la necesidad que pueda tener cada panadero. Entonces a mí pues sí me sorprendió eso y yo dije, bueno, pues adelante. Ya se han hecho pruebas con sus harinas, con todas las harinas que ha tenido, y ha resultado una harina que es muy competitiva.
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0: 8:32 en esto que es Corazón Grupero. Así que, ay, vámonos con Les Late, con la historia del día de hoy. Yo sé que sí, así que escucha esto, porque sé que te va a encantar y sé que va a ser parte a lo mejor de lo que estás viviendo, ¿ok? Y dice así, ¿ok? En Corazón Grupero.
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de lo que la vida nos tiene preparado. Qué nervios de repente saber que ese amor es para ti o no es para ti. Así que hoy vamos a hablar de eso a través de la Grupera 89.3. Así que hoy tenemos esta historia. Esta historia que tal vez te queda como anillo al dedo. Así que lo vamos a descubrir juntos. Y es que a veces el final de una relación no duele por dejar de amar, sino por no entender el por qué se terminó. ¿Qué fue eso que nos llevó a que esa relación que tanto amábamos, a esa relación que estábamos dispuestos a entregar el mundo, de repente dejó de existir, dejó de dar frutos, dejó de entenderse, de admirarse? Y ellos habían prometido llegar juntos hasta lo más profundo, habían prometido llegar a viejitos. Habían hablado tal vez de una casa, tal vez de los años compartidos, de cómo algún día se reencontrarían cada vez que las peleas llegaran. Habían hablado también de cómo se reirían recordando todo lo que tuvieron que superar para seguir juntos y todo lo que habían logrado estando juntos. Pero un día, simplemente un día no mayor ni importante, solamente un día, sin una explicación, las cosas empezaron a cambiar. Sin una explicación que pudieran entender, de repente todo terminó. Y ahora, él se pregunta en los más profundos silencios, ¿acaso habrá alguien más? ¿Por qué será que dejó de amarme? ¿Se cansó tal vez de mí? ¿O simplemente nunca quiso llegar conmigo a ese final que nos habíamos prometido? Fuertes declaraciones. Y tal vez no pueda pedirle que vuelva, tampoco quiere obligarla a quedarse, no quiere decirle que ella es el mundo para él, porque aún no entiende qué es lo que está pasando. Él solo quiere que por una vez ella fuera completamente sincera, que le diga el por qué, cuáles son las respuestas a esas preguntas que tanto se está haciendo. Porque cuando una historia de amor termina después de tantos sueños, de tantos anhelos, lo más doloroso no siempre es perder a esa persona nada más, sino también perder todo lo que se había planeado, todo aquello que se había ilusionado y esas metas que hoy quedarán inconclusas, a lo mejor no con ella, sino contigo mismo. Y hay mil y un cosas que la cabeza te empieza a decir, tal vez nunca te quiso. Tal vez nunca estuvo dispuesta a caminar a tu lado y solamente lo hizo por el miedo de estar sola, ¿no? Y a veces lo que más duele es quedarse con una pregunta que nadie te puede responder. Y la pregunta sería, ¿por qué dejaste de quererme cuando yo todavía estaba dispuesto a quererte para toda la vida? Así que vámonos con esta canción del señor Pancho Barraza, que es un temazo que si no la has escuchado, si no le has prestado atención, si no te has detenido a escucharla y te está pasando esto, esta canción va para tu corazón grupero. Así que ahí te la dejo. Si en este momento, en esta noche, tienes más porqués que respuestas. Esto es Corazón Grupero. Soy Silvia Nava la Traviesa. No le cambies.

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4: Kay Traviesa, buenas noches. A ver si me puedes complacer con esta canción del Flaco. Luis Ángel el Flaco. La de Tres Deseos. Para todos aquellos que tenemos un desamor. Ahí te encargo, ¿no? Otra visita, por favor. Buenas noches.

9 de la noche. Y ya con esto nos andamos casi despidiendo de corazón, grupero. Dice la travesita: ¿me puedes poner la canción de Como un tatuaje de Capaz de la Sierra? Me la dedicó mi mejor amigo. Lo adoro muchísimo, como un hermano. Es una de las mejores cosas de mi vida. Gracias, bonita noche y te vas con cuidado. Gracias, corazón. Mira, a veces sí, los amigos son parte importante de la vida, de las relaciones. Y a veces los amigos se vuelven, ¿cómo se llama? Se vuelven hermanos, ¿no? Y la verdad es que a veces te ayudan más, ¿no? Que otras personas más cercanas o que creías más cercanas a ti, ¿no? Entonces, señores, ya con esto me ando despidiendo. Muchísimas gracias. Primero Dios, si Dios no lo permite, y tú también. Nos escuchamos mañana a las 10 de la mañana, ¿no? En esto que es la hora ganadora. Después nos vamos mañana, que es jueves, mañana con Échamelas. Y nos vamos con el consejo travieso y todo lo que se vaya sumando. Así que te dejo con muy buena música a través de la Grupera 89.3 en la compañía de Johnny. Y con esto cerramos corazón, grupero. Así que si hoy esa cabecita tiene más preguntas que respuestas, tranquilo. Dale tiempo al tiempo. Los tiempos de Dios son perfectos, ¿ok? Así que te dejo con esta canción de Jos Favela. No me lo mandes a decir. Dímelo. Dime las cosas. Porque siempre serás especial y no tengo por qué inventar. Tú sabes que no funcionó. Así que yo no he aprendido a insultar. Y es más, tampoco quiero aprender. Así que si te llegan a nombrar un día delante de mí, simplemente les pediré que solo hablen bien. Es lo que dice Jos Favela. ¡Vámonos! Otra vez de la Grupera 89.3. Soy Silvia Naola Traviesa. Bye, bye.

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1: ¡Qué ole! Amigos de La Grupera, ¿cómo están? Listos para darle con Toño, Lupe y Guadalupe, aquí a través de la mera mera La Grupera 89.3.
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ser limosnero de cariño, cómo no, con todo gusto. ¿Qué vale? ¿Cómo andamos? Buenas noches. ¿Qué andan haciendo? Se ven rayos y centellas en el cielo de la ciudad de Puebla, así que quién sabe qué nos depara el destino en esta noche, la neta. ¿Cómo andamos? Oye, recuerda, teléfono sonando en cabina, 2221-2345-99 y 2212-664780. A mí me dicen Johnny. El mismo que viste y calza que a través de la grupera La Mera Mera. Y me tenta aquí, y me tenta acá. Como ya lo saben, teléfono sonando en cabina, 2221-2345-99. Dice, yo no veo nada, hay que abrir los ojos, oye. Ahorita voy a ir aquí al patio y voy a sacar video para que vean los rayos. Pero tienen que abrir los ojos porque de repente salen con los ojos cerrados, pues no se va a ver nada, ¿verdad? O salen a sus alas, pues no, tampoco se va a ver nada. O de repente salen a la cochera, pero es techada, ¿no? O de repente se asoma a un lado que no es. Acá le mandamos saludos al Mike de Jiménez, no puede ser. Ahí le mandamos saludos a la RS23, dice. Aquí le mandamos también saludos para mi querido Mike de Jiménez, mejor conocido como el terror de las promociones. Ahí le mandamos saludos y bendiciones, carnal. ¿Cómo andamos? Anda chambeando en la Ciudad de México, bien enfocado, y ahorita anda desayunando el amigo Andy. Órale pues, carnal. Ahí con sus Foco Crispies. Y dice por acá, en un rato más se avienta unos Foco. Se la roban, me cae que sí se la andan robando, pero sabroso. Hola, hola, ¿qué tal? ¿Cómo andamos? Mi querida Bere, te mandamos saludos también, bendiciones. Como ya lo sabes, a las 10 de la noche viene Pasado Presente, y además también tenemos en punto de las 11, viene ni más ni menos que Puritita Complacencia Mera Mera en el Échamela. Y me tienta aquí, y me tienta acá. Dice por acá, mándame un saludo, amigazo, mi querido Inge Jorge, carnal, te mandamos un abrazote, buena noche. Hoy, a ver, ¿qué rola le vamos a dedicar? Aquella botella, tú dime. Además también por acá le mandamos saludos y bendiciones al Club de las Cuarentonas y más del JR. Oye nomás, qué chulada. Mis cuarentonas y más aquí presentes en la cabina de la grupera La Mera Mera. Vámonos con la guapísima de Andy Bere. Oye nomás, qué rolón. Ya son las 9:07. Soy Jordi, el JR, y en esta noche venimos.

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0: ¿Será que sí? ¿Será mejor naturalita, sí o no? Y yo la verdad creo que sí debería de ser mejor naturalita, menos venenosita, ¿no? Digo, la neta es que sí, andar así, echando la venenuda, no, la verdad es que a mí no me late, pero bueno, bienvenidos en esta noche, aquí a través de la grupera La Mera Mera. Recuerda que ya estamos en pasado presente, tú decides cuál rola quieres escuchar en esta noche, pasado presente, representando a toda la bandota, ¿ok? Hola, hola.
1: Guapísimo, ya vámonos.
0: ¿Qué pasó,
1: a
0: mi amor?
1: Mañana vámonos. Será otro día, vámonos.
0: Primeramente, Dios.
1: Por favor.
0: Claro que sí, corazones, te mandamos saludos y bendiciones y buena noche. Esperemos que llegues con bien a tu destino, que llegues con bien a dormir, a descansar, como debe de ser. Vámonos con esta. Pues podríamos decir confrontación, ¿verdad? Con esta pasado presente, la rola que viene representando al pasado. Ahí te lo voy a dejar, esta rola suena a...

0: adelante.
1: Vámonos con la votación. Recuerda, teléfono sonando en cabina 2221-2345-99. ¿Qué ole?
2: Ese chico bellaco, ese chique atraviese. Votamos por la diabetes. El azúcar, la Celia Cruz.
1: ¡El azúcar! ¡Órale, pues! 1-0, el presente. Hola, hola.
3: Azúcar, el ahí presente, está. Milloni. Buenas noches.
1: Ok, perfecto. Hola, hola.
4: He pasado.
1: No manches, carnal. Carnal, regálame 5 varitos más de audio, no manches. ¿Qué dice? ¡5 varos, carnal! 5 varitos. Espérame, le voy a decir al Cóndor que te mande unos 100 varos de saldo, carnal, porque ¿qué es eso de? No manches, brother, no manches. Hola, ¿qué tal, Milloni? ¿Cómo andamos? Muy buenas noches, saludos y bendiciones. Dice, votamos por el presente. Pero tiene que ser por WhatsApp, Dios. Pero mándame 5 varitos, no como mi carnal que... Anda bien pasado de lanza, mi brother, la neta, ¿eh? ¿Qué pasa? ¿Qué pasa? ¿Qué pasa? ¿Qué pasa? ¿Qué pasa? Hola, ¿qué tal, Milloni? ¿Cómo andamos? Buena tarde. ¿Cómo que buena tarde, brother? Es miércoles, pero parece este lunes, ¿no? A ver qué dice por acá, Milloni. ¿Qué tal? ¿Cómo andamos? Buena noche. Oye, no puedo mandar audio. ¡Mándalo! Tú mándalo, que no te dé miedo, oye. Recuerda que más vale pedir perdón que pedir permiso. Tenemos 20 segundos para votar por la rola que más te gusta. Tiene tumbao. La negra quiere tumbao. Azúcar con Celia Cruz. Y la Billy Robina con el señor Juan Luis Guerra y 440. Que a través de la grupera La Mera Mera. 10, 9, 8, 7, 6, 5.
5: Ese es mi jota.
1: ¿Qué rollo, Millón?
5: Bienvenido. Vámonos hermano. Con el pasado.
1: Y no manches. Ahora vamos 2-2, no puede ser. Tú hubieras dicho presente, que nos íbamos con Celia Cruz. Azúcar. A ver, vamos a darle otros 15 segundos para votar, si no nos vamos con la que ganó primero con Celia Cruz y al azúcar. 10, 9, 8, 7, 6, 5. ¿Cómo?
6: Pasada.
1: Ya ven, les ganaron por lento.

está ganando la bilirrubina en esta noche, que a través de la grupera La Mera Mera continuamos en pasado presente. Vámonos con esta rola que viene representando al pasado, que suena. Ellos son los Superlamas. Y esta rola se llama Te Necesito y viene representando al pasado.

0: presente.
1: Vámonos, recuerda, pasado, presente, tú decides en esta noche, hola, hola.
2: Pasado, pasado.
1: El pasado, perfecto.
3: Presente, el presente.
1: Eso, carnal, saludos y bendiciones, uno a uno.
4: Yo también, digo, pasado. Te necesito.
1: Gracias, mi amor, te mando un abrazo, buena noche, 2-1.
5: Pues el mijote, vámonos con el presente.
1: No manches. Ese John, ¿cómo lleva la contraria? En lugar de que le des el gane a la que va ganando, carnal, no, a empatar la cosa. Che, John, no manches, carnal. Ponte pilas, hermano, con eso, machaco. Oye, no manches. Vamos 2-2. Y la siguiente o el siguiente le va a dar el gane, ya sea al pasado o el presente. Recuerda, ahí por el pasado está la canción de Te Necesito con los Super Lava.
6: Te necesito.
1: Y por el presente viene.
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1: La canción de la firma se llama Daría.
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1: Tenemos acá mensaje. Hola, hola, buena noche. ¿Cómo que nadie?
7: Por el pasado, mi JR.
1: Te la sabes, mi hermano.

Las 10 de la noche con 20 minutos. Ahí están los Superlamas. Se llama la rola Te Necesito. Vámonos con el siguiente. Pasado, presente, recuerda. Teléfono sonando en cabina. 22 21 23 45 99 y 22 12 66 47 80. Vámonos por el pasado con una salsa. La rola se llama Busca por Dentro y te repito, viene representando al pasado.

0: Vámonos con el pasado y el presente de la música. Tú decides cuál suena mejor en esta noche. ¡Qué vale!
1: ¿Qué tan adentro, dijo don Laureano?
0: Al fondo, hasta que tope, dice.
1: Pasado,
0: bien. Ya estás, corazón. Los sentimientos, recuerda, tiene que ser lo más profundo que se pueda para que duren para toda la vida, ¿ok? Así que nada de que hay nomás por encimita, nomás de compis, no. En las cuestiones del amor, al fondo. ¿Por qué votó?
1: No. Pasado, bien.
0: El pasado, perfecto.
2: CJR, vámonos con el pasado,
0: Ya estás, carnal, saludos y bendiciones.
3: Buenas noches, Johnny. Hola. Vamos por el presente, por favor.
0: Ok,
3: por...
0: Fidel Rueda, perfecto.
4: El pasado.
0: Ya estás, mi hermano, saludos y bendiciones, ya te la sabes, ahí está. Una salsita rica. A ver, de este lado, solo para andar de chismoso.
5: Por el presente. No, por pues, el presente.
0: Chicharrón, carnal. Chicharrón. Ya son las 10:24.

Continuamos en pasado presente. Recuerda, teléfono sonando en cabina 22 21 23 45 99 o 22 12 66 47 80. La rola que viene representando al pasado suena.

0: Vámonos con la votación. Recuerda, teléfono sonando en cabina 2221-234599. ¿Qué ole?
1: Las dos tan buenas, mi Johnny. Mueve la sopa de caracol también.
0: Ya estás, ya estás. Ahí está la sopa de caracol. ¿Qué ole?
2: SMJR, SMJ, vámonos con el pasado. Con el chicharrón.
0: El chicharrón.
1: JR, pasado, pasado, pasado.
0: 1-1, 2-1, el pasado. También para ti, corazón, saludos.
3: El pasado, el pasado.
0: Ya ganó el colesterol. No quisieron la del caracol, ¿verdad? A ver, ¿quién los entiende? Yo pensé que iban a querer la canción de la sopita de caracol y me andan quedando re mal, oye. Ya son las 10:30, estamos en pasado presente.

0: de pasado presente. Ya volvemos.
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Continuamos, ya son las 10 de la noche con 38 minutos. Estamos en pasado presente. Recuerda, muy importante, teléfono sonando en cabina para que me digas cuál es la rola que más te gusta. Aquí a través del 22 21 23 45 99 y 22 12 66 47 80. Este bloque, anticipo, aviso, ¿ok? Va a estar bien rasposo. La neta va a estar bien rasposo. Así que la rola que viene representando al pasado suena.

0: Vámonos a conocer cuál es la rola que va a representar el tiempo, si el pasado o el presente. Hola, ¿qué tal? Buenas noches, pasado, presente.
1: Sí, mi JR, vámonos con el pasado. A ver, ¿quién dice yo? Vamos a sacar los prohibidos.
0: ¡Órale, los permitidos!
2: Quería el pasado, pero... Pon las dos, están buenas las dos.
0: Ya va 2-1, no voten de a dos. Ya ven que le das un voto a la otra. Ya van 2-1 y ya va ganando el pasado, carnal. Ya ves que aquí, reglas son reglas. Aquí no ponemos el mal ambiente, ¿eh?
3: Presente.
0: Ya van 2-2. A ver, ya ves, por decir que las dos.
4: Pasado.
0: Ahí está, ni modo, ¿eh? Ni modo. Vámonos a raspar. Y ahora sí, vámonos de recio con la recia. Oye, no más. Al Albert. Ahí está para el John que va a sacar los permitidos, carnal. Que te vaya a caer la masa, mi bro, ¿eh?

esta canción tenía que haber ganado, dice por acá mi Johnny. Pues carnal, no votaron por ella, oye, les faltó la velocidad, les faltó la velocidad. Dice por acá mi Johnny, ¿qué tal? ¿Cómo andamos? A ver, yo propongo una rola, mi querido brother, vamos a poner la rola que por acá nos estás diciendo que propones, así que esta es la rola del pasado que propone mi brother, se llama...

0: presente.
1: Vámonos con la votación. Recuerda, 22-21, 23-45, 9-9. ¿Qué vale?
2: No sé bailar ninguna de las dos, pero me gusta el pasado.
1: Ya estás, corazón. Yo te enseño a bailar.
3: Ajá. ¿Cómo así? La pones difícil. Pues ya pon de nuevo las dos, por favor. Tienes que... Con esas rolas.
1: No, carnal.
3: Sí, hay que presionar el piso.
1: Carnal, ya le diste dos votos. No manches, ahora ya va ganando la primera. Ya vamos 2-1, va ganando el pasado.
2: JR, vámonos por el pasado. El pasado, porfis, porfis.
1: Ya que les digo.
4: Ahí está la rola.
1: Ahí está el rolón. ¿Qué les digo?

0: tenemos más de pasado presente. Ya volvemos.
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0: Continuamos.
5: Ya son las 10 de la noche con 51 minutos. Continuamos en pasado, presente. Recuerda, el teléfono sonando en cabina 2221-234599 y 2212-664780. Oye, la rola que viene representando al pasado.

0: Ahí está la perla colombiana, se llama Mari Querer, viene representando al pasado.
1: Pasado o presente.
0: Y la rola que representa al presente es su...

0: o presente.
1: Recuerda el teléfono sonando en cabina con tu votación 22-21-23-45-99 o también si lo prefieres 22-12-66-47-80 por el pasado la perla colombiana Mari Keller y por el presente Mambo Lupita versión 2020 con su majestad mi banda el mexicano de Casimiro. Vámonos con mensaje, recuerda. Tú decides cuál es la canción que mejor representa el tiempo. ¡Hola, hola!
2: El presente, Johnny, el presente.
1: Gracias, saludos, mi querida Bachi, hasta la Giralda. Te mandamos un abrazote, buenas noches. Dice por acá, mi Johnny, ¿qué tal? ¿Cómo andamos? Buenas noches, saludos y bendiciones. Híjole, no puedo decir eso al aire, oye. ¡No lo puedo decir al aire!
3: ¿Qué le pasa a Lupita? No sé.
1: ¿Qué le pasa a Lupita? No sé. Llevamos 2-0, 2-0. Recuerda que por el pasado está la perla colombiana. ¿Qué dijo por acá mi Bachi?
2: El presente.
1: Ahí está el presente, el presente. Entonces seguimos 2-0. Va ganando el presente.

Dice por acá mi Johnny el presente, pero tiene que ser por WhatsApp Audio, oye. El WhatsApp Audio recuerda que llega aquí a través del 2221 234599 o 2212 664780. Tenemos 15 segundos para votar, si no nos iríamos con Mambo Lupita. A ver, ahí está. 10, 9, 8, 7, 6, 5, 4, 3, 2, 1, ¡vámonos! Con este rolón de mi banda el mexicano, Mambo Lupita, no sé. Y con esta rola cerramos con broche de oro, pasado, presente. Recuerda bien el échamelas. En donde tenemos purititititita complacencia mera mera que a través de la grupera.

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3: Ya son las 11 de la noche en punto. Hola, hola.
4: Hola, mi Johnny, buenas noches.
3: ¿Qué tal, corazón?
4: ¿Podrás echar una de La Banda El Recodo, por favor?
3: Claro,
4: deja.
3: Que sí.
4: Saludos para ti, toda la banda. Linda noche de Angie Corazón.
3: Gracias, Angie hermosa, te mandamos un abrazote. Buena noche, ya son las 11 en punto, ahí está El Recodo.

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Érase una vez, en un little tiny pueblito, un ratoncito muy veloz y muy enamorado, al que llamaban Speedy Gonzales. Esta es su historia y lo que pasó cuando su novia Rosita se fue. Y dice más o menos...

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0: Las 11:34, ahí está la rolona del señor Joan Sebastián.
1: Amigo, buenas noches, después de que la de Más allá del sol de Joan Sebastián.
0: Lista la rola, claro. ¿Cómo no, carnal? ¿Cómo no? Ahí está la rola.
2: Hola, buenas noches. Hola. Pecas, ¿me podrías poner una canción por Madel, Maelo Ruiz, si volvieras?
0: Lista la rola.
2: Y saludos para el John, que ya quiere sacar los prohibidos.
0: Anda tirándole puro rostro, la neta, Anda tirando el puro rostro. Hola, ¿qué tal, mi Johnny? ¿Cómo andamos? Buenas noches, saludos y bendiciones. Oye, ponte por favor una rola que se llama No es mi culpa. Esa versión cumbia, no sé quién la canta, quién la toca ni nada, pero la verdad es que suena y suena bastante bien, mi brother. Ahí está. Hoy sí, la verdad fue un día para sacar los permitidos porque los prohibidos no me salen, oye. Ya son las 11:35.

0: las 11:40, ya casi llegamos al final de El Chamelas. Hola, ¿qué tal? ¿Cómo andamos? Saludamos, hola, hola.
1: Oye.
0: Oigo, dime.
1: ¿Te puedes poner la canción Tumbado, por favor? Si es que se puede, por favor.
0: ¿Pero de quién, oye?
1: Por favor.
0: ¿De quién? Porque no sé, oye.
1: Buenas noches.
0: Ya busqué por acá la rola y me salen un montón de títulos. Nada más dime por ahí quién la toca, quién la canta o quién. Y mira, la armamos de volada. Dice por acá, mi Johnny, ¿qué tal? ¿Cómo andamos? Buenas noches, saludos y bendiciones. Oye, por favor, ponte una rola. Dice, a ver, ya la entendí. La de tus mentiras. Ok, perfecto, aquí está la rola. Vamos a ponérsela de una vez antes de irnos, como debe de ser, aquí a través de la grupera La Mera Mera. Las 11:41, recuerda que estamos en el Échamelas. Y tenemos puritita complacencia, Mera Mera.
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0: Las 11 de la noche con 45 minutos, amigos de la grupera, me voy. Pórtense bonito, échale muchas ganas. Soy Johnny, el JR. Llega a la cabina de la grupera mi buen Marco el Venado, quedándose contigo hasta las 5:30 de la mañana. Pero te recuerdo que tenemos una cita desde la 1 de la tarde y hasta las 4. Y posteriormente venimos desde las 9 y hasta las 12 de la noche, que a través de la grupera, la mera mera. Te voy a dejar con este rolón. Pasa bonita noche, 11:46. Si andas chambeando, que te sea leve la jornada. Si vas a descansar, que sea un sueño completamente reparador.
1: Soy tu mejor amigo.
0: Hasta mañana, bendiciones, bye bye.

0: termina siendo un doble gasto para tu bolsillo. ¡Que no te pase! Quédate para saber cómo les fue a las marcas en nuestro estudio de calidad.
1: Y para que la estrategia esté completa, en nuestra sección Cuida tu Dinero, te compartimos algunas herramientas para proteger tu economía en este nuevo ciclo escolar. ¡No le cambies!
2: Revista del Consumidor.
1: Surtir la lista de útiles escolares requiere de tiempo, paciencia y sobre todo una buena planeación. Frente a un anaquel lleno de opciones, la decisión se complica. El reto no solo es encontrar el precio más bajo, sino garantizar que los útiles duren todo el ciclo escolar.
0: Para ayudarte y orientarte en estas decisiones, realizamos un estudio de calidad de algunos artículos incluidos en la lista de útiles escolares.
1: Analizamos un total de 94 productos de útiles escolares, entre bolígrafos de tinta azul, lápices de colores, cuadernos, juegos de geometría, gomas y sacapuntas.
3: El objetivo general de este estudio es verificar que los productos cumplan con su etiquetado, que cumplan en cuanto a las pruebas de seguridad, para que en el momento que lo utilicen las niñas y los niños en la escuela, sea producto seguro para ellos.
1: Para empezar, verificamos que ningún producto tuviera defectos a simple vista y que todos incluyeran su información comercial. En los cuadernos, comprobamos el número de hojas, que el papel resista el borrado sin rasgarse, que hojas y pastas no se desprendan fácilmente del arillo o cocido, y en el caso de las pastas no plastificadas, qué tanto repelen el agua.
0: A los lápices de color les exigimos puntillas que soporten la presión al dibujar sin romperse. Además, evaluamos su eficiencia al iluminar, midiendo el grado de desgaste en los tonos rojos, negro y azul. En las gomas, pusimos a prueba su nivel de desgaste y su efectividad al borrar.
1: Para los juegos de geometría, comprobamos la precisión en las escalas de reglas y escuadras, la graduación exacta del transportador y el buen trazo del compás. En los sacapuntas, revisamos que no presentaran aristas filosas y que lograran una punta perfecta.
0: Y finalmente, en los bolígrafos, vigilamos que no manchen ni chorren, midiendo metro a metro cuánto rinde la tinta antes de agotarse. ¿Cuáles fueron los resultados?
1: Todos los cuadernos analizados cumplieron con su número de hojas, gramaje y no presentaron defectos. De los modelos no plastificados, el mejor evaluado al promediar todas las pruebas fue un modelo de la marca Scribe. Si prefieres cuadernos plastificados, los mejores evaluados fueron First Class, Keep, Cute, Norma y dos modelos de Scribe.
0: En los lápices de color, ninguno presentó defectos. Los que tienen las puntillas más resistentes son Cores, Mae, Norma, Vinci, además de dos modelos de Faber-Castell y dos de Staedtler.
1: En las gomas, las que menos se desgastan son Artesco, Maped, Pelican y Staedtler.
0: Para los sacapuntas, dos de Cores y uno de la marca Kuhn no presentan leyendas de precaución.
1: Los bolígrafos de tinta azul no presentaron defectos en sus acabados. Si quieres que la tinta te rinda al máximo, la marca Bic rompió récord al superar los 2,000 metros de escritura, mientras que Mae y Office Max apenas alcanzaron los 800 metros.
0: Finalmente, en los juegos de geometría, todos los modelos analizados presentaron algún defecto en sus acabados y ninguno logró la excelencia general.
1: Ahora bien, antes de comprar los útiles escolares, haz una pausa y revisa lo que quedó del ciclo anterior. Rescatar los materiales que siguen en buenas condiciones no solo le da un gran respiro a tu economía, sino que también ayuda a reducir el impacto ambiental.
0: En este regreso a clases, haz que su inversión saque 10.
3: Y recuerden que aquí en el Auditorio Nacional de Protección al Consumidor seguimos trabajando para ofrecerles la mejor información y verás para las y los consumidores. Para ver los resultados completos y a detalle de ese estudio de calidad, consulta la revista del consumidor, ya sea impresa o de forma digital.
2: Revista del Consumidor.
1: Además de la lista de útiles, el regreso a clases trae consigo otras compras importantes, como uniformes.

0: Mochilas y libros, convirtiéndose en una de las temporadas de mayor presión para tu presupuesto.
1: Y tras los gastos de vacaciones, el reto es mayor. Sin embargo, este momento es una excelente oportunidad para hablar de finanzas en familia y practicar un consumo responsable, porque planear tus compras es la mejor forma de cuidar tu economía.
0: Te invitamos a dar el primer paso en casa. Siéntate con tus hijas e hijos a revisar los materiales del ciclo anterior. Juntos pueden identificar qué cuadernos, colores o juegos de geometría siguen en buenas condiciones para reutilizarse.
1: Al hacerlo, no solo reduces tus gastos inmediatos, también les enseñas el valor de cuidar sus cosas y los involucras en la toma de decisiones financieras y del hogar. Fomentar este hábito garantiza que los útiles duren más.
0: Cuando llegue el momento de salir a comprar, la anticipación será tu mejor aliada para evitar los sobreprecios de última hora. Compara en diferentes establecimientos y dale una oportunidad a las ferias de útiles escolares locales, donde puedes encontrar productos de gran calidad a menor costo.
1: Recuerda que la prioridad siempre será lo básico. Libros, cuadernos y uniformes van primero. Los artículos de moda pueden esperar. Ayuda a las infancias a distinguir entre lo indispensable y lo superfluo. Es una lección muy importante para su futuro financiero.
0: Ahora, si decides utilizar un crédito para cubrir estos gastos, la clave está en la responsabilidad. Evalúa si realmente lo necesitas y si cuentas con la capacidad de pago mes a mes para evitar el sobreendeudamiento.
1: Un crédito bien utilizado puede ser un gran apoyo, pero si lo usas sin planear, puede comprometer tu estabilidad. Antes de firmar, tómate el tiempo de analizar el costo anual total, conocido como CAT, así como la tasa de interés y las comisiones.
0: ¿No sabes qué opciones considerar? Los créditos personales y de nómina son una alternativa muy práctica, ya que no tienen un destino específico y los puedes usar para distintos gastos. En la modalidad de nómina, tu salario funciona como garantía, por lo que no requieres de un aval.
1: Otra opción son las tarjetas de crédito. Al ser un mecanismo de financiamiento revolvente, te permiten adquirir los productos sin tener que liquidarlos al instante. Esa línea de crédito te libera conforme realizas tus pagos, así que úsala a tu favor y haz que tu dinero rinda al máximo en este regreso a clases.
0: No lo olvides, surtir la lista de útiles escolares sin deudas te ayudará a tomar el control de tu economía familiar.
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Buenas noches, ¿cómo estamos? Excelente noche, madrugada, señoras y señores, bienvenidos. Arrancamos desvelados el día de hoy. Exactamente, yo soy Marco El Venado, saludándote con todo el gusto y el placer del mundo en esta madrugada ya de jueves. Ya es jueves 13 de agosto de este 2026. A través de la mera mera, la Grupera 89.3, te acompaño con todo el gusto y el placer en el mundo en esta madrugada de aquí hasta las 5:30. Exactamente. Yo soy Marco El Venado, quedándome contigo el día de hoy, jueves de Nortechulas. Hoy jueves de Nortechulas, así que vamos a tener mucha música por compartir con cada uno de ustedes. Ve reportándote, ve mandando tu mensaje, ya sabes, a través del WhatsApp, en esta excelente madrugada. Mi buen Johnny se va a descansar, buen regreso a casa. La banda que va manejando con mucha precaución, que encomienda casita a descansar. La banda que se queda laborando en esta madrugada, los amigos en las diferentes plataformas, en las diferentes bases, los amigos que andan ahí de limpia, toda la banda que anda pendiente en esta madrugada, laborando detrás del volante, realizando cualquier actividad, lo que andes haciendo ahorita, donde te encuentres, a manejar con mucha precaución, ¿sale? Y ve reportándote, ve mandando tu mensaje, 2212-664780, 2229-234599, los WhatsApp, 2221-234599, 2212-664780, los WhatsApp, y el teléfono en cabina, 222-273-3300, 222-273-3300, es el teléfono en cabina para que vayas reportándote en esa madrugada, mandando tu saludo, pidiendo tu rola, por supuesto. Así que vamos a pasarla maravillosamente en esta madrugada con toda la banda de desvelados ahí en casita, quienes también se andan desvelando, nos andan acompañando en cualquier punto de la República que te encuentres, escuchándonos a través de la aplicación de La Grupera, a través de la página de internet. Saludotes a toda la banda allá en la Unión Americana también, y obviamente pues la banda de desvelados del tercer turno que anda laborando en estos momentos, en donde quiera que te encuentres en estos momentos, en sintonía de la mera vera. Muchísimas gracias, así que Vamos a pasarla excelente y a disfrutar de buena música en esta madrugada. Estas son las Nortechulas, hoy es jueves de Nortechulas, así que vámonos con mensajes también, con llamadas, por supuesto, en esta excelente madrugada. Por acá, ¿quién se anda reportando? Dice Venado, saludos. Déjame ver, ahorita nos vamos con Nortechulas, ¿sale? Dice Venado, excelente madrugada, saludote a toda la banda de, a toda la bandita panadera, a todos los desvelados y desveladas, a Richard, a mi estimada Chío, y al fantasma que anda ahí contigo en cabina. No, hoy no trabajan los fantasmas, el día de ayer, mira, ni ayer salieron, mañana viernes de crónicas, a lo mejor y sí, viene por ahí, aunque sea la niña que se aparece aquí, o que venga, ¿quién te gusta? Pues una bruja, no sé, ¿no? Pero pues hoy no chambean, y si vienen ahorita y se aparece acá, los ponemos a barrer, aunque sea a limpiar la cabina. Que hagan algo de provecho. Por acá de este lado, rápidamente, vámonos. ¿Quién más anda reportando por acá de este lado? Dice, buenas madrugadas, saludos desde Zumpango, Estado de México. Una canción de Ramón Ayala, la de las casas de madera, para el buen Aarón, con muchísimo gusto, claro que sí. En un momento más la mandamos, ¿va? Ahorita la ponemos, así que ya lo sabes, nos vamos ahorita con Nortechulas, así que repórtate, mándame tu mensaje, mándame tu WhatsApp. ¿Qué Nortechula te mandamos? Y a lo largo de la madrugada, por supuesto, vamos a tener más Nortechulas aquí en la mera mera, la Grupo 89.3. Señoras y señores, yo soy Marco El Venado. Estas son las Nortechulas aquí en la mera mera, la Grupo 89.3. En esto que es Desvelados, te acompañas a las 5:30 de la mañana. ¿Quién dijo sueño? Bienvenidos.

0: son las 12:42, 12:42, avanzamos por aquí al lado rápidamente, Cone, más nortechulas, en esta madrugada diseminado, una nortechula, la de hombre de hojalata de Güences Romo. Seguimos. Claro que sí, la mandamos con gusto en un momento más para los amigos allá en Minerales del Sur. La ponemos con gusto. Mandamos saludos. ¿Qué onda, venado? Saludo para todos los panaderos que nos escuchan. De Beto, de León, Guanajuato. Gracias. Hasta allá, mi buen Beto. Hasta León, Guanajuato. Les mandamos saludos. Excelente madrugada. Muchas gracias por reportarse. Que tengan excelente madrugada. Puro panza verde. Le mandamos saludos a todos los amigos allá en León, Guanajuato. Al buen Beto y toda la banda que nos esté sintonizando de aquel lado. Excelente madrugada, muchas gracias por reportarse. Dice, venado, la canción de aquel amor de los cadetes de Linares. Gracias, saludos de los cadetes de Linares. Déjame buscarla, porque hay una de los cadetes de Linares, se llama Aquel Amor, pero pues no es de los originales. Hay un rollo, ya sabes, hay como la dinamita. Después empezaron a salir un montón de cadetes. Entonces, de los originales cadetes, ahí de Lupe Tijerina. Pues es que no sé si sea esta, porque hay otra de otros cadetes, ¿no? Entonces no sé si ese sea el tema, ¿verdad? Porque hay uno que de los originales de Lupe Tijerina, Aquel Amor que quise tanto. Hay otro que se llama Aquel Amor también, pero son de otros cadetes. Entonces hay un rollo ahí con el tema original. Pero déjame ver, te voy a mandar esta, a ver, déjame ver si, a ver si sale, déjame buscarla, a ver si sale la rola y ahorita la mandamos, ¿va? Ahorita vamos a mandar la que encontremos, ahorita te la mando, a ver si es, si no, bueno, pues la cambiamos, porque si hay un rollo con tantos cadetes, que cada quien tiene sus cadetes igual de Linares. Que los cadetes de tal, que los originales cadetes, que los cadetes de no sé qué tan, pues cada quien trae su rollo. Pero bueno, de los originales creo que sí, no está la versión original de esos, ese tema. Entonces ahorita lo buscamos, ¿sale? Ahorita lo buscamos en un momento más. 15 minutos y nos dan ya la 1:00 a.m, 15 minutos y la 1:00. Repórtate, mándame tu mensaje, mándame tu WhatsApp. Vamos a cerrar, vamos a ir cerrando estas nortechulas. Y más adelante, en unos 15 minutitos, nos vamos con todos los demás mensajes y por supuesto toda la demás variedad musical en esta excelente madrugada. Aquí en Desvelados, aquí en La Mera Mera, la Grupa 89.3. Mientras tanto, avanzamos con más nortechulas aquí en La Mera Mera, la Grupa 89.3. Y nos vamos ahora con Duelo. Y esto que se llama...
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2: 3 minutos y nos dan la 1 de la mañana, y con esta rola de los Invasores de Nuevo León que nos piden con muchísimo

Gusto complaciendo, se llama Para Ti Mi Amor. Cerramos esta primera hora de Desvelados, esta hora de Nortechulas, pero seguimos con más música, más Nortechulas en un momento más, aquí en Desvelados.

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1: Una con en diez minutos, avanzamos con mucha más música, vámonos con mensajes en esta madrugada. ¿Quién se anda reportando?
2: Marco el Venado.
1: ¿Qué onda?
2: Ponte de los Bibis.
1: ¿Cuál de los Bibis?
2: De los Bibis.
1: ¿Cuál?
2: En tus manos.
1: Órale.
2: Soy el Gustavo.
1: Ese Gus.
2: De Santa Clara o Cuyucar. Te estoy escuchando.
1: Muchas gracias.
2: Bibis en tus manos. Saludos para mí.
1: Órale, ya está mi buen Gus. Tavo, excelente madrugada, con muchísimo gusto, la manejamos en un momento más, ¿va? Aguántame tantito, ahorita lo ponemos. Dice por acá, Venado, soy Liz. Oye, pon la canción de Ariel Camacho, la de Te Metiste, con muchísimo gusto, también la manejamos en un momento más. Dice, especialmente dedicada para el Nemo, que por ahí anda escuchando. Saludo para todos, órale, va que va, ahí donde se encuentre el buen Nemo. Ahorita le mandamos la rola de Te Metiste. Dice por acá, Venado, buenas noches, la rola de... Tú la reina de mi vida, porfa. Ah, caray, a ver, déjame ver quién la canta. ¿Quién la canta? Híjole. ¿Qué es? ¿Salsa? ¿Cumbia? Se me hace que es cumbia, ¿no? Se me hace que es una cumbia. A ver, déjame ver si es esta. Déjame ver. La reina de mi... Me imagino que ha de ser esta. Pues ahorita la mandamos a ver si es, ¿va? A ver si es esa rola, ¿va? Ahí mándenme mensaje quién la canta, porque si no, luego hay muchas que tienen el mismo nombre, entonces para estarle adivinando. Por favor, mándenme mensaje de ahí de su rola y de quién la canta, ¿va? Para irnos directamente con esa rola, para no estarle adivinando. Por acá de este lado, le mandamos saludos al buen Miguelón. Excelente madrugada. Después de la canción de Total, ¿qué más da? De Bronco. Con muchísimo gusto, mi buen Miguelón. Déjame ver dónde anda. La de Total, ¿qué más da? De Bronco, aquí está, mira, perfecto, muy bien. Excelente madrugada, mi buen Miguelón, muchas gracias por reportarte, por acompañarnos en esa madrugada, y con gusto, en un momento más, la mandamos, ¿va? Por acá de este lado, what's up, Dios.
3: Hola, Bernadito, ¿cómo estamos, amigo?
1: Ese Juanillo.
3: Bueno, pues, otro día más, a la bendición de Dios, es juevesito.
1: Sí. Okay.
3: Aquí ánimo, dijera el Peri Power. Bueno, pues, una rolita, por favor, Venado, si te alcanza el tiempo, échame uno de...
1: A ver, ¿cuál?
3: Grupo Mojado, esas viejitas, para recordar los viejos tiempos.
1: Cuando ¿de la que sea? En Vasco.
3: No andaba así, como dice la Chillo. No digo esa palabra, es muy fuerte. Saludos, Venado. Saludos para la Chillo, para Mari, para Dulce, para Liz, para Charo, para Fabi, para Angie, para la Perversa, Yare, la Lupita... Pati, Marichuy, Soledad, Robert, El Betío, Otapante, Alaska, Dani, John, Perro del Mal, Goku, Richard, Panchillo, Luigi, Alejandro, Oscarín, Francisco, Guzmán, Otapante, Alaska, Don Hanton, Don Diablo, El Betío, y todos los que hizo falta, ya somos bastante. Ok, amigo, bendiciones, ya sabes, aquí. A la bendición de Dios, otro día más. Gracias, amigo. Se cuida, excelente programación como cada noche con el Venado Manillo. Y que suene la grupera, dije, al Montebello allí, el Miguelón. Gracias, amigo. Bendiciones.
1: Ese Miguelón, exactamente, que ya se reportó que ahí nos pide la canción de Bronco. Ahorita ponemos algo de Mojado. Una viejita de mojado, órale, va que va, para el buen Juanillo. Ahorita vemos a ver qué nos encontramos de Mojado, de las viejitas, va, con mucho gusto. Por acá de este lado.
4: Hola, Venado.
1: Es el Chío.
4: Con mucho, mucho cariño, también saludo a Angie, a Pati, a Marichuy, también a mi querida Mari, a Dulce, a Charon, a Liz, a Luigi, a Alex, al Betillo, al Juanillo, al buen Richard, a mi querido John, a mi amiga Sazo de mi corazón, Alaska, Papi Rico Francisco, J. Panther, Maestro Don Diablo, Maestro Pollo, al buen Goku, al buen Balú, al buen Ferchote, a mi querido Robert, a mi querida Soledad, al buen Tello, al buen Irving, al buen Oscar, a Mau de Chachapa, a Juanqui, al buen Miguelón de Montebello, California, y a mis queridísimos perros del mal. Y Venado, quiero la canción de Los Caligaris y Bronco. Dice que se llama el amor nunca pasa de moda. Bueno, te la pido porque la cantan con Bronco, ¿verdad? Porque si no, pues no me pusiera solo a Los Caligaris, ¿verdad? Porque pues yo amo a Los Caligaris, pero bueno. Si no la tuviera, dijera mi querida Dulce. No es cierto, Venado. Yo sé que eres un chingón. Yo sé lo que eres un chingón. Pero bueno, si no te gustan mis gustos exóticos, no, musicales, ¿cómo no? Pues ya ponme la de Dani Daniel, la de Perdóname, la salsita de Dani Daniel de Perdóname. Por favor, Venado, y gracias.
1: Saludos, mi querida Chío. Claro que sí, ahorita te la ponemos con gusto. Ahorita mandamos, ¿cómo no? Ahí en Los Caligaris con Bronco. El amor nunca pasa de moda. Ahorita la ponemos, ¿va? Aguántame tantito. En lo que la vamos buscando y con muchísimo gusto, claro que sí, la ponemos, la mandamos un momento más. Por acá, de ese lado, para Champi, ahí que nos estaba pidiendo la canción de El Vals del Olvido de Alfredo Olivas. También la mandamos. Déjame buscarla. Buena rola del Vals, El Vals del Olvido de Alfredo Olivas. Ahí está, perfecto, muy bien. En un momento más la mandamos. Y por acá de este lado, ¿quién más anda reportando? Uno más y nos vamos a la música en esta excelente madrugada. Dice Venado, ponte la del botecito, atentamente el John. Órale, ya está mi buen John. Ahorita ponemos el botecito también con muchísimo gusto, ¿va? Aguántame, con muchísimo gusto. Avanzamos, ya son la 1:16, 1:16. Avanzamos con más desvelados en esta excelente madrugada aquí en La Mera Mera, el Grupo 89.3. Soy Marco El Venado contigo hasta las 5:30 de la mañana en este jueves. En este jueves de Norte Chulas, aquí en La Mera Mera, chécate nomás.
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1:20, avanzamos, continuamos completamente en vivo en esta madrugada. Más adelante, en unos cuantos minutos estaremos teniendo una transmisión especial. Información en esta madrugada, en un momento más, aquí en La Bravera, en la Grupera 89.3, en todas las estaciones hermanas de Cinco Radio, en unos cuantos minutos. Buenos días, 1:21.

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1: A la 1:37, avanzamos. Ahí estuvo el botecito de los hijos del pueblo. Vámonos con eso que nos pedían. Espero que sea esta rola que nos estaban pidiendo, La Reina de mi Vida. Para sacar los prohibidos también en esta madrugada de jueves. Ya casi fin de semana. Ya casi, señoras y señores. Vamos a bailar.

Ahí estuvo el tema. ¿Quién desvelado? Se llama la reina de mi vida. Vámonos con algo de antañito del grupo Mojado, para el buen Juanillo, a ver si se acuerda que nos pedía algo de antaño de Mojado. A ver si te acuerdas de esas rolas. Faltan 19 minutos y ya a las 2 de la mañana continuamos con más desvelados. Aquí en la mera mera, la grupera 89.3, buenos días. Ahí vienen los Caligaris y Lupe Esparza también, ¿eh?

Es una olvidada de mojado. Se llama Sueño su boca. Una olvidada. Vaya que estaba olvidada, ¿eh? Aquí están los Caligares, Lupe Esparza. 15 minutos y las 2. Continuamos con más desvelados.

0: dos minutos y nos dan las 2:00 a.m. Avanzamos con más mensajes, más música, por supuesto, en esta excelente madrugada. Por acá rápidamente mandamos saludos, dice Venado, una canción de Los Caminantes, la de Supe Perder, porfa. Saludos para los panaderos, el Gato y el Mickey. Le mandamos saludos al Gato y el Mickey, excelente madrugada, con gusto la ponemos, ¿va?
1: ¿Qué vale, mi Venado? Acá mandándote un saludote de la panadería de Los Pimpones, aquí en Alaska, mandando un saludote también para el buen Miguelón, para el buen Pato Lucas, para el Vic, allá en la panadería de Chapultepec, para el buen Robert y su hermana Soledad, para el maestro Diablo, para mi amiga Patty, para el buen Richard, para mi monstruo allá en la panadería de La Málaga, para el buen Rulas, el buen Adrián, para el Juanillo, para el Panes, para el Güero, para el Pollo, para la bestia colosal ahí de las tres caídas, para mi mera, pero mera Valecita, la hermosísima Chío, para el Barbas, para el Dino, para el Puma, para el John, para el Frijoles, para el Dan, para el buen Irving, mi mero Valecito, para el Linterna, para el Cabañas, para el Chaparrito, para el buen Sergio Silva, para el Chucho, para el Munra, y para los perros del mal, y mi mero, pero mero Valecito, el Filetito. Voy a ver si se puede la de Que Vuelvas, del Karim León y el Grupo Frontera. Ahí estamos contigo, mi Venado.
0: Órale, perfecto, muy bien, que vuelvas, ¿dónde anda Karim León y Frontera? Aquí está, perfecto, la mandamos con gusto en un momento más, dice Venado, saludos, excelente madrugada, saludos para el maestro Martín, saludándote, la canción de Queridos Padres de Rigo Tobar, y para el maestro Manchas, la de A Pesar de Todo, de Vicente Fernández, ahí para Dani, Angelito y toda la banda panadera, de parte del maestro Martín, excelente madrugada, con gusto la ponemos. De por acá, Venado, buenas noches, porfa, la canción de Aquel Inmenso Amor. Órale, va que va. La ponemos, dice, saludos para toda la raza panadera. Con gusto en un momento más. Y también por acá de este lado, dice, Venado, buenas noches, porfa, la canción de Por lo Vivido del Grupo Taxi. Gracias, saludos, con gusto también. Claro que sí. Mandamos saludos rápidamente. Por acá. Este lado, para el Pacheli, Drupi, Fercho, Chío, Pariente, Kiko, Conan, Cebras, Karateka, Los Peluches, Los Espartanos, de parte del Tello allá en La Libertad, excelente madrugada, con gusto, en un momento más lo mandamos, ¿va? Ahorita lo ponemos, ya son en estos momentos las 2:00 a.m, por acá, ¿quién se reporta? La grupera, buenos días, hola, ¿quién habla?
2: Buenos días, Venado, buenos días.
0: ¿Qué pasó, carnal? ¿Cómo andamos?
2: Pues acá, mira, un día más, nos estamos destrozando.
0: Eso es todo, vientos, ¿qué rollo, qué onda?
2: Pues hay unos saluditos, ¿no? Para toda
0: mándalos,
2: la batata.
0: Ándalos, mándalos.
2: Hay para los pollos, para mi tío el Mickey, para el Ángel, acá para el bestia que se anda atorando con un trocito de carne.
0: No se vaya a empachar, ¿ajá?
2: ¿Eh? Ya sabes, empacha el vato.
0: Sí.
2: Hay para el buen Alaska, para mi funda el Frijoles, el Choco. Hay para mi tío el Caballito. Y para toda la banda que se la anda rajando esta noche.
0: Órale, vientos, va que va. Ya estás, carnal. Ahí están los saludos. ¿Qué rol les mandamos?
2: Échame una de Conjunto Primavera, ¿no?
0: Órale, ¿cuál te late?
2: ¿Cuál tienes? Acá una, pero bien llegadora.
0: A ver,
2: tengo dolido el corazón.
0: Primavera, mira, tenemos la de Ya Lo Sé Que Tú Te Vas, la de ¿Y Qué Me Importa? Y Ahora ¿Quién? Una vez más, Últimamente, Te Mire Partir. Están llegadoras, la de Te Lloré, para que sigas llorando.
2: Échame esa, la de Te Lloré.
0: Órale, vientos, va. Ahorita la ponemos.
2: Te pasa el bestiecita.
0: Órale, va que va. Pero para acá.
3: ¿Qué onda, mi Venado?
0: ¿Qué pasó, mi bestia?
3: ¿Qué dice acá la trabajación?
0: Acá andamos, mira, con gusto, chambeándole. Si no, ¿quién?
3: De verdad. Si no nos sale la papa.
0: Exactamente, exactamente. Sí, pues sí. Hay que corretear la chuleta. Mándalos.
3: Acá para el Mickey, para mi suegro, el Frijoles, que anda en chinga.
0: Ajá.
3: Especialmente para mi suegro.
0: Órale, sí.
3: Que al rato le llevo el gato, ya sabes, para la niña, ¿no?
0: Eso es todo, vientos, que se vea responsable el muchacho.
3: Un hombre trabajador, ¿quién se va a encontrar así? El suegro órale. Frijoles.
0: Órale, ¿quién más?
3: Para el Mickey Mouse, para el pollo, para el niño pollo.
0: Ajá. ¿Quién más?
3: Para Chocorrol, igual, pequeña niña.
0: Órale.
3: Para la choquilla esa.
0: Órale. Ajá.
3: Para el cachorro Correa, que no sé qué anda haciendo, quién sabe si fue a trabajar o no.
0: Sí.
3: Y pues pon una rolita.
0: Claro que sí, ¿cuál ponemos?
3: Una de los Huskies.
0: Órale, ¿cuál?
3: La de Amigos, ¿no?
0: Amigos, no, perfecto. La de Amigos nunca, ¿no? Esa. Amigos, nunca. Órale, vientos, ya está, mi buen bestia. Pues lo mandamos con gusto en un momento más, ¿va?
3: Vale, gracias, Bernardo. Órale, vientos. Un saludo de volada.
0: Mándalo, mándalo.
3: Para mi maestro, el Alaska.
0: Órale.
3: Vale.
0: Perfecto. Órale, ya está, mi buen bestia. Excelente madrugada, échale ganas. Ya son las 2:03 a.m. Vámonos a la música. Y ahorita regresamos con más mensajes. Aquí en Desvelados, aquí en la mera mera, en el grupo 89.3. Ya casi es fin de semana, en este jueves, hoy jueves todavía, pero mañana viernes tendremos, por supuesto, mucha más música. Mañana Crónicas del Más Allá. Mientras tanto, seguimos el día de hoy aquí en Desvelados, jueves de Norte Chulas.

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1: Buenos días, esto es un reporte especial para aquellos que nos escuchan desde nuestras diferentes estaciones hermanas. Esto es un reporte especial para Cinco Radio. Hace apenas una hora, a la 1:00 a.m, el avión tipo Hércules aterrizó en el hangar de la Fuerza Aérea Mexicana, que está junto al AIFA tras el traslado que se hizo de los estudiantes que se encontraban en Colombia después del trágico evento del sismo que se vivió hace unos días. En este caso, acaban de llegar a Ciudad de México y ya se reunieron con sus familiares. Estos estudiantes, les recuerdo, son de la Universidad Tecnológica de Huejotzingo, de nombre Cristian, Marco Antonio, René Eduardo y Juan Carlos. A su encuentro, además de nuestros compañeros Roberto Cetina y Cecilia Espinosa, acudieron la rectora de la UTH, Mirna Toksky, y familiares de los estudiantes. Vamos a escuchar lo que dijeron estos estudiantes al llegar a la zona internacional de arribos del aeropuerto AIFA.
2: Eduardo, estuve en la UTP en Pereira, donde, bueno, casi fue el epicentro del terremoto. La verdad sí fue muy difícil vivir ese momento, pero pues gracias a Dios estamos a salvo y por fin pudimos regresar a Puebla. Bueno, a México y ya, posteriormente a Puebla.
3: ¿Tu experiencia ya en Colombia?
2: Pues fue tanto muy madura, fue una experiencia también muy enriquecedora en mi persona. La verdad, pues no esperábamos ese terremoto, pero pues bueno, gracias a Dios supimos cómo llevar la situación y pues hoy estamos aquí.
3: Muchas gracias. Gracias, si gustas presentarte, por favor.
4: Hola, buenas noches, yo soy Marco Antonio. Yo estuve igual en la ciudad de Pereira, estudiando en la Universidad Tecnológica de Pereira. Pues lo que vimos fue algo fuerte, porque justo donde estábamos hospedados nosotros, unas cuantas casas después se cayó una casa, y fue algo que no es fácil de ver, pero estamos contentos de que nosotros salimos con bien. Nuestra casa no tuvo ningún daño. Ahorita tuvimos la oportunidad de regresar lo antes posible y estamos aquí con bien, seguros. Muchas gracias a la rectora y a todos los que pudieron venir por nosotros al aeropuerto. Y pues ya, y todo.
3: Claro, tu nombre completo,
5: Juan. Buenas noches, soy Juan Carlos Palía Romero. Igual yo junto a mis compañeros estuve en la ciudad de Pereira haciendo el programa de intercambio en la Facultad de Mecánica. Al principio, la verdad, fuimos con demasiadas ilusiones, uno esperando cumplir todas las expectativas que teníamos nosotros allá. El terremoto nos tomó por sorpresa, como ya comentó mi compañero, ver algo tan cerca y nunca aquí vivimos algo de esa magnitud, algo muy impactante, y más como ver como una ciudad que estábamos conociendo bien, su vida colapsó de un momento a otro, conocer todas las cifras, que todo lo malo que pasó no fue algo muy agradable, la verdad.
6: Tenemos entendido que ustedes se sumaron a las labores para apoyar a los
5: vecinos. Sí, en la casa que estaba como a 5 casas de la nuestra, en el momento que estaba temblando salimos corriendo. Y había un edificio que estaba en construcción y creímos que era ese que se había caído, pero no era el edificio Álamos que colapsó. Y lo bueno, como fue temprano, había mucha gente de ese edificio que ya estaba afuera, pero lamentablemente igual había mucha gente que no pudo salir, y ya fue cuando nos sumamos a mover escombros, empezamos a mover y empezar a sacar gente.
4: ¿Cuánto fue? Fueron 10 personas las que salieron. Bueno, las que ayudamos a sacar fueron aproximadamente 10 personas que salieron con bien. Y tres personas que lamentablemente fallecieron entre los escombros ya salieron hasta el otro día. La sacaron con la máquina.
6: Subimos. Okay. Vamos con el otro chico que también está aquí y está con su mamá, que la vemos muy emocionada. Cuéntanos.
3: Sí, bueno, ¿cuál fue tu experiencia, hijo?
7: Bueno, yo me llamo Cristian Bernal César. Igual estudié en la Facultad de Mecánica en la UTP. Y la experiencia que tuvimos fue desagradable. La verdad, pues, tuvimos nomás 2 semanas en Pereira. Y de ahí el día del terremoto, ese día temprano estábamos todavía acostados, incluso uno de nuestros compañeros todavía estaba durmiendo, lo tuvimos que despertar porque no salía. Y cuando vimos de que se derrumbó el edificio de 5 casas al lado, de ahí pues ya acabó el terremoto y corrimos a ayudar a sacar gente y estuvimos casi todo el día ahí sacando gente sin comer, sin nada. Pero después llegaron los vecinos y empezaron con apoyo, con agua, con insumos, y estuvimos ayudando a sacar mucha gente. Sacamos de entre 10 y 11 personas con vida, y durante la madrugada salieron otras 2 señoras de la tercera edad y ya fallecidas. Y otro muchacho que igual era estudiante de la UTP salió como a las 8 de la mañana del segundo día.
3: Tengo entendido que inclusive también les tocó preparar alimentos para las personas que lo estaban necesitando.
7: Sí, sí, estuvimos preparando alimentos, pasando agua. De hecho, yo estoy muy requemado de mis brazos porque estuve todo el día ahí en las labores. Y pues ahí estuvimos ayudando en todo lo que pudimos.
6: ¿Qué experiencia te deja esta situación que viviste?
7: No, pues solo queda decir que de un día tenemos mucho y al día siguiente podemos tener nada.
3: Muchas gracias.
6: Muchas gracias.
1: Ya escucharon, este es el testimonio de vida de los alumnos de la UTH que estuvieron hospedados en la Universidad de Pereira en Colombia realizando actividades académicas, así como nos relatan los momentos difíciles que vivieron al inicio de este terremoto, cómo apoyaron a las labores de rescate de entre 10 y 12 personas sobrevivientes y el instante en el que abordan esta aeronave tipo Hércules de la Fuerza Aérea Mexicana que hoy, esta madrugada, ya los trajo de vuelta a Ciudad de México y ya están reunidos con sus familias una vez más. A su vez, también tenemos las palabras de la rectora de la UTH, Mirna Toksky, que por supuesto agradece profundamente a la presidenta Claudia Sheinbaum, a la Embajada de México en Colombia y también al gobernador Alejandro Armenta por el apoyo que dieron para el traslado de estos 4 estudiantes. Escuchemos.
0: Aquí, pues, a la presidenta de la República, Claudia Sheinbaum, y a nuestro gobernador del estado, Alejandro Armenta, por todas las facilidades que se les dieron. Y pues, ya los vamos a llevar con sus papás, a estos dos chicos. Y pues, felices, ¿no?, de verlos otra vez acá en México. Y por supuesto, ya en la universidad estaremos haciendo ahí los trámites y las gestiones correspondientes para continuar con todos sus procesos. Y bueno, pues igual hay ahí el compromiso de ir viendo alternativas, a lo mejor clases de espejo, pero de que siguen con procesos de internacionalización, pues lo seguirán haciendo.
3: Muchas gracias.
1: Pues ya están de regreso en Ciudad de México, Cristian, Marco Antonio, René Eduardo y Juan Carlos, reunidos una vez más con sus familiares. Nuestros compañeros Roberto y Cecilia los están acompañando de regreso hacia Huejotzingo. Esperemos que ya se encuentren mucho más tranquilos y, por supuesto, enviamos todo nuestro apoyo y mejores deseos a la República de Colombia en esta situación tan grave que están viviendo. Les agradezco mucho por la información, por supuesto, a nuestros compañeros Roberto Cetina y Cecilia Espinosa y a nuestros compañeros de las diferentes estaciones que nos acompañan en este momento, así como a ustedes por sintonizarnos en este reporte especial de Cinco Radio. Muy buenos días.
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1: Ya solamente 20 minutos y nos dan las 3 de la mañana. Continuamos con más música en esto que es Desvelados aquí en la Mera Mera, la Grupa de 89.3. Por ahí escuchaste a Rigo Tobar con esto que se llamó Queridos Padres. Vámonos con más mensajes. Vámonos con más mensajes en esta excelente madrugada. Por acá, donde nos quedamos, mandamos saludos para todos los que están escuchando, dice el 89.3. Saludos para Ide, para Lupita, para Vicky, para Miriam, para Berna y todos los de Limpieza Profunda de Cinépolis, Angelópolis. Porfa, la canción de La Guaracha Sabrosona. Órale, va que va, la mandamos con muchísimo gusto. ¿Cómo no? Con muchísimo gusto. Mira, ya se nota que ya quieren que llegue el fin de semana. Perfecto, me late, muy bien. En un momento más la mandamos. Para los amigos de limpieza que andan laborando allá en Angelópolis. Dice Venado, pon la canción de Expulsado del Paraíso de May González. La buscamos con gusto en un momento más. Dice por acá Venado, una canción de Los Socios del Ritmo del Año Viejo. Saludos para la raza panadera, para el Chalán, el Bolas y el Delfín. El Año Viejo de Los Socios del Ritmo, déjame buscarla y la mandamos con gusto en un momento más, ¿va? Por acá de este lado también, dice Venado, excelente madrugada. Saludos para ti, para Ramón Uriza, para el Patapata, para el Maestro Diablo, para el Balú, para Miguel, para el John, el Cabañas, el Cachorro Cabrera, la Panadería Joana, la Panadería El Torito, el Maestro Germán Carpintero y la Maestra Rosa, para el buen, toda la bandita que está escuchando de parte de Ángel Suárez, acá en Panadería Don Ángel, la rola de Solo Esperar de los Tel. En un momento más la mandamos por acá de este lado. What's audio, buenos días.
2: Buenos días, amigo Marco.
1: Buenos días.
2: Saludos a tienda de 24 horas, San Pedro.
1: Saludos.
2: Por favor, la melodía de...
1: Déjame adivinar. El papel cambió del Commander.
2: El papel cambió. Un puño de tierra. Saludos de tu amigo Manuel Adrián, te escucha aquí en San Pedro Cholula. Estamos escuchando en casa la Mera Mera, la Grupera 89.3. Bendiciones para ti y tu familia.
1: Saludos, mi buen Adrián, excelente madrugada. Ahorita ponemos el Commander, el papel cambió en un momento más, ¿va? Por acá de este lado, hola, hola, le mandamos saludos al mago en esta excelente madrugada. Es la canción de Las Brujas o 911 de Los Huracanes. Vamos a poner ahora la de Los Huracanes, ¿no? Esa ya tiene unos días que no la pongo, entonces vamos a poner ahora la de Los Huracanes, ¿va? Vamos a ponerla porque sí, ya las otras la están cansando mucho. Entonces ahorita la ponemos en un momento más ahí para el mago, para la energía 37, para todas las chicas guapas de la grupera, los perros del mal, en Robert De Niro Panadero, la familia Rubalcaba, familia Ochoa, Bárbara, Marisol, Pati Morales, Julieta España y todos los del fraccionamiento de Hacienda de Santa Clara. Les mandamos saludos y con gusto en un momento más la mandamos, ¿va? Ahorita la ponemos. Ya son las 2 de la mañana, con 43 minutos. Híjole, esta información que hace un momento escuchamos, pero bueno, lo que hay alrededor, ¿no? De, pues sin duda, estos desastres, pues sí, son desastres naturales, ¿no? Que, pues, en cualquier momento pueden ocurrir. Nadie, pues, estamos exentos dependiendo de dónde, pues, se produzca, ¿no? Estos sismos, estos terremotos que recientemente afectaron ahí a Venezuela, ahora Colombia, ¿no? Sin duda, cosas, situaciones más, muy, muy, muy trágicas, caray. Qué cosa lo que anda sucediendo, pues, en el mundo. Pero bueno, pues, son cosas que no se pueden evitar, no se pueden predecir, más que, pues, estar pendientes, ¿no? Saber actuar en el momento, cuando está llevando a cabo uno de estos eventos naturales. Solamente 15 minutos y a las 3 de la mañana me voy a música y ahorita regreso con llamadas, por supuesto, aquí en la Mera Mera, la Grupa 89.3. El Venado, te sigo acompañando, avanzamos en este jueves de Nortechulas, tenemos todavía más Nortechulas, ¿cómo no? ¿A quién desvelados? ¿Quién dijo sueño?

0: estuvo la fiera de Ojinaga, de lo más reciente, mira, de estos chavos, sin duda, buena rola, buena rola, besos pendientes de la fiera de Ojinaga, por acá de este lado, en este jueves de Nortechulas, aquí en la mera mera, el grupo 89.3, y por acá de este lado, rápidamente, buenos días, hola, ¿quién habla? ¿Para quién?
1: Mira, unos saluditos acá para el buen Chocorrol.
0: Ajá.
1: Para el buen Caballito.
0: Sí.
1: Para el Alaska.
0: Sí.
1: Para el Munra.
0: Ajá.
1: Para el buen Changlas.
0: Sí.
1: Para el buen Mobulín ahí de los panaderos Zamora. Para Kike Gavilán. Ajá. Para el Damaso.
0: Ajá.
1: Para el Tatú.
0: Órale.
1: Para los de la panadería La Concha Feliz.
0: Sí.
1: También para la panadería de ahí del Cristo.
0: Órale.
1: Y la panadería de ahí de los pomposos de ahí del Clavijero, porfa.
0: Sí, ¿sí? Perfecto, va.
1: De parte de acá del buen marido Frijoles. Un saludo para mi buen yerno, la bestia, Colosán.
0: ¿Sí es buen yerno o qué?
1: Sí, pues ya sabes, está un cachito perdido, pero pues ¿qué le podemos hacer al joven, no? Ya está quedando un cachito, tocachita.
0: ¿No? Está bien, ¿qué dijiste? ¿Lo viste y dijiste, pues ya, que se quede?
1: Sí, pues ya que podemos hacer, sí, ¿no? También un buen saludo para mi buen Jerónimo y para el buen Alfredo.
0: Órale, ¿eh? Vientos, órale, ya
1: acá,
0: estás.
1: Para el sur de Puebla, ¿no?
0: Ya está, mi buen Frijoles, ¿qué rola te mandamos?
1: Tenemos una de la Altepajanita, ¿no, por favor?
0: Órale, va que va, ¿cuál te
1: la
0: late?
1: Una copa rota, ¿no?
0: Una copa rota, perfectísimo, muy bien, claro que sí. Ahorita lo ponemos.
1: Órale, mi venado, buen día.
0: Igualmente, mi buen Frijoles, excelente madrugada.
1: Órale, pues,
0: ¿toyara? Órale, va, que va, muchas gracias, ahorita podemos por acá rápidamente, ahí está la copa rota, perfectísimo, y por acá de este lado, creo que por ahí andaba también el Choco, o ya se fue
1: a dormir. ¿Cuál pediste?
0: Ahí
1: la de estar en el cielo.
0: Órale, vientos, va, que va, pues ahí le mandamos saludos también, y ahorita las mandamos con gusto, va.
1: Órale, mi buen
0: menado. Órale, pues. Igualmente, ya está mi buen Frijoles, excelente madrugada. Ya solamente 10 minutos y las 3 de la mañana, pues vámonos a música. Ahorita regresamos con más mensajes, por supuesto, aquí en La Mera Mera, el grupo 89.3. En esto que es Desvelados, aquí está la arrolladora Van de Limón. Ya vamos a la mitad. ¿Quién dijo sueño, caray? ¿A quién desvelados? Nadie.

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0: Ahí estuvieron los huracanes del norte, 911. Vámonos por acá con el tema para el buen Delfín, que ya quiere que llegue diciembre.
1: Porque me ha dejado.
0: Y ya quiere que se vaya el año, mira, ya anda pidiendo el año viejo. En pleno agosto.

Seguimos con buen ritmo. Regreso con más mensajes en un momento más, 3 de la mañana con 12 minutos. Ahí está la Sonora Cañonera.

Y que no se caiga el ritmo, seguimos con este rico bloque movidito, mira. Hombre, y ahí vienen los teles para completar y la Altepejana también, ¿eh?

0: las 3 de la mañana con 27 minutos. Ahí escuchaste los teles con esto que se llamó Solo Esperar. Vámonos con más mensajes. En esta madrugada dice, hola, ¿puedes poner la canción de Tu Sangre en Mi Cuerpo de Pepe Aguilar para recordar a mi niño Toñito y las deudas que tengo y así motivarme a trabajar con más ganas? Saludos desde Oxxo, Barcelona. Excelente programa, muchas gracias. Excelente madrugada, nombre. Al contrario, saludos, muchas gracias por reportarte. Ahorita lo ponemos con gusto el tema. Y sí, ya lo saben, siempre lo hemos dicho, nada como unas buenas deudas para agarrarle amor al trabajo. Solamente así, caray, te dan ganas de ir a chambear, ¿verdad? Así que bueno, pues ahorita lo ponemos en un momento más, con muchísimo gusto. Por acá de ese lado, la grupera, buenos días, hola, ¿quién habla?
1: Hola, buenos días.
0: Buenos días, ¿cómo estás, mi querida Dulce?
1: Aquí, mira, trabajando.
0: Eso es todo, también ahí para pagar las deudas, ¿verdad?
1: No, dice la Sandra que ella no, que ella le tiene amor al trabajo.
0: Ahí así nada más va por amor al trabajo. Con razón llega la hora que quiere.
1: Sí.
0: Sí, pues si le preocuparan las deudas, desde tempranito estuviera ahí, ¿no?
1: Dice que es por amor al trabajo, nada
0: de deuda. Eso es todo, muy bien, muy bien. ¿Quién como ella tan despreocupada? ¿Qué pasó?
1: Pues una canción de Sergio Pérez, esa
0: a ver.
1: Le puedes poner una.
0: A ver, ¿cuál le ponemos?
1: Es que la de Cariño Compartido, de los Dionis, a ver si la tendrás.
0: ¿Cómo se llama?
1: Cariño Compartido.
0: ¿Cariño Compartido?
1: Ajá.
0: A ver, Cariño Compartido de los Dionis.
1: Ándale.
0: Órale, va que va. ¿De quién se acordó?
1: ¿Qué te digo?
0: Órale, ajá.
1: Y yo quiero la de la morena del exterminador.
0: La morena del exterminador. Órale, perfecto. A ver, vamos a ver, de exterminador, ¿dónde está? Aquí está, perfecto, muy bien. Va que va, ahorita la ponemos. Saludos, ¿para quién?
1: Para ti esta vez, para todos los que están trabajando.
0: Ajá.
1: Para los chuchos igual también ya están trabajando desde temprano.
0: Ajá.
1: Para Liz, para Chiro, para el buen Juanillo, para Betillo, para el buen John, para Richard.
0: Ajá.
1: Para
0: sí,
1: para
0: sí.
1: Todos, sí.
0: Hola.
1: Para
0: Sandy,
1: que
0: está
1: dando lata, no se apura.
0: Órale, pues es que te digo, o sea, te digo, ella nomás, mira, bien relax. Si realmente se preocupara, pues estaría ahí, trabaja y trabaja. Pero pues como se la lleva relax, pues
1: que ella es la patrona.
0: Que trabaje la patrona.
1: Todavía no he llegado a la patrona, ¿no?
0: está bien, muy bien. Saludos para Sandy también, con muchísimo gusto.
1: Órale, Marco, pues buen día, muchas gracias, ¿sale?
0: A ustedes por reportarse, excelente madrugada, échenle ganas, ¿sale?
1: Gracias.
0: Órale, va que va para todos los que andan ya laborando allá en la central de abastos de esta mañana. ¿Quién más anda reportando por acá de este lado? WhatsApp, Dios. Buenos días, hola.
2: Hey, ¿qué tal? Buenas noches, Armando. Oye, un favorzote, ¿crees que puedas poner una canción de Banda Machos? Una de esas pegadoras, pero que peguen así macizo en el corazón.
0: Órale.
2: Buenas noches y saludos a todos.
0: Órale, va que va, ya estás, mi hermano. Excelente madrugada, ahorita ponemos algo de la banda Machos, con muchísimo gusto, claro que sí. Por acá.
3: Eso sí, tú sí sabes, Venado. Gracias. Gracias, vale. Bendiciones, gracias, amigo.
0: De nada. Acá andamos, el Juanillo.
4: Gana mi Venado, buenos días.
0: Buenos días.
4: Un parito, a ver si me puedes poner la de Te Pido Amor. De Aarón y su grupo Ilusión.
0: ¡Órale!
4: Ahí dedicada para la pandilla de las tres caídas.
0: Ajá.
4: Para el Jerry, para la bestia.
0: Sí.
4: Para la Poninas.
0: ¡Órale!
4: Para el niño pollo.
0: Ajá.
4: Para el otro pollo. Para el ángel.
0: Sí.
4: Para la pantera.
0: Ajá.
4: Para el Timo More.
0: Ajá.
4: Y para toda la raza panadera de parte del Choco.
0: ¡Órale!
4: Sobres mi venado, ahí estamos.
0: ¡Órale!
4: De parte de la panadería Los Maridos.
0: Órale, perfecto. Ahorita la ponemos en un momento más por acá de este lado.
5: Venado.
0: ¿Qué onda?
5: Bonita madrugada. A ver si se puede por ahí, porfa. Una canción, la de...
0: ¿Cuál?
5: Te vas y no volverás, de Corazón Serrano.
0: Órale.
5: Aquí te escuchamos hasta las 5:30.
0: Órale.
5: Gracias.
0: Ahorita la mandamos también con gusto en un momento. Las 3 de la mañana con 31 minutos. Ahí está el buen Pepinillo Aguilar.

estuvieron los invasores. Y ahora nos vamos con algo de la banda Machos, que nos pedían una así bien llegadora. Mira nomás, algo del recuerdo de la banda Machos. Llegadora, llegadora. Mira nomás.

Eso, Exterminador, La Morena. Vámonos con Aarón, es un grupo Ilusión. Exactamente, desde Ciudad Neza. 11 minutos y ya las 4. Mira.

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si nos dan ya las 4 de la mañana, 5 minutos y las 4. Continuamos con más música, más mensajes en un momento más. En esta última hora de Desvelados. Y ahora desde el Perú.

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0: Y a las 4 de la mañana con en 2 minutos, nosotros avanzamos. Más mensajes. Dice Venado, buenos días, por favor, saludos para el maestro Armando, alias el Carasteca. Para Nicolás, alias el Tinaco. Porfa, la rola de Maelo Ruiz, la de Si Tú Supieras. Órale, va que va. Con muchísimo gusto lo mandamos un momento más. Ahí para ellos que nos andan acompañando en esta madrugada, muchas gracias. Buenos días, hola.
1: Muy buenas noches, saludos aquí a la panera Málaga, a buen Raúl, Goku, a Chucho y Adrián. Con una rolita,
0: igual.
1: Un venadito, la de Partido en Dos, por favor. Ahí saludos para toda la raza panadera, con la buena Alaska. Bendiciones, mi venado.
0: Igualmente, bendiciones, buen día. A ver, vamos a ver dónde anda Chuy Lizárraga, partido en dos, aquí está, perfecto, muy bien. En un momento más la mandamos, dice Venado, buenas noches, saludos para ti, saludo para el Tata, el mío, para el Lupa, el Puchis, el Morro, para el Frizz, para el Ranchero, de parte de su amigo el Kofi, la canción de Pancho Barraza, que me maten las penas. Órale, va que va, con muchísimo gusto también. En un momento más la mandamos, déjame ver dónde anda Pancho Barraza, aquí está, que me maten las penas, perfecto. Dice Venado, pues complacer con una canción, la de Ilusión 98 de Los Quiero. Soy Miguel, te escucho acá en la Ciudad de México. Déjame buscarla, mi buen Miguel, allá en la Ciudad de México. Muchísimas gracias. Excelente madrugada.
2: ¿Qué tal, mi Venado? Buenos días. ¿Me puedes mandar unos saluditos para mi esposa Ale, para mi hijo Ángel, para mi hijo Santiago, para mi hijo Alberto, para mi hija Lupita, para mis carnales José Teresa, Delfino, Lázaro, para toda la racita panadera de aquí de la Buenos Aires, de la zona sur? Para mi compa el Breca, el Locochón, el Chupón, el Chivo, el Juanito. Y a ver si se puede con una rola, mi Venado. A ver si tienes la de Cuento Perfecto. Ya sabe, mi Venado, siempre escuchando a la mera mera, a la mejor de Puebla, la 89.3. De parte del Lobo. Excelente día, mi Venado.
0: Órale, ya estás, mi buen Lobo. Excelente madrugada. Claro que sí, la tenemos, la mandamos. Hola, hola.
3: Buenos días.
0: Sí.
3: Saludos para todos, aunque yo no me sé los nombres de todos porque soy nueva. Saludos para todos. Al que único que conozco es al Frijolito, que se reporte el Frijolito, porque no se ha reportado el Frijolito de aquí de la panadería. Ay, se me olvidó la panadería. Bueno.
0: Entonces no lo conoce bien. ¿Cuál
3: panadería? Ah, la panadería Fátima. que se reporte el Frijolito. Bueno, gracias, adiós, bendiciones.
0: Excelente mañana, bendiciones. Muchas gracias por reportarse por acá de este lado. Dice Venado, aquí pasé de llorar, de querer llorar. Ya casi me cortan las venas con la canción del Gorrión. A bailar como loca descarriada. No, hombre, aquí jugamos con los sentimientos, estamos con las adoloridas, con las movidas para bailar. Aquí hay de todo, mi querido Chivo. Aquí hay de todo, ¿eh? Por acá de ese lado, rápidamente, ¿quién más anda reportando en esta mañana?
4: Buenos días. A ver si puedes mandar unos saludos para toda la bandita repartidora de la zona sur, para Cristian, para Lobo, el buen Lázaro, para el buen Giovanni de la unidad de San Miguel, el compadre Miguel, el buen Pepas, el buen Bibis, a toda la bandita de Paripán que se encuentra escuchándote. A ver si me podrías poner una salsita, la de Talento de Telenovela o la de Procura, cualquiera de las dos, mi Venado, buen día. Saludos de parte de buen Romero, sonido fantástico.
0: Órale, ya está mi buen Romero, con gusto, mi hermano, en un momento más la mandamos, ¿sale? Vámonos con Maelo Ruiz. Rica salsa. ¿Quién dijo sueño?

4:29 esta madrugada. Se está yendo rapidísimo y por acá de ese lado casi llegando a la parte final de Desvelados. Dice Venado, saludo para todas las panaderías de parte de Ramón y Lalo desde Zamora, Michoacán. Mira nomás, hasta allá, hasta Zamora, Michoacán. Le mandamos saludos para los Valis en esta madrugada que también nos andan acompañando. Muchas gracias, hasta allá, hasta Zamora, Michoacán, para Ramón y para Lalo. Dice, ¿puedes poner la rola de Mala de Pekín Musical? Con muchísimo gusto, claro que sí, en un momento más. Dice por acá, saludos Venado para Dulce, Benito, Marichuy, Angie, Patti, Clarita, Liz, Jazz, Chio, Chivis, Ota Panther, John Cabañas, Fercho, los amigos panaderos, los perros del mal, la canción de Chuy Lizárraga, partido en dos. Miren, ya lo pidieron hace un momento. Entonces ahí, complacidos, ahí para el Pepe Rico, quienes pedían la canción de Chuy Lizárraga. ¿Sale? Por acá de este lado también mandamos saludos. Dice Venado, buenos días, saludo para todos los desvelados y toda la banda panadera. Puedes poner la canción de Junior Clan, La Negra Candelaria, gracias. Vamos a buscarla y con muchísimo gusto la mandamos, ¿va? Aquí está, mira, ya la tengo y ahorita la ponemos. Con gusto, un momento más, ¿va? Dice por acá Venado, saludos, buenos días para mi chalán que ya se durmió, no aguantó en la chamba. Uy, no, ¿qué pasó? Le descuentas, por favor, la madrugada. Es como si no hubiera ido a trabajar el día de hoy. Es de la canción de la del vestido rojo de Acapulco Tropical. Por acá de este lado dice Venado, buenos días. ¿Puedes poner la canción del panadero con el pan? Bueno, esa no te la puedo poner, pero ahorita ponemos otra de Vicente Fernández, dice la de Hermoso Cariño, ¿vale? Dice, ya vamos a tomar un cafecito con pan. Saludos para todos de parte de Adelfo. Órale, va que va, mi buen Adelfo. En un momento más mandamos a don Vicente Fernández la de Hermoso Cariño de Vicente Fernández. Ya la tengo y ahorita la ponemos, mi buen Adelfo, ¿va? Aguántame tantito. Por acá de ese lado, rápidamente, para Champi, que nos pide la canción de Mi Enemigo el Amor. Órale, perfecto, muy bien. La mandamos en un momento más, Mi Enemigo el Amor, ahí está, lista. Y en un momento más la mandamos. Dice por acá, Venado, pon la canción de Voy Vagando para la panadería Pomposo Rojas, la princesa Cintia, la pequeña Romy, la famosa Beba, el pollito, los desvelados, la raza panadera, de parte del gordo Pomposo. Va que va, pues ahorita ahora sí, literalmente las que alcancemos, hasta donde alcancemos. Dice, puedes poner la canción de los Cometas Azules, la de Mesa para Uno, gracias. Por acá de este lado dice Venado, la canción de Mi Mayor Anhelo para Valeria Valdés, que vende tamales allá en la calle El Lago Chapala, allá en la colonia Rincón de Arboledas, de parte de Francisco. Y por acá de este lado dice, pone la de Las Nieves, por favor. ¿Pero cuál de Las Nieves? ¿La de Chalino o la de Huapango? ¿Cuál de las dos? ¿Cuál de las dos? Las que alcancemos ya en estos momentos. Ya son las 4:33, entonces vámonos a música. Vámonos a música en esta excelente madrugada. Pero obviamente tenemos que terminar. Hoy fue jueves de Nortechulas. Hoy fue jueves de Nortechulas. Entonces cerramos este jueves de Nortechulas con la última Nortechula de esta madrugada.

banda más romántica de América, Pequeños Musical, una olvidada, mira, ya tiene rato que no la escuchaba, Mala, Pequeños Musical. 20 minutos y ya a las 5 de la mañana. Ahí está la maravilla musical de México. Junior. Clan. Ahí está, tamales.

7 minutos y las 5 de la mañana, prácticamente vamos llegando a la parte final de Desvelados. En esta madrugada. Ahí está la del vestido rojo.

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Ya a las 5 de la mañana con 5 minutos. Ahí escuchaste el tema de la cama helada de Germán Montero. Y mandamos saludos rápidamente. Ahí para el Tizoc. Y su pareja Nicolás, dice. Ahí están los saludos para ellos con muchísimo gusto. Excelente mañana para el Tizoc. Y para el buen Nicolás. Ay, para que le bailen, mira, báilale.

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1: mañana. Ya son las 5 de la mañana, joven, 20 minutos. Señoras y señores, llegamos a la parte final de Desvelados del día de hoy. Pero antes, mandamos saludos rápidamente. Para, dice Venado, felicítame a mi nieta Jimena, Tela Morales, que hoy cumple 15 años de parte de su abuela Silvia García, así que muchas felicidades para Jimena Morales, que el día de hoy está de manteles largos, está cumpliendo años, muchas felicidades, le mandamos sus mañanitas, 15 añotes, Jimena, que te la pases muy bien. Que sea un día bastante, bastante bendecido para ti, que te la pases de maravilla, que te apapachen, que te consientan, que te festejen, así que bueno, rodeada de la familia, muchas felicidades por esos 15 añotes, muchas, muchas felicidades. Y para todos los cumpleaños, hoy es su día, muchas felicidades. Las 5:22, llegamos a la parte final de Desvelados el día de hoy, muchísimas gracias. Yo soy Marco El Venado, nos escuchamos en punto de la medianoche, regresamos para iniciar el fin de semana. Con más Desvelados aquí en la mera mera, la Grupo 89.3. Ya sabes, cada día somos muy afortunados. ¿Por qué? Porque tenemos la gran fortuna de tener quien se preocupe por nosotros en casa, dormir bajo un techo, tener comida en la mesa, poder ver, escuchar o leer, degustar un vaso de agua cerca. Pero lo más importante, que hoy en estos momentos estamos vivos. Gracias, que regreses con bien a casa. Y a ti que en estos momentos vas iniciando tu jornada, que sea un día bastante productivo. Gracias, hasta la medianoche.

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0: Buenos días, despierta tus sueños porque son las 5:30 y esto es el noticiario de la gente.
1: 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Buenos días, escuchando a la gente. Raúl Méndez Macías.
0: ¿Qué tal, auditorio? Muy buenos días. Es un gusto llegar a sus hogares, a sus lugares de trabajo y donde usted se encuentre en Puebla, México y el mundo. El equipo ya está listo para llevarle la información más importante. 4 estudiantes poblanos de la Universidad Tecnológica de Huejotzingo que estaban varados en Colombia regresaron ya a nuestro país la noche de este miércoles. El grupo regresó en un avión Hércules de la Fuerza Aérea Mexicana que aterrizó en el Aeropuerto Internacional Felipe Ángeles tras la interrupción de su intercambio académico por un fuerte sismo magnitud 7.4 en el país sudamericano. Bernal César, Marco Antonio, Juan Carlos de Ingeniería de Metal Mecánica y Eduardo René de la Licenciatura en Gestión de Negocios y Proyectos se encontraban realizando actividades de investigación en la Universidad Tecnológica de Pereira, una de las zonas más afectadas por el sismo. Las gestiones del gobierno de Puebla facilitaron su retorno inmediato por seguridad. Fueron recibidos por la rectora de la institución, Mirna Toski, y también por sus familias. Se va a buscar implementar una modalidad virtual espejo para que los 4 jóvenes continúen sus estudios sin afectaciones académicas luego de que terminara de manera abrupta su estadía física en Colombia. Le tendremos los detalles hoy en Datos Curiosos. Hoy es el Día de los Zurdos. ¿Cuáles son las dificultades de las personas zurdas en un mundo que es predominantemente diestro? También es el Día del Lobo, lo tendremos datos curiosos del lobo. Y en México se celebra al profesionista, lo estaremos platicando. Quédese con nosotros. Son las 5:32.
1: Odilon Larios.
2: Muy buenos días, auditorio de Puebla, México y el mundo. Ya estamos listos para llevarles toda la información de lo más importante que ha acontecido en las últimas horas en materia local, nacional e internacional, y por supuesto también en el plano policíaco. Un saludo a todos los que nos están escuchando a través del 89.3 de FM, 1090 de AM, y por supuesto en Red Ciudadana 1120 de AM. Les recuerdo que nos pueden ver a través de la multiplataforma informativa de 5 Radio Comunicación Efectiva y Red Ciudadana. Usted nos encuentra en Facebook, en X y en YouTube, donde nos puede ver ya completamente en vivo a partir de este momento y hasta las 10 de la mañana en Buenos Días, el noticiario de la gente. Nos encuentra como arroba la red 5 radio, pero también tenemos contenido, videos que le compartimos, noticias ahí en Instagram y TikTok, donde también nos encuentra como arroba la red 5 radio. Le voy a dar a conocer una entrevista exclusiva que ayer le realizamos a Yaudiel Toksky. Él, pues recordemos, sufrió la pérdida de su esposa hace una semana, un par de semanas, la encontró sin vida en el domicilio, y ante esto, pues bueno, hubo señalamientos por parte de la familia de su esposa que se investigara como feminicidio. Lo acusan a él directamente, lo señalan a él, y pues bueno, él ayer rompió el silencio, señala que pues ha estado colaborando con las autoridades, que en ningún momento intentó escapar, que él no alteró la escena de donde fue encontrada la joven Carla Valeria, que al contrario fue la propia familia la que hizo ahí algunos movimientos y alteraciones. Nos dio ahí a conocer también pues más detalles sobre el dolor, lo que está pasando con su pequeño hijo de 4 años de edad, cómo pues ha colaborado con las autoridades, espera que pronto las investigaciones pues lleguen a buen término y pues ya con esto puedan tener un poco de paz, por supuesto, la familia de Carla Valeria y también la familia de él y él mismo, que están atravesando por un momento muy difícil. Le vamos a presentar parte de esta entrevista más adelante. ¿Y qué le pareció lo de allá de Zacatlán? Un auto se metió a la zona de la feria y terminó arrollando a 15 personas, dejándolas lesionadas. Fueron llevadas al Hospital General. El conductor era un señor, es un señor de 74 años de edad, y decía en un primer momento que podría haberse tratado de una cuestión de salud de este hombre. Sin embargo, nos dice la red, que está en todos lados, que todo indica que se quedó sin freno, que al revisar el vehículo, pues él no había freno, pues se iba hasta el fondo el pedal. Esto, pues estaremos esperando cuáles son los resultados oficiales de los peritajes. Y muy temprano nos decía aquí un miembro de la red que es experto en temas de seguridad y protección civil, nos decía que ahí hubo algunas deficiencias en el manejo de la seguridad para cuidar este entorno. También le vamos a presentar que se encontraron ayer restos óseos allá en San Diego Chalma, en la zona de Tehuacán, restos óseos a un costado del panteón. Se presume que eran o fueron utilizados para actos de brujería, al menos es una de las hipótesis. Y también le vamos a dar a conocer detalles de esta tragedia ayer al mediodía en la Cuautlapan, Oaxaca, donde hubo un choque múltiple, en donde participaron algunas camionetas y un tráiler. Lamentablemente hubo una vida humana que se perdió en este percance. Mientras que también le vamos a contar de este robo, este asalto que hubo ayer por la noche allá en el Coppel de Amalucan, donde los delincuentes huyeron con aproximadamente 25 equipos celulares. Le vamos a platicar que una jauría atacó a un niño allá en Amozoc. Piden la intervención de las autoridades para retirar a estos animales que podrían ser, pues, un riesgo para los ciudadanos. Mientras que más de 7,000 atenciones han recibido habitantes de Aguazotepec durante las ferias de La Paz. Esta y más información la tenemos preparado para este espacio informativo. Acompáñenos, le recordamos que si usted está ahí, usted es el reportero, enviando sus reportes al 2222-38-2990. 5:37 a.m.
1: Rafael Téllez.
3: ¿Qué tal? ¿Cómo le va? Muy buenos días. Qué bueno que está con nosotros en este jueves 13 de agosto del 2026 para que se vaya usted con toda la información que necesita saber antes de salir de casa. Entre otras cosas, le vamos a platicar cómo reactivó el gobierno del estado la actualización de los implantes cocleares de muchos de sus pacientes. Muchos de estos implantes llegaron hace más de 6 años y había que actualizarlos, había que modernizarlos, y esto no estaba activado. Esto se permitió a las personas que de por sí ya lo necesitaban, pues ahora tener el aparato ideal para escuchar y comunicarse de mejor manera. Vamos a escuchar parte de las historias de lo que le tenemos. Y hablando de historias, pues gracias a todos los que nos hicieron favor de acompañarnos anoche en Red Ciudadana con Rafa Téllez para conocer todo lo que se está haciendo con las casas Carmen Cerdán. Ya van 25 y serán 27 en total, porque están visibilizando una necesidad que teníamos no solo aquí en Puebla, se tiene en todo el mundo. Es un modelo único que está buscando integrar en un mismo sitio todo lo que necesiten las mujeres quienes se sientan en situación de violencia. Estas son las casas Carmen Cerdán, y todavía esta entrevista la puede usted consultar completa en nuestras redes sociales. Faltan ahora 22 minutos para las 6.
1: Nayeli Aguilar.
4: 5:38 a.m. Bienvenidos a Buenos Días, el noticiario de la gente. Muchísimas gracias por sus mensajes, sus reportes al 2222-38-2990. Y que creen que siempre sí, que se confirma el avistamiento de un cocodrilo allá en la zona de Valsequillo. Esto fue confirmado el día de ayer por la tarde por el capitán de puerto de Valsequillo, Andrés Rodríguez Moreno, a través de esta presa Manuel Ávila Camacho, donde señalaban que se confirma este avistamiento de este cocodrilo. Por lo menos es lo que estaba circulando a través de un comunicado en donde estaban dando a conocer que quedaba estrictamente prohibido nadar o realizar actividades de pesca a la orilla del lago. Esto es lo que se dio a conocer el día de ayer en la noche, que le estuvimos presentando en Red Ciudadana. Y también ayer en Red Ciudadana tuvimos en vivo, desde el momento en que salieron nuestros compañeros Ceci Espinosa y Roberto Cetina a la Ciudad de México, al aeropuerto allá en el AIFA, para recibir a estos jóvenes de la Universidad Tecnológica de Huejotzingo. Son 4 en específico, y también hay un joven de la Universidad Tecnológica de Puebla que se encontraban allá en Colombia cuando ocurrió este sismo, y afortunadamente ya en la madrugada, alrededor de las 2 de la mañana, lograron ya ponerse en contacto con sus familiares. Aquí tuvimos en enlace en vivo a través de todas nuestras estaciones, a través del 89.3 FM, el 1090 de AM, Red Ciudadana, por supuesto, que recuerden tener tenemos noticias todo el día y vamos a escuchar parte de lo que comentaba uno de estos jóvenes que regresó ya sano y salvo.
5: Mi nombre es Eduardo, estuve en AUTP en Pereira, donde, bueno, casi fue el epicentro del terremoto. La verdad sí fue muy difícil vivir ese momento, pero pues gracias a Dios estamos a salvo y por fin pudimos regresar a Puebla. Bueno, a México y ya, posteriormente a Puebla.
6: ¿Tu experiencia ya en Colombia?
5: Pues fue tanto muy madura, fue una experiencia también muy enriquecedora en mi persona. La verdad, pues no esperábamos ese terremoto. Pero pues bueno, gracias a Dios supimos cómo llevar la situación y pues hoy estamos aquí.
6: Muchas gracias. Jovenazo, si gustas presentarte, por favor.
7: Hola, buenas noches. Yo soy Marco Antonio. Yo estuve igual en la ciudad de Pereira, estudiando en la Universidad Tecnológica de Pereira. Pues lo que vimos fue algo fuerte, porque justo donde estábamos hospedados nosotros, unas cuantas casas después se cayó una casa. Y fue algo que no es fácil de ver, pero estamos contentos de que nosotros salimos con bien, nuestra casa no tuvo ningún daño.
4: Tener todos los detalles con nuestros compañeros Ceci Espinosa y Roberto Cetina, que tuvieron toda esta cobertura con los estudiantes, con sus papás, con la rectora, y comentaban que además de ponerse a salvo, porque afortunadamente en el lugar donde ellos estaban habitando no sucedió nada, sin embargo, junto de ellos, en otras viviendas, sí, ellos estuvieron ayudando todo un día para estar rescatando a personas que fueron alrededor de 10. Desafortunadamente, otras 3 no lograron salir con vida, pero fue una experiencia totalmente impresionante la que ellos vivieron. Ya no estaban las condiciones para que se pudieran quedar. La idea es que ellos permanecieran en Colombia hasta el mes de diciembre, sin embargo, pues no se pudo hacer y ya se van a ver otras alternativas, pero todo esto más adelante con sus compañeros y invitados especiales Ceci Espinosa y Roberto Cetina. Son 5:41 a.m.
0: ¿Qué le parece? Una vez que ya le tenemos todo el detalle de la información de estos 4 jóvenes, le presentamos un resumen de la información, y es que para Puebla es significativo que la presidenta Claudia Sheinbaum haya realizado en el Iztapopo la transmisión directa de la jornada de la reforestación, señaló el gobernador Alejandro Armenta.
2: Rosario César Juárez, mamá de Cristian Bernal César, expresó su emoción por reencontrarse con su hijo, agradeció las gestiones para facilitar su regreso a México.
3: 6:18, Puebla contempla sembrar 50,000 plantas y la próxima semana realizará una jornada con 100,000 árboles en la cuenca del río Atoyac. Esto lo informó la Secretaría del Medio Ambiente.
4: Y la Secretaría de Bienestar, Laura Artemisa García Chávez, anunció mensajes sobre salud mental, educación financiera y uso responsable de redes sociales para promover valores y solidaridad social.
0: Se logró lo planteado, afirmó el gobernador Alejandro Armenta, sobre la vinculación entre cadenas industriales en Puebla para la cuarta edición del Mexico's Industry Supply Chain, con 2,300 requerimientos de compra.
3: Además, también le vamos a decir que se prevé una disminución en los recursos federales para el municipio de Puebla ante una posible desaceleración económica, según adelantó el tesorero Héctor Romay.
4: Y la SEP de Puebla informó que el CAM Jean Piaget mantendrá preescolar, primaria y capacitación laboral ante las necesidades de infraestructura del plantel.
0: 5:43 a.m, el próximo sábado 5 de septiembre, el doctor Jesús Joel Peña Espinosa, profesor investigador titular C del Centro INA Puebla, impartirá el diplomado Patrimonio Cultural y Museología.
2: El diplomado será el 27 de agosto al 27 de noviembre con enfoque en la conservación y difusión del patrimonio cultural. Así lo anunció Anel Nochebuena, directora del IMAC.
3: Integrantes del Parlamento Juvenil en el Congreso de Tlaxcala propusieron crear un observatorio ciudadano de transparencia y acceso a la información.
4: 5:43 a.m. y el DIF estatal de Tlaxcala espera la autorización de la Embajada de Colombia en México para instalar centros de acopio y enviar ayuda a los afectados por el sismo.
0: El rector de la UPAEP, Jorge Medina Delgadillo, aseguró que pondrá todo de su parte para que la institución esté al servicio de la comunidad y contribuya al desarrollo social.
2: En el marco del Día Internacional del Armadillo, este 13 de agosto, destacamos a una de las especies más singulares de la fauna mexicana, con su característica armadura natural.
3: Y cuando faltan 6:16, les saludamos también a nombre de nuestra directora de noticias, Leslie Suset Jerez Romo, para informarle en la seguridad e inseguridad. Durante el primer semestre del 2026, la Secretaría de Seguridad Ciudadana de Tlaxcala recuperó 453 vehículos con reporte de robo, reveló su titular, Alberto Martín Perea Marrufo.
4: Y un niño que se encontraba perdido en la Plaza Xicoténcatl, en el centro de Tlaxcala capital, recibió auxilio de elementos de la Secretaría de Seguridad Pública y Movilidad en una cabina de auxilio.
0: A las 7 le tenemos Buenos Días Regional. Acompáñanos, elementos de la Policía Auxiliar fueron capacitados en Michoacán en técnicas de protección y custodia personalizada.
2: 5:45, las personas tienen derecho a la verdad, así lo afirmó el gobernador Alejandro Armenta, quien respaldó la iniciativa de la presidenta de México en materia del derecho de las audiencias.
3: Y cuando es el cuarto, que no se le haga tarde, ya faltan 15 minutos para las 6, les saludamos también a nombre de nuestro productor Iván Hernández. En la operación digital está Freddy Rojas, en la operación de redes sociales Alex Denicia, y en la atención de usted a todos sus reportes, Tania Torres, en nuestras redes sociales en X. El gobernador aseguró que el sistema de transporte por cable generará menos contaminación que un autobús de la ruta. Señaló que se talaron árboles cuando iniciaron con este sistema.
4: El mandatario estatal también destacó el éxito de Sembrando Vida en Puebla y recordó que planteó al presidente AMLO la creación de centros de innovación agroindustrial.
0: Durante la pasada Jornada Nacional de Reforestación aquí en Puebla se plantaron 10.000 árboles en 10 hectáreas de Puebla. Participó la Marina, la Sedena y diversas comunidades originarias.
2: Puebla registra una disminución en la superficie afectada por incendios forestales de más de 30.000 hectáreas en 2024 a 6.000 en lo que va del 2026, así lo informó Medio Ambiente Estatal.
3: México produjo 53.000 millones de dólares en autopartes, un crecimiento del 10% respecto al 2025, informó Francisco González, presidente de la Industria Nacional de Autopartes.
4: Hoy en el estado tenemos a todos los organismos empresariales unidos, hoy los empresarios somos escuchados, esto lo afirmó Beatriz Camacho Ruiz, presidenta de la Coparmex.
0: Puebla se consolida como hub de inversión nacional e internacional, afirmó Juan Carlos Natales, secretario de la sección mexicana de los tratados de libre comercio.
2: Puebla tiene mucho potencial para crear todavía, señaló el empresario Benjamín Rubí en México's Industry Supply Chain, encuentro para fortalecer la vinculación.
3: Estos eventos son importantes para vincularnos y contactarnos con otras empresas del sector industrial, señaló Teresa Lima, representante del clúster de tecnologías.
4: Y Puebla tiene la fuerza productiva para ser un líder industrial a nivel mundial, esto lo dijo René Mendoza Costa, presidente de la cadena de valor para la industria en México.
0: Sergio Palalía Ramos, padre de Juan Carlos Palalía, uno de los poblanos auxiliados para regresar a casa tras el terremoto en Colombia, reconoció los esfuerzos del gobierno estatal.
2: Rosario César Juárez, mamá de Cristian Bernal César, estudiante de la Universidad Tecnológica de Huejotzingo, expresó su emoción por reencontrarse con su hijo tras este terremoto.
3: Faltan 13 minutos para las 6. Un total de 350 ciudadanos fueron atendidos durante la sexta audiencia pública del 2026 allá en Tlaxcala, encabezada por la gobernadora Lorena Cuellar.
4: Y la gobernadora de Tlaxcala refrendó el respaldo de su administración a la Cruz Roja Mexicana y ofreció apoyo para fortalecer la atención de emergencias.
0: Nos vamos a Atlixco porque ahí representantes de Experiencia Puebla recibieron 12 distintivos H, el distintivo Tesoros de México, y certificados por el curso de inglés para la atención.
2: En la región educativa 18 de Texmelucan se entregarán 185 libros de texto gratuitos para estudiantes de nivel básico, además de cientos de uniformes.
3: Faltan 12 minutos para las 6. En la seguridad e inseguridad, la Secretaría de Seguridad Ciudadana de Tlaxcala supervisará que los menores de 15 a 17 años, quienes conduzcan motocicletas, cuenten con el permiso especial emitido por la Secretaría de Movilidad y Transporte. Además, verificarán que las unidades cuenten con placas, permisos de circulación y casco. El operativo Cero Tolerancia iniciará en Huamantla.
1: Nacionales.
0: La Secretaría de Agricultura liberó millones de moscas estériles en 7 municipios de Chihuahua para el combate del gusano barrenador. La Corte, por otra parte, aceptó analizar el caso de la huelga en Monte de Piedad para determinar si es válida o no luego de casi un año de conflicto. También la Corte trató el caso del dinero no reclamado por mayores de 70 años en caso de afiliación al IMSS y 75 del ISSSTE a las Afores, y avaló que este se transfiera a las pensiones del bienestar. Dicen que los pensionados no se verán afectados, o sobre todo los que no reclamaron, o los trabajadores. Aduanas del país recaudaron 45.000 millones menos que el 2025, lo dio a conocer la Agencia Nacional de Aduanas de México. Cachorro de tigre de Bengala blanco fue recuperado en Iztapalapa de un hombre que lo transportaba en un auto en la central de Abasto, allá en esa zona. Y es una especie hermosa, pero no se puede tener así, en un auto y con un particular. Esto ocurrió allá en Iztapalapa. 5:49.
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0: Le hablaremos a todo detalle del eclipse solar en Europa que llevó a miles de turistas hasta la fortaleza de Gormaz en España, y en otras partes hubo una derrama económica muy importante por este eclipse solar total que se vivió en pocas regiones del mundo. La erupción del monte Etna en Italia obliga a cerrar el puerto de Catania. Hay reportes de que la ceniza ha llegado hasta Malta por el Mediterráneo. Vamos a escuchar qué sucedió.
8: En Italia, la erupción del volcán Etna por sexto día consecutivo sigue afectando al tráfico aéreo de la isla de Sicilia. El miércoles, cientos de pasajeros se quedaron varados al suspenderse los vuelos en el aeropuerto de Catania debido a la actividad volcánica. Se prevé que el tráfico aéreo permanezca suspendido hasta las 16 horas del jueves. El impacto se dejó sentir más allá de Sicilia. Malta también sufrió cancelaciones y retrasos en los vuelos.
0: Sigue la búsqueda de supervivientes a contrarreloj en Colombia. Las primeras 72 horas son vitales para remover escombros y obtener buenos resultados. Vayamos hasta Colombia.
9: Cuando la tierra comenzó a moverse, Patricia Monar estaba en su apartamento en un tercer piso de la ciudad de Cali.
10: Fue terrible, fue demasiado movimiento que no paraba, además, y el sonido era como si se estuviera abriendo un hueco y la tierra nos estuviera tragando, era algo así.
9: Su apartamento quedó con fisuras y todavía no sabe cuándo podrá regresar.
10: Y si hubiese pasado que se me derrumbara el edificio, en lo que hubiese pretendido es que alguien no se cansara de sacar escombros, alguien insistiera, alguien quisiera llegar hasta que se me abriera una lucecita y me pudieran sacar. Entonces, eso mismo pienso cuando veo personas que todavía están allí metidas.
0: El gobierno colombiano rechazó la idea de que no acepte la ayuda extranjera por diferencias políticas con otros países. Dice que solamente ha pedido ayuda de rescatistas a unos cuantos otros países, no, por ejemplo, no a México y no a otras naciones. Vayamos hasta allá.
11: Agregar de que el gobierno colombiano rechazó los rumores sobre una presunta negativa a recibir ayuda por diferencias ideológicas, aclarando que solo se pidió rescatistas a Estados Unidos, El Salvador, Ecuador e Israel. Por su parte, México despachó este miércoles dos aviones con casi 20 toneladas de alimentos.
0: 8 minutos serán las 6 en Venezuela. En Venezuela las cifras de los fallecidos por los terremotos son de 6.300, mientras sigue la transición democrática entre gobierno y oposición.
11: Allí se continúa también la búsqueda de las víctimas del doble terremoto del pasado 24 de junio, con cifras de fallecidos ya en más de 6.300. Esto mientras el miércoles culmina allí la primera ronda de diálogo entre el gobierno y un sector de la oposición de cara a una transición democrática. El tema de los presos políticos estuvo en la mesa y debería ser una prioridad.
0: Y en Groenlandia, una empresa norteamericana desembarcó equipo de exploración y perforaciones sin la autorización legal, pero son amigos de Trump que quiere tomar control de Groenlandia. Veremos qué sucede. Son 7:06 y Max López le tiene listo la información.

0: Deportes.
1: Muy buenos días a toda la gente que nos escucha y buenos días en el auditorio. Es Max López al micrófono y este es el resumen de la información deportiva, donde le presentamos que el Inter de Miami quedó eliminado de la Leagues Cup tras perder 3-2 ante León en el regreso de Lionel Messi luego del fallecimiento de su padre. La Fiera llegó a 9 puntos y se convirtió en el primer clasificado a cuartos de final. Además, Xavi Hernández fue anunciado como nuevo director técnico de Países Bajos, con contrato hasta 2030 en su primera experiencia al frente de una selección. En Europa, el Paris Saint-Germain derrotó 2-1 al Aston Villa y conquistó nuevamente la Supercopa de Europa. Y en la NBA, los Lakers fueron vendidos por $12,500 millones a Bob Iger y Joshua Kushner en una operación que rompería el récord de valoración para una franquicia de la liga. Todo esto y más a través del 89.3 de FM en la grupera La HR, 1090 de amplitud modulada y el 1120 de la red ciudadana. Recuerde que esto es Buenos Días, el noticiario de la gente. Nosotros volvemos al estudio para más información.
2: Faltan 5 minutos para las 6. Informarle que el sistema estatal DIF aquí en Puebla reactivó la actualización de procesadores auditivos cocleares para 65 familias. La inversión fue de 33.5 millones de pesos luego de que este apoyo permaneciera suspendido durante años. Algunos beneficiarios esperaron hasta 8 años para recibir sus nuevos dispositivos que favorecen su desarrollo, aprendizaje e inclusión. No son para siempre, se tienen que renovar y afortunadamente esto ya se reactivó. 5 y las 6.
3: Y uno de los papás señaló que ya tenían 6 años rezagados hasta que en esta ocasión, a través del gobierno del estado y el DIF estatal, se van contentos por esta actualización de los procesadores auditivos cocleares que beneficiaron a estos pequeños y sobre todo también a estas familias, ¿no? Porque esto de los implantes no solamente le da felicidad al pequeñito que puede ya escuchar, sino también a sus familiares con los que se pone en contacto, y así lo comentaba uno de los padres de familia.
4: Gracias a estos apoyos, mis hijos ya van a poder lograr escuchar nuevamente. Tuvieron anteriormente un procesador, pero...

0: mira, anteriormente ella utilizaba Rondon 2, pero estos tienen un tiempo determinado. Al pasar esos 5 años exagerados, empiezan a tener fallas. Eso nos lleva a que nosotros como padres de familia tengamos que buscar unas actualizaciones, y en este caso es Rondon 3.
1: Vamos con más información. El DIF de Puebla Capital realizó una activación física masiva para personas adultas mayores, esto en la Laguna de Chapulco, como parte del mes de las personas adultas mayores. La actividad incluyó ejercicios, danzón y ritmos latinos para fomentar la convivencia, el bienestar físico y la integración social. Parte de las labores que realiza el DIF en la capital del estado en beneficio de los adultos mayores. Y ahí vemos, y nos están viendo en redes sociales, las imágenes de cómo pues disfrutan de estas actividades. Siempre la actividad física a cualquier edad es sumamente recomendable, porque nuestra calidad de vida está intrínsecamente ligada precisamente a la actividad física.
2: Y parece que tuvieron una actividad que incluso se disfrazaron de geishas o de representación japonesa. Mira, ahí está la imagen. Y eso los integra socialmente, eso los hace formar parte, ¿no?, de un grupo. Esa integración social y esa convivencia los motivará muchísimo.
1: Les gusta muchísimo y ellos, pues, ahí se integran de manera fabulosa. Estuvimos en la casa del Awe hace unos días y nos decían que ese tipo de actividades como les gusta, ¿verdad?
2: Sí, sí, y eso será muy importante como parte de ese estímulo que tienen y que es muy importante para todos ellos. Y del danzón, ni se diga, del danzón, ni se diga, que además bailan con maestría. En unos instantes serán las 6:00 a.m.
3: Antes tenemos más de La Voz de Usted, 2222-382990.
4: Chicos, molestándolos otra vez aquí para ver si pueden pasar mi anuncio, porque extravié el día martes en San Martín Texmelucan mi licencia de manejo permanente de la Ciudad de México. Es permanente y la necesito para trabajo también. Entonces, de momento, quisiera ver si me pueden apoyar alguien del amable público que la haya encontrado, que se comunique conmigo al número del teléfono 56-53-98-16.
3: Si nos puede mandar más fácil encontrar esa licencia, se lo vamos a agradecer. Son las 6:00 a.m, nos vamos a radar.

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1: Los cuatro estudiantes de la Universidad Tecnológica de Huejotzingo, quienes se encontraban de intercambio en Colombia, regresaron ya a México y a Puebla. ¿Qué tal? ¿Cómo le va? Muy buenos días. Aquí le tenemos la información en Radar. Es el radar de las 6 luego de este terremoto que sufrió Colombia. Ya tenemos aquí a Cristian, a Marco Antonio, a René Eduardo y a Juan Carlos. Los fueron a recibir la rectora Mirna Toxki y sus familiares en el AIFA.
2: Y Rosario Juárez, mamá de Cristian Bernal, expresó su emoción por reencontrarse con su hijo. Agradeció las gestiones para facilitar su regreso a México.
3: Se logró lo planteado, firmó el gobernador, entre la vinculación de cadenas industriales para la cuarta edición del México's Industry Supply Chain.
4: Para Puebla es significativo que la presidenta Claudia Sheinbaum haya realizado en el Ixtapopo la transmisión directa de la Jornada Nacional de Reforestación, así lo indicó el gobernador.
1: Puebla contempla sembrar 50,000 plantas y la próxima semana realizar una jornada con 100,000 árboles, informó la Secretaría del Medio Ambiente.
2: Y la Secretaría de Bienestar, Laura Artemisa García Chávez, anunció mensajes sobre salud mental, educación financiera y uso responsable de redes sociales para promover valores y solidaridad social.
3: Se prevé disminución de recursos federales para el municipio de Puebla ante una desaceleración económica, reportó el tesorero Héctor Romay.
4: La SEP Puebla informó que el CAM Jean Piaget mantendrá preescolar, primaria.

0: y capacitación laboral ante las necesidades de la infraestructura del plantel.
1: El próximo sábado 5 de septiembre, el doctor Jesús Joel Peña Espinosa, profesor e investigador titular C del Centro INAH Puebla, impartirá el Diplomado Patrimonio Cultural y Museología.
2: Este diplomado será del 27 de agosto al 27 de noviembre con enfoque en la conservación y difusión del patrimonio cultural, señaló Anel Nochebuena, directora del IMAC.
3: Integrantes del Parlamento Juvenil en el Congreso de Tlaxcala proponen Observatorio Ciudadano de Transparencia y Acceso a la Información.
0: El DIF estatal de Tlaxcala espera la autorización de la Embajada de Colombia en México para instalar centros de acopio y enviar ayuda a los afectados por el sismo.
1: El rector de la UPAEP, Jorge Medina Delgadillo, aseguró que pondrá todo de su parte para que la institución esté al servicio de la comunidad y contribuya al desarrollo social.
2: Y en el marco del Día Internacional del Armadillo, este 13 de agosto, destacamos a una de las especies más singulares de la fauna mexicana.
3: En Tlaxcala, en el primer semestre, se recuperaron 453 vehículos con reporte de robo.
0: Un niño que se encontraba perdido en la plaza Xicoténcal, allá en el centro de Tlaxcala capital, recibió auxilio de elementos de la Secretaría de Seguridad Pública y Movilidad en una cabina de auxilio.
3: Hernán Bermúdez Requena, secretario de Tabasco, se declara inocente. Quintana Roo se reporta sobrepasado por el sargazo, récord histórico. La primera jornada del examen de la UNAM en León se realizó sin contratiempos. Explosión en un restaurante de la colonia Roma en Ciudad de México. Hay 10 heridos. Calor extremo en partes de Inglaterra por arriba de los 38 grados centígrados. Un meteoro surcó el cielo de Turquía, iluminando por un momento la noche. La onda tropical 26 traerá tormentas intensas con lluvias en territorio mexicano.
1: 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En la operación digital, Freddy Rojas. Esta mañana te informamos
2: Nayel Aguilar,
3: Raúl Méndez Macías,
0: Odilon Larios
1: y Rafael Tellez Morales. Buenos días.
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1: Son las 6:05, momento de escuchar la voz del INE.
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0: Pues es un clásico ya del rock en español, Persiana Americana con Soda Stereo, y más en concierto, ¿no? Cuando vino Gustavo Cerati aquí a Puebla, dio concierto Soda Stereo allá en el Polideportivo en Ciudad Universitaria. Bueno, fue espectacular. Recuerdo que tenía yo mi micrófono y Gustavo Cerati agarró el micrófono, porque tenía yo un aparatito que se llamaba antes Minidisc, y estaba muy curioso viendo el aparato, porque era una tecnología de grabación digital muy avanzada, etcétera, etcétera. Y entonces Gustavo Cerati estaba ahí probando con el micro y con el Minidisc. Grande figura del rock que recordamos aquí en Buenos Días.
1: Odilon. El rock en español, esta canción Persiana Americana, una de las rolas icónicas precisamente ahí de Soda Stereo. Después tuvo un periodo como solista también, y uh-huh, también le fue muy bien a Gustavo Cerati.
0: 6-8.
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3: 9 minutos y ya tenemos aquí sus mensajes al 2222-3829-90 y nos están haciendo una pregunta o al auditorio, ojalá que le puedan contestar a este radio escucha sobre unos uniformes.
4: Buenos días, equipo de López Díaz, un favor bien grande, me pudiesen apoyar en dónde venden los uniformes del bachiller de la escuela Héroes de Reforma, el que está en la 13 Poniente. Por favor, si son tan amables.
3: Que alguien que sus hijos estudian en esa escuela o que estudiaron en esa escuela saben dónde se venden esos uniformes, o quizás ahí mismo en la escuela preguntar ahí en la dirección, o si alguien los está vendiendo en ese lugar, ojalá que nos pudieran comentar. También nos están reportando una fuga de agua, vamos a escuchar.
5: ¿Qué tal? Muy buenos días. Nada más para reportar una fuga de agua en la avenida Guadalupe y la 3 Sur, con la 135 y 3 Sur, aquí en la colonia Guadalupe Hidalgo. Está saliendo muchísima agua. Por ahí a ver si pueden pasar el reporte a su papá. Gracias, que tengan buen día.
3: Igualmente para usted, y sí, está enorme esa fuga de agua, lo estamos viendo aquí en las imágenes que nos compartió, y lo vamos a canalizar con Agua de Puebla para que se pueda reparar esa fuga de agua. Y tenemos también saludos desde New Jersey, dice, a la poderosa red, muchísimas gracias, y también tenemos los saludos desde la central de Abasto.
6: Buenos días a los cuatro fantásticos de la información. Les puedo pedir un favor, ¿podrían saludarme a Montserrat, la chica más hermosa de la central de Abastos? Ella trabaja en la dulcería de la nave A y es de parte de Joel, que la ama mucho. Gracias, chicos, excelente día.
3: Gracias, igual para ti también, Joel, y saludos para Montserrat. Ya son 11:06 de la mañana con 11 minutos.

0: Son 6:11 y les vamos a dar a conocer pues más de esto en breve en el espacio regional, pues le tenemos toda la nota completa, pero ayer pues hubo esta entrevista que tuvimos de manera exclusiva con Yehudiel Toksky. Él es esposo, o fue esposo de Carla Valeria, esta joven mujer que el domingo 26 de julio fue encontrada sin vida en el departamento donde habitaban, donde pues en un inicio las autoridades indicaron que las los indicios que encontraron en el lugar pues apuntaban a una autoagresión. Hubo inconformidad por parte de los de la familia de Carla Valeria, se pidió que se hiciera la investigación con protocolos de feminicidio. Así se inicia toda la muerte violenta de alguna mujer, inicia la fiscalía un protocolo de feminicidio. De hecho, quien llegó desde el primer momento fue la unidad especializada en investigación de feminicidios, tomaron conocimiento con esos protocolos y haciendo este trabajo especializado pues indicaban que no había indicio de alguna agresión, que el cuerpo no presentaba huellas de violencia excepto pues las propias de algún ahorcamiento. Se hizo el levantamiento de cadáver ante la presión de la familia, se están haciendo las indagatorias nuevamente para que pues se determine exactamente qué ocurrió y ya con estas diligencias pues quede claro y establecido si hay o no alguna responsabilidad de Yehudiel Toksky o si se confirma esto que desde el inicio pues se ha manifestado las autoridades. Pues bueno, están en esta en este proceso de todavía las investigaciones. Ayer ya decidió hablar con nosotros este joven Yehudiel y él pues dice claramente, le preguntamos de manera directa, oye, pues tú lo hiciste, tú le causaste algún daño. Él pues nos comentó lo siguiente. Perdón lo directo, Yehudiel, pero hay que ser claros. Tienes esos señalamientos. ¿Tú atentaste contra quien era tu pareja sentimental?
1: No, yo no lo hice.
0: O lo decía de esta manera, y para entender qué es lo que estaba ocurriendo o qué pudo haber señalado, él nos comentaba que estaban en un proceso de separación ya, que había así episodios de violencia, de discusiones prácticamente todo el tiempo en la pareja, y que pues él decía ya no quería yo eso ni para mí ni para mi hijo. Por eso es que la última noche la pasé con mis padres, luego de que hubiera alguna discusión. Ella se fue al departamento. El día siguiente, dice, me llama su familia porque no la localizaban, no les contestaba el teléfono, no les tomaba las llamadas, y por eso fui a buscarla para decirle que la estaban buscando, y es en el momento cuando la halló sin vida. Esto nos comenta acerca de pues esta situación, de que ya estaban en un proceso de separación.
1: Yo ya había tomado la decisión de ya no estar con ella porque teníamos muchos problemas y siento que evitarlos no iba a ser la solución.
0: Pues ahí está esta situación. Este es el ambiente que había en torno a esto, ya un proceso de separación inminente. Posteriormente, pues bueno, vienen los señalamientos, y ante los señalamientos, él dice, yo no me fui en ningún momento, di la cara ahí con los papás, de hecho fue golpeado, y por las golpizas que recibió, ya hay una denuncia en contra de su familia política. Y pues nos señala, en todo momento colaborado, desde el primer momento, dice, me llevaron, declaró mi padre, declararon ya algunas otras personas que fueron testigos de hechos previos a esto, dice, y pues hasta el momento pues todo lo que he dicho pues se corrobora. Esta es la versión de él, y su abogado también pues nos decía que luego de estas diligencias que se llevaron de la reconstrucción de hechos el pasado lunes, pues todo apunta y a que pues esto que es la versión que ellos han mantenido es lo que en realidad habría ocurrido. Esto nos dice precisamente el abogado defensor de Yehudiel, Jonathan Díaz Ledo.
2: Tenemos el tema de que se participó en la reconstrucción de hechos para acreditar nuestra teoría del caso, en que fue suicidio, no feminicidio, y los peritajes ya van a arrojar el resultado correspondiente para acreditar nuestra teoría del hecho.
0: Hay algunos que señalan esto, que pues todo está apuntando hacia pues esta situación, a corroborar las propias versiones de que las autoridades tenían desde el inicio. Hemos consultado con la red que cuál fue la causa del deceso. Nos dicen desde el principio en la necrocirugía se tenía como probable causa de muerte esto. Ante la petición de la familia de que se hiciera una investigación más profunda, se mandaron a hacer otros estudios. La red nos dice que recientemente llegaron los estudios y que pues el resultado sería asfixia mecánica por ahorcamiento. Le preguntamos a un experto en la materia que nos pidió guardar el anonimato qué es lo que significa esto, y nos dice que cuando es esta causa de muerte usualmente se hace alusión a un suicidio, porque cuando se trata de un hecho donde hay un crimen, donde hay algún tipo de asfixia, es muerte mecánica por asfixia. Entonces, que es distinto, y todo apuntaría pues a esta versión, de acuerdo a las a lo que hemos consultado, a las investigaciones y el decir de estas personas. Lo que piden es que se hagan las investigaciones para que el niño de 4 años pues vuelva al seno familiar y que tenga una convivencia pues lo más sana que se pueda en unas circunstancias pues de esta naturaleza, y pues señalan que ojalá llegue la paz pues tanto a la familia de Carla Valeria como también a la familia de este joven, incluso pues a él y sobre todo al pequeñito. Son 6:17.
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4: Buenos días a los cuatro fantásticos y al noticiario de la gente. Les saludo Mauricio Nava y vamos a revisar cómo pinta esta mañana de jueves para Puebla. Y prepárense, porque hoy arrancamos con un ambiente bastante fresquito. Si van a salir temprano, la chamarra ligera definitivamente puede ser una buena idea. Para Puebla capital, la temperatura mínima estará alrededor de los 9 grados, así que la mañana comenzará fresca, pero poco a poco el termómetro irá subiendo hasta alcanzar una máxima cercana a los 25 grados durante el día. Ahora, ¿qué está pasando con nuestro cielo? Tenemos canales de baja presión, una circulación ciclónica, una vagada y bastante inestabilidad atmosférica, además del paso de la onda tropical número 26 por el sur del país. Todo esto favoreciendo la formación de nubes y lluvias en buena parte del centro de México. Para Puebla, el pronóstico señala chubascos con lluvias puntualmente fuertes en el este y sureste del estado. En la capital, durante la mañana podríamos tener condiciones más tranquilas, pero con nubosidad aumentando poco a poco, así que no se confíen si amanecemos con el cielo relativamente tranquilo. También tendremos viento de entre 10 y 20 kilómetros por hora, con rachas que podrían alcanzar los 30 a 50 kilómetros por hora. En resumen, mañana fresca, mínima de 9 grados, cielo medio nublado y temperaturas subiendo gradualmente, con una máxima cercana a los 25 grados y posibilidad de lluvias en distintas zonas de Puebla. Así que ya lo saben, cuatro fantásticos, chamarra ligera para la mañana y paraguas cerca, porque el cielo poblano todavía puede sorprendernos. Yo soy Mauricio Nava, nos vemos en la próxima.
5: Son las 6:19. 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
6: Son las 6:20, que no se le haga tarde. Nos reportan que hay mucho tráfico en la carretera México, en la autopista México, a la altura de Volkswagen. Vamos a escuchar su reporte.
7: Buenos días, 5 Radio. Aquí pasándole el informativo, altura de planta Volkswagen, cerca de Puerta 3, rumbo a los estadios. Hay un fuerte operativo, tienen un trailer detenido y una camioneta, y ya cerraron un carril. Se va a poner un caos de locos.
6: me lo en cuenta porque ya la situación es complicada para la circulación. 6:21.
5: 6:21, momento de saludar a mi compañero Roberto Cetina con esta historia. Qué reporte, Robert, y además qué cobertura la de ustedes, la de Ceci Espinosa y Roberto Cetina, para el regreso de estos muchachos de la Universidad Tecnológica de Huejotzingo. ¿Cómo te va? Buenos días.
8: Rafa, muy buenos días, un afectuoso saludo para ti y para todos nuestros amigos del auditorio. Estas historias de vida que vuelven pues a escribirse en Puebla, pero ahora en el extranjero y específicamente allá en Colombia, cuando vivimos, cuando sentimos, cuando logramos escuchar los llantos impresionantes, los videos que fueron difundidos a nivel mundial y desde luego Cinco Radio en el seguimiento que se dio luego de este impresionante sismo que se registró allá en Colombia. Bueno, pues también esa misma historia se escribió para Puebla. Informarte que, pues derivado de estos hechos y sobre todo de las acciones que encabeza la pues Universidad Tecnológica de Huejotzingo, desde hace aproximadamente un mes se dio un programa importante de becas para estudiantes de esta máxima casa de estudios de la región, donde estarían participando en intercambios académicos con varios países del orbe y específicamente de América y Sudamérica. Bueno, pues informarte que nadie esperaba que se reescribiera la historia de cuatro estudiantes de esta universidad que tendrían como destino la ciudad de precisamente de Pereira, allá en Colombia, y que además estarían participando en actividades a lo largo de este semestre. Ellos estarían retornando a nuestro país en el mes de diciembre, como ya lo comentara mi compañera Nayeli, y que ante ello, bueno, pues la experiencia era importante, las actividades que se iban a desarrollar, los intercambios que se iban a efectuar, pero la historia se reescribió de una manera tan impresionante, tan vívida, tan fuerte, que además estos jovencitos originarios de Puebla, todos ellos también se convirtieron en héroes, escribieron su propia historia de vida, realizaron actividades y acciones que nosotros no sabíamos, Rafa, desconocíamos, que también ellos vivieron y se convirtieron también en partícipes, en protagonistas de historias impresionantes, de rescate de vidas de personas que quedaron enterradas en edificios que estaban cercanos a la Universidad de Pereira, y que ellos, por cierto, datos importantes, fue una de las regiones más afectadas por este impresionante sismo que se registró precisamente a inicios de esta semana. Pero si te parece bien, en esta historia que se escribió mi compañera Cecilia Espinosa, tu servidor, vamos a escuchar el momento en el cual llegó una aeronave Hércules de la Fuerza Aérea Mexicana, que fue utilizado para trasladar a estos jovencitos, porque hay que también señalar, no había en este caso vuelos comerciales hasta finales de agosto, porque también el aeropuerto de Pereira sufrió afectaciones por estas impresionantes ondas sísmicas que se dejaron sentir, y entonces la preocupación comenzó a surgir. Estos jovencitos lograron realizar algunas transmisiones con sus familiares para comentarles qué era lo que está ocurriendo, y algo que preocupaba mucho a las autoridades de Puebla, del gobierno de Puebla, y desde luego de las autoridades educativas, era que los alimentos estaban escaseando. Rafa, amigos del auditorio, las condiciones para poder salir, condiciones sanitarias de atención de alimento, estaban siendo ya complicadas, por lo que se activaron los protocolos. Mirna Toksky, que la vamos a escuchar en un instante más, rectora de esta universidad, señalaba que era importante hacer algo, hacer los canales con lo que tiene que ver con la embajada de nuestro país allá en Colombia, para regresar a nuestros héroes, para regresar a nuestros niños, a nuestros jóvenes, a Puebla sanos y salvos. Pero escuchemos en primera instancia lo que fue la madrugada de hoy, cerca de las 2:00 a.m, cuando llegó esta aeronave del ejército mexicano con nuestros héroes poblanos, con nuestros universitarios poblanos, sanos y salvos, y así se les recibía. Vamos a escuchar en primera instancia lo que se comentara al respecto de este evento.
9: Pueden abrazar a sus seres queridos, pueden regresar a ver tierra que nos vio nacer. La verdad es que el momento momento que se vive es muy emotivo, los papás están sumamente emocionados, pues estaban con un proceso de angustia, Roberto, aunque pues los chicos ya se habían comunicado, ya habían dicho que estaban bien. Lo cierto es que la situación por los que ellos estaban pasando ya era complicada, ya no había dinero, ya no tenían forma de cómo seguir estando ahí en Colombia, pero hoy regresan a México.
10: Es correcto, Cecilia Espinosa, pues estamos aquí con estos jovencitos, vamos a platicar con ellos después de esta, pues no podría decir aventura, pero de esta vivencia de lo que ocurrió allá en la zona de Colombia. Si gustan presentarse, por favor, jovencitos.
8: Rafa, y si te parece bien, escuchemos las historias que no sabíamos. Ellos, cuando estaban hospedados en un área específica de la Universidad de Pereira, cuando fueron testigos de la destrucción impresionante de la naturaleza, pues también hicieron las labores correspondientes, se encontraron en uno de los edificios que estaba contiguo a la zona de hospedaje, que se vino abajo totalmente, enterrando a varias personas en centenares de toneladas de escombros, de cemento, de varilla. Lograron apoyar para rescatar a 10 personas, lamentablemente 3 más no lograron sobrevivir, y estuvieron además repartiendo alimentos, cocinando, entregando agua, apoyando las labores con los elementos de rescate de Colombia para pues estar al pendiente, al filo de la navaja, apoyando a los paisanos colombianos, a los hermanos colombianos que estaban en desgracia. Escuchemos esta hermosa historia, esta historia de vida que daban a conocer César Cristian, así como a Mayra Marco Antonio, también Eduardo René, y desde luego Juan Carlos Palalia Romero, que estuvieron siendo testigos reales de lo que estaba ocurriendo en Colombia. Adelante, por favor.
11: Mi nombre es Eduardo, estuve en la OTP en Pereira, donde, bueno, casi fue el epicentro del terremoto. La verdad sí fue muy difícil vivir ese momento, pero pues gracias a Dios estamos a salvo y por fin pudimos regresar a Puebla. Bueno, a México y ya, posteriormente a Puebla.
12: ¿Tu experiencia ya en Colombia?
11: Pues fue tanto muy madura, fue una experiencia también muy enriquecedora en mi persona. La verdad, pues no esperábamos ese terremoto, pero pues bueno, gracias a Dios supimos cómo llevar la situación y pues hoy estamos aquí.
12: Muchas gracias. Gracias, si gustas presentarte, por favor.
13: Hola, buenas noches, yo soy Marco Antonio. Yo estuve igual en la ciudad de Pereira, estudiando en la Universidad Tecnológica de Pereira. Pues lo que vimos fue algo fuerte, porque justo donde estábamos hospedados nosotros, unas cuantas casas después se cayó una casa, y fue algo que no es fácil de ver, pero estamos contentos de que nosotros salimos con bien, nuestra casa no tuvo ningún daño. Ahorita tuvimos la oportunidad de regresar lo antes posible y estamos aquí con bien, seguros. Muchas gracias a la rectora y a todos los que pudieron venir por nosotros al aeropuerto. Y pues ya, y todo.
12: Claro, tu nombre completo, buenas
14: noches. Buenas noches, soy Juan Carlos Palía Romero. Igual yo junto a mis compañeros estuve en la ciudad de Pereira haciendo el programa de intercambio en la Facultad de Mecánica.
8: Rafa, esto es parte del reporte.
5: Muy completo, Robert, seguimos en contacto. Muchas gracias.
8: Estamos al pendiente.
5: Pues que sí, 6:29.
15: Y también tenemos en la línea telefónica a Ceci Espinosa, que también estuvo en esta cobertura que salieron ayer en la tarde de aquí de San Martín Texmelucan hacia la IFA, y ahí tú también tuviste la experiencia de platicar con la rectora y también con los papás, ¿no? Esta preocupación que tenían en el camino, aunque sabían que ya venían de regreso, pero de todas maneras, por toda esta situación que ocurrió, obviamente que estaban con preocupación y no iban a estar tranquilos hasta que los vieran y los abrazaran, así como lo vimos en este video. Ceci, ¿cómo estás? Buenos días.
16: Naye, buenos días a ti y a todo el auditorio. Pues así es como bien lo comentas, la verdad es que fue un momento muy emotivo. Desde el primer momento en que ocurrió la tragedia allá en Pereira, en Colombia, la maestra Mirna Toksky Oliver, rectora de la Universidad Tecnológica de Huejotzingo, pues inició con las labores para poder gestionar el apoyo para poder repatriar a estos jóvenes, en coordinación, por supuesto, con el gobernador Alejandro Armenta, como siempre muestra su solidaridad. Permitieron hacer el enlace con la sede de la Embajada Mexicana en Colombia, y finalmente, a bordo de una unidad de la Secretaría de la Defensa, estos 4 jóvenes viajaron primero a la Ciudad de México y finalmente ya al estado de Puebla, de donde son originarios. Si te parece bien, Naye, vamos a escuchar parte de lo que comentara la rectora de la UTH, quien hablaba de todo este trabajo de logística que se hizo para permitir que hoy estos 4 padres de familia pudieran abrazar a sus hijos en medio de un hecho que sin duda alguna marca la vida de todos ellos, porque imagínate, estando solos en un país que no conocen, que se van de intercambio escolar, que llevan ilusiones guardadas en la maleta, la intención es que estuvieran hasta diciembre, sin embargo este sismo pues prácticamente cortó esa posibilidad, y que pues ya la rectora de la UTH también habla de que se están buscando los mecanismos para que ellos puedan continuar con los trabajos que venían haciendo allá en Pereira. Vamos a escuchar a la rectora.
17: Aquí, pues, a la presidenta de la República, Claudia Sheinbaum, y a nuestro gobernador del estado, Alejandro Armenta, por todas las facilidades que se les dieron, y pues, ya los vamos a llevar con sus papás, a estos dos chicos, y pues, felices, ¿no?, de verlos otra vez acá en México, y por supuesto, ya en la universidad, estaremos haciendo ahí los trámites y las gestiones correspondientes para continuar con todos sus procesos, y bueno, pues, igual, hay ahí el compromiso de ir viendo alternativas, a lo mejor clases de espejo, pero de que siguen con procesos de internacionalización, pues lo seguirán haciendo.
16: Pues Naye, eso es parte de lo que comentaba la rectora de la UTH, pues ella también estaba muy preocupada, estaba incluso pues ya iniciando los trámites, pero finalmente se logró esta madrugada, ya estos muchachos llegaron al estado de Puebla, ya pudieron estar con sus padres, que también vivieron momentos realmente de angustia, como lo comentaba doña Rosario, madre de uno de estos jovencitos, que decía que ella se enteró de lo que estaba ocurriendo gracias a que su señora madre todos los días escucha las noticias y daba cuenta de que se había registrado un sismo de magnitudes, pues que hoy conocemos que ha generado pues la pérdida de muchas, la pérdida de vida de muchas personas, que ha generado destrucción allá en Colombia y que los afecta de manera severa. Y en este caso, pues doña Rosario, hablaba justamente de todos estos minutos de angustia y que finalmente iba a poder abrazar a su hijo, tenerlo entre sus brazos como cuando era pequeño. Si te parece bien, vamos a escuchar este testimonio que nos daba esta madre de familia.
18: Pasarse para otra universidad, pero no fue posible, entonces está de regreso.
19: De regreso, sí. ¿Cómo se enteró usted por las noticias? Lamentable lo ocurrido en Colombia, ¿verdad?
18: Bueno, pues afortunadamente mi mamá siempre ve las noticias en la mañana y fue la que me marcó para comunicarme, que preguntara por mi hijo, porque había pasado un terremoto ahí en Colombia donde estaba, y fue como empecé a moverme para comunicarme con él.
19: ¿Cuándo logró contactarse?
18: Como a las 4 horas después del
19: lunes.
18: Sismo, del mismo sí, lunes, como a las 4 o 5 horas.
19: Sí, después.
18: ¿Qué le dijo su hijo? ¿Qué le decía que estaba pasando ahí en Colombia? Pues me decía que no me preocupara, que ellos estaban muy bien y que no se comunicaban con nosotros porque no había señal. Habían cortado la electricidad, el gas, entonces no había forma de comunicarse, pero que estaban bien.
19: Y hasta este momento tengo entendido que hubo comunicación directa por parte de la rectoría de la Universidad Tecnológica de Ocotzingo, claro. Y se coordinaron los esfuerzos para que regresara ya su hijo.
18: Ay, sí, es lo que se lo agradezco aquí a la rectora, que hizo todo lo posible porque funcionara esto muy rápido. Sí.
19: Y ya en unos minutitos más se reúne usted con su hijo.
18: Ay, sí.
19: ¿Qué le va a decir?
18: Ay, gracias a Dios estás conmigo.
19: Qué bueno.
18: Sí.
19: Qué bueno. Y bueno, pues también tenemos a otro. Gracias, señora. La emoción, por supuesto.
20: La emoción de mamá de volver a ver a nuestros hijos y saber que están bien, pues no se paga con nada. Entendemos perfectamente la angustia de esta madre de familia, pero pues bueno, ya va a poder abrazar a su hijo. Y pues vamos a ver a otro de los papás, justamente.
16: Naye, pues sin duda alguna esta experiencia de estos cuatro jóvenes les deja una enseñanza de fuerza y entereza. Después de haber vivido en carne propia este terremoto allá en Colombia, señalan ellos que pues en medio de la angustia que estaban pasando, porque los tomó de madrugada, ellos prácticamente, más bien por la mañana estaban durmiendo, y pues en esta situación decidieron solidarizarse con el pueblo colombiano, salir a ayudar a sus vecinos, estuvieron realizando el trabajo de búsqueda de por lo menos 10 personas que lograron rescatar con vida, otras 3 lamentablemente cerca de donde ellos vivían pues perdieron la vida, y después de esto, además, en medio de todo esto, nadie no pensaron en nada más que ayudar a su prójimo, se sumaron a las labores para preparar comida y con ello demostrar que México siempre se muestra solidario, y los estudiantes de la Universidad Tecnológica de Huejotzingo así lo demostraron. Naye.
20: Es
15: Exactamente, toda una experiencia de vida, y para los familiares de estas 4 horas que no supieron nada de ellos, pues yo creo que se hicieron eternas. Afortunadamente ellos ya están con bien aquí en Puebla, y también pues ahí mostraron su solidaridad, ¿no? Al apoyar a otras familias, escuchábamos cómo estuvieron rescatando a personas con vida. Lamentablemente también les tocó ver a 3 que ya no tenían signos vitales, pero pues es una experiencia que jamás van a olvidar, y que bueno, pues es parte de lo que toca, ¿no? O sea, porque lo mismo hubiera sido aquí, hubiera sido en otro lugar, y los chavos la verdad es que reaccionaron bastante bien. Ceci, muchísimas gracias y muchas felicidades por la cobertura también para Roberto Cetina.
1: Muchas gracias, buenos días.
5: Gracias, Robert, también ahí está Robert. Felicidades, Robert. Felicidades, Robert, te decía yo ya. Bueno, gracias a mi compañero Roberto Cetina. Son ahora las 6:36, 24 minutos y las 7. 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
21: Hoy en el Día Internacional de los Zurdos, fecha creada en 1976 por Left Handers International, para hacer conciencia sobre las dificultades que enfrentan las personas zurdas en el mundo, predominantemente diestro, y para celebrar sus características singulares. Entre el 10 y el 12%, en datos curiosos de Quinto Medio, de la población mundial es zurda. Esta proporción se ha mantenido estable a lo largo de los milenios, según estudios arqueológicos. En latín, la palabra para izquierda es sinister, de donde proviene siniestro. Históricamente, la mano izquierda estuvo asociada a supersticiones o mala suerte, mientras que el dexter, el diestro, se vinculaba a la destreza y la virtud. En deportes de enfrentamientos directo uno a uno, como esgrima, tenis, boxeo, béisbol, los zurdos suelen tener ventaja estratégica porque los diestros están acostumbrados a entrenar con otros diestros. La lateralidad no solo de la mano, también involucra el ojo, el oído y el pie predominante. Aunque el lenguaje se procesa mayoritariamente en el hemisferio izquierdo en personas diestras, en los zurdos la distribución del procesamiento cerebral tiende a ser más simétrica o diversa, y la mayoría de las herramientas, tijeras, cuadernos de espiral, palancas de cambio en autos, teclados numéricos, están diseñados pensando en la ergonomía de la mano derecha. Leonardo da Vinci era zurdo, Albert Einstein era zurdo, Marie Curie e Isaac Newton eran zurdos.
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21: Hoy celebramos a San Benildo Romanzón. Su nombre en el mundo fue Pedro Romanzón. Nació en Tourette, Francia. A los 16 años, profesó con el nombre de Benildo en la Congregación de los Hermanos de las Escuelas Cristianas, cuyo apostolado es la docencia. Su misión educativa la desempeñó en el sur del país. Quienes le rodeaban reconocen que hizo las cosas comunes de una manera poco común. De ejemplar vida propició innumerables vocaciones sacerdotales y religiosas, por lo que sus compañeros lasallistas le dieron el sobrenombre de Robachicos. Paciente sufrió los constantes dolores provocados por la sifosis, joroba. Sin embargo, atendió con amabilidad alumnos y docentes. Se especializó en educar y formar a niños y jóvenes con deficiencia mental. A ellos trataba con singular cariño y paciencia. Manifestó especial devoción a María Santísima a través del rezo del Santo Rosario. Murió en Haute-Lorraine y San Pablo VI lo canonizó en 1967.
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22: El 13 de agosto es el 225º día del año del calendario. 225, quedan 140 días para finalizar el año. En el 3114 a.C. es la fecha del comienzo del calendario maya. En 1521 en Tenochtitlán, se rinde Cuauhtémoc ante los españoles encabezados por Hernán Cortés. Este se autonombra gobernador y capitán general de la Nueva España. Un día como hoy, en 1913, Harry Bradley inventa el acero inoxidable. En 1914 se registra la firma de los tratados de Teoloyucan. Para 1942 en Estados Unidos se estrena el clásico de Disney, Bambi. Y para 1987 el actor y presidente Ronald Reagan asume la responsabilidad del escándalo Irán-Contra. En 1991 el grupo Metallica publica su disco homónimo. Y para 2016 en los Juegos Olímpicos de Río, el nadador Michael Phelps gana su 23ª medalla de oro y 28ª medalla olímpica en total. El mejor medallista en la historia. Un día como hoy en la historia, en 1917, nace Rafael Moreno Valle, quien fue médico y político mexicano. Fidel Castro, quien fuera líder cubano, nació en 1926.
23: Todos cuentan que ella es mala.
22: El cantante César Costa vio la luz en 1941. Es cumpleaños del exfutbolista británico Alan Shearer. Un día como hoy en la historia fallece H.G. Wells en 1946. Fue escritor británico de ciencia ficción, padre de la ciencia ficción junto a Julio Verne. Es Día Internacional de los Zurdos. Pretende dar a conocer y ayudar a reducir las dificultades que encuentran las personas zurdas en una sociedad predominantemente diestra. También es el Día Internacional del Armadillo. Y en México es el Día del Profesionista. Un día como hoy en la historia, 13 de agosto.
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24: 10 minutos y las 7 de la mañana. 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Y continuando con la información, hay un trabajo importante que viene para Puebla en la reforestación, y esta información la tiene mi compañero Gregorio Varela. ¿Cómo te va, Gregorio? En un momento te saludamos, pero vamos a escuchar tu información porque se contemplan 50,000 plantas y la próxima semana una jornada con 100,000 árboles. Todo esto en las inmediaciones del río del Alto Atoyac. Esto es lo que comenta la secretaria del Medio Ambiente.
0: Se logró, de verdad se logró lo que hace un año nos planteamos, este gran esfuerzo de vinculación entre las cadenas industriales de suministro se pudiera hacer nuevamente en Puebla. Hace un año le comentábamos al secretario de Economía, Juan Carlos, que lo importante era darle continuidad a una oportunidad de vinculación, de interconexión entre el sector empresarial, industrial, y que esta oportunidad fuera para todas, para todos.
24: Este es el gobernador Alejandro Armenta, quien dijo se logró lo planteado. Esto sobre la vinculación entre cadenas industriales en Puebla para la cuarta edición del México's Industry Supply Chain, con 2,300 requerimientos de compra, como lo acabamos de escuchar. Y también agregó que para Puebla es significativo que la presidenta Claudia Sheinbaum haya realizado en la zona del Ixtapopo la transmisión directa de la Jornada Nacional de Reforestación que vivió todo México el pasado fin de semana.
3: Para Puebla es absolutamente significativo que nuestra presidenta de la República haya realizado en nuestro estado, en el Ixtapopo, la transmisión directa a todo el país, porque fueron los 32 estados de la República. Es trascendente. Y trascendente haber declarado en el Ixtapopo, puso en el ojo del país a Puebla, la presidenta, de ese tamaño. Y puso en el ojo del país esa región hermosa. Es un bosque maravilloso, ¿eh? De los bosques más hermosos que tiene el país, están en el Ixtapopo. Es un conjunto de miles de hectáreas que...
24: Sin duda, esta zona, que muchas personas las que la conocen y la han visitado y caminado, sí es la mejor, sin lugar a dudas, si la compartimos ahí con algunas otras entidades, hay que, además de disfrutarla, cuidarla, para que usted lo tome en cuenta, y Puebla está haciendo su parte con esta Jornada Nacional de Reforestación que aquí arrancó, 6 y la 7.
4: Y le damos a conocer que el IMSS Puebla está dando información para los usuarios y los beneficiarios que tengan cuidado, porque hay ya cuentas falsas del IMSS Puebla. Hay cuentas en redes sociales que no tienen relación con las cuentas oficiales del instituto, pero que incluso estas cuentas apócrifas copian la misma información, incluso las publicaciones son muy similares. Usted ya lo está viendo, Alex Denicia nos está haciendo favor de publicar toda la información, que dice cuidado con las cuentas falsas, porque hay perfiles en redes sociales que utilizan nombre e imagen sin ser cuentas oficiales. Y vea cómo nada más ahí nos ponen el indicativo cuenta falsa, pero que además tiene los colores institucionales, el orden, la distribución, el diseño. Y lo que dice el IMSS Puebla es que una cuenta replique los posteos no significa que sea oficial. Hay que verificar la fuente antes de confiarle la información. Le piden que no caiga en la trampa de estas cuentas falsas, ni le envíe ni proporcione información personal, documentos o datos sensibles a cuentas que no sean oficiales. Los canales oficiales, para que usted lo sepa, a través de X es @IMSS-PUE. Esa es la cuenta en X. En Instagram es IMSS-Puebla. En Facebook es IMSS Puebla y en X decíamos es IMSS-PUE, para que usted no caiga en la trampa de estas cuentas no oficiales del Instituto Mexicano del Seguro Social. En 5 serán las 7.
5: Faltan 5 y las 7 de la mañana y nos están reportando bastante tráfico antes de llegar a la caseta de Amozoc. Ahí tengan precaución los que van para la caseta de Amozoc. Hay bastante tráfico y además nos están reportando que colocaron semáforos en la SCT de la Central de Abasto, dice, pero dejaron unos topes y se está haciendo mucho tráfico. Ahí nada más tengan mucha precaución por estos semáforos que ya se colocaron por la SCT y además continúan los topes. Son 4 minutos y las 7 de la mañana.
4: También le tenemos más información en que tiene que ver con la secretaria del Bienestar, Laura Artemisa García Chávez, quien anunció mensajes sobre salud mental, educación financiera y uso responsable de redes sociales para promover valores y solidaridad social.
6: ¿Sabes qué es la depresión? Te lo explico en 40 segundos. La depresión no es simplemente estar triste. No es una señal de debilidad, flojera ni falta de carácter. Es un trastorno de salud mental que afecta la manera en que una persona piensa, siente y actúa. Sus síntomas pueden durar semanas o meses, interfiriendo con la vida diaria de las personas, sus relaciones y las actividades que antes disfrutaba. Quienes la padecen pueden experimentar falta de energía, dificultad para concentrarse, aislamiento e incluso pensamientos de que la vida no tiene sentido. La depresión

0: Horas antes del partido, el argentino publicó una carta de despedida para su padre en la que reconoció tener dudas sobre cuánto tiempo más continuará jugando al fútbol. Ahora, otro movimiento importante se dio en Europa. Xavi Hernández fue anunciado como nuevo seleccionador de Países Bajos. El español de 46 años reemplazará a Ronald Koeman y firmó un contrato que lo vincula con la selección neerlandesa hasta el Mundial de 2030. Será la primera experiencia de Xavi al frente de una selección nacional después de dirigir al Al Sadd y al Barcelona. El ex mediocampista aseguró que buscará un equipo reconocible con iniciativa, dominio de la pelota y un fútbol atractivo. Como jugador, Xavi fue campeón de Europa en 2008 y 2012, además de campeón del mundo en 2010 con España. Pero hasta aquí con la información deportiva. Nosotros regresamos al estudio para más información.
1: 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Elvia Guerrero Martínez, repetimos, O negativo o A negativo, Hospital Issste San Manuel, antes del 23 de agosto. Tu solidaridad hace la diferencia. Gracias por ayudar, gracias por compartir a través de la poderosa red. También, pues ya nos vamos al Radar de las 7.

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1: Las personas tienen derecho a la verdad, afirma el gobernador Alejandro Armenta. Y es que respalda la iniciativa de la presidenta del país en materia del derecho de las audiencias.
2: El mandatario también aseguró que el sistema de transporte por cable generará menos contaminación que un autobús de la ruta. Señaló que se talaron árboles para este sistema.
3: El gobernador Alejandro Armenta se pronunció a favor de cambiar el nombre de Paso de Cortés por Paso de los Pueblos Indígenas. Esto señaló que corresponderá al Congreso de Puebla la determinación.
1: El ejecutivo poblano destacó el éxito de Sembrando Vida en Puebla.
2: Durante la pasada Jornada Nacional de Reforestación se plantaron 10.000 árboles en 10 hectáreas de Puebla, con la participación de la Marina, la Sedena y diversas comunidades.
3: Y Puebla registra una disminución en la superficie afectada por incendios forestales de más de 30.000 hectáreas en 2024 a 6.000 en lo que va desde 2026, reportó Medio Ambiente Estatal.
1: México produjo 53.000 millones de dólares en autopartes, un crecimiento del 10% respecto a 2025.
2: Puebla se está consolidando como un hub de inversión nacional e internacional en diversos sectores, afirmó Juan Carlos Natale López, secretario de la sección mexicana de Tratados de Libre Comercio.
3: Hoy en el estado tenemos a todos los organismos empresariales unidos, hoy los empresarios somos escuchados, afirmó Beatriz Camacho Ruiz, presidenta de Coparmex.
1: Puebla tiene mucho potencial para crecer todavía, esto se dijo durante el Mexico's Industry Supply Chain.
2: Estos eventos son importantes para vincularnos y contactarnos con otras empresas del sector industrial, señaló Teresa Lima, representante del clúster de tecnologías.
3: Puebla tiene la fuerza productiva para ser un líder industrial a nivel mundial, esto lo afirmó René Mendoza Costa, presidente de la cadena de valor para la industria en México.
1: El padre de familia de uno de los chicos poblanos auxiliados para regresar a casa tras el terremoto en Colombia reconoce los esfuerzos del gobierno estatal.
2: Rosario César Juárez, mamá de Cristian Bernal César, estudiante de la UTH, expresó su emoción por reencontrarse con su hijo.
3: Un total de 350 ciudadanos fueron atendidos durante la sexta audiencia pública 2026 en Tlaxcala, encabezada por la gobernadora Lorena Cuellar,
1: quien refrendó el respaldo de su administración a la Cruz Roja Mexicana.
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1: La Corte aceptó analizar el caso de la huelga nacional Monte de Piedad y avaló que el dinero no reclamado de Afore se transfiera a pensiones del bienestar. 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Duval Rubio en la consola digital, Alex Denicia en las redes sociales. Aquí en el estudio, Javier López Díaz, le informamos.
2: Rafael Tellez Morales.
3: Nayel Aguilar.
1: Raúl Méndez Macías, gracias por su atención. Tenga muy buenos días.
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1: Ya nos estamos preparando para el Buenos Días Regional, pero antes, la voz del INE.
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0: Macías.
1: Son las 7:09 a.m. de este jueves 13 de agosto. Equipo listo para llevarle toda la información y auditorio, siempre con el agradecimiento del favor de su sintonía en donde quiera que se encuentre. Ya sea que nos escuche aquí en Puebla, en el resto del país o en el mundo, en donde quiera que esté, camino a la escuela, al trabajo, en su casa, en la oficina, donde esté. Muchísimas gracias de parte de todos aquí que hacemos posible este espacio informativo. Hoy en el día en México del profesionista, para reconocer el esfuerzo, la dedicación y la preparación de las personas graduadas que aportan un desarrollo y económico al país, 59.5% de hombres y 40.5% de mujeres dentro de la fuerza laboral de los profesionistas en el país. La mayoría de los profesionistas ocupados se concentra en un grupo de 25 a 34 años y las tres carreras con mayor número de personas ocupadas son Administración y Negocios, Ciencias Sociales y Derecho, Ingeniería, Manufactura y la Construcción. Y entidades como Ciudad de México y el Estado de México agrupan el mayor volumen de profesionistas ocupados en el territorio nacional. Quédese con nosotros, son las 7:11.
0: Odilon Larios.
2: Muy buenos días, auditorio, auditorio de Puebla, México y el mundo, y muy especialmente al auditorio regional que de 7 a 8 de la mañana se enlaza con nosotros a través de nuestras estaciones hermanas allá en Atlixco y la Mixteca, San Martín, Texbelucan y todos sus alrededores, por supuesto también allá en Tehuacán y la Sierra Negra. También en la Sierra Nororiental, Sierra Norte del Estado, si usted nos escucha en cualquier otro rincón del Estado de Puebla, en otra entidad o incluso en el extranjero, reciba a usted un afectuoso saludo. Acompáñenos en este espacio regional con toda la información que le tenemos preparado. Recuerde que también estamos en la multiplataforma informativa de Cinco Radio Comunicación Efectiva y Red Ciudadana, el mejor sistema de noticias en la entidad, donde le tenemos noticias al momento todo el día noticias. Nos encuentra en Facebook, en X y en YouTube, así como en Instagram y TikTok como arroba la red Cinco Radio, y como siempre le tenemos disponible el número de la poderosa red 22 22 38 29 90. Si usted está ahí, usted es el reportero, envíenos sus mensajes al número de la red. 7:12.
0: Nayeli Aguilar.
3: 7:12. Muchísimas gracias por estar acompañándonos y le damos la bienvenida al auditorio regional que ya se están enlazando desde San Martín Texmelucan, desde Atlixco, también desde Tehuacán. Saludos también a los Estados Unidos, que sabemos que tenemos mucho auditorio que nos escuchan allá y que también nos mandan sus reportes, sus saludos para sus familiares que viven aquí en Puebla. Son 7:13 y les vamos a comentar sobre esta rueda de prensa que dio el gobernador del estado, Alejandro Armenta, allá en la Ciudad de México, donde él comentaba que las personas tienen derecho a la verdad, y esto era en parte al respaldo que da esta iniciativa de la presidenta de México en materia de derecho de las audiencias.
4: El derecho de las audiencias. Suscribo la posición de la presidenta de respeto pleno a las libertades. Nosotros promovemos los derechos humanos, libertad de asociación, libertad de pensamiento, el derecho a las manifestaciones, a la prensa. Nosotros estamos a favor de la libertad de pensamiento.
3: Y en esta rueda de prensa también habló acerca de este sistema de transporte por cable. Dijo que va a generar menos contaminantes que un autobús de la ruta y señaló que se talaron árboles para el ruta, fueron más los que se talaron, y ahora él ha comentado que es otro transporte, va a ser más rápido además y también va a ser más ágil, sobre todo para las personas que tienen que transportarse de distancias muy largas.
4: ¿Cientos que hay? Todo el sistema de transporte por cable que vamos a tener contamina menos que un camión de ruta, que es el Metrobús de la Ciudad de México, pero en Puebla. Imagínense. Y cuando construyeron ruta en Puebla, destrozaron árboles donde hicieron las paradas. Ahí se ven las fotos con los árboles talados. Ya se los presenté aquí.
3: Y el mandatario también se pronunció a favor de cambiar el nombre de Paso de Cortés por Paso de los Pueblos Indígenas. Señaló que esto ya va a corresponder al Congreso de Puebla esta determinación.
4: Los que conocemos la historia de los pueblos originarios y los que conocemos la historia de Cholula con la matanza, claro que no. Claro que estamos a favor del cambio de nombre. Y le corresponde al Poder Legislativo.
3: Y es que recuerden que durante la visita de la presidenta Claudia Sheinbaum, ella hacía esta propuesta allá en la zona de Iztapopo el pasado domingo, donde también el gobernador del estado destacó este éxito de Sembrando Vida en Puebla y recordó que planteó el expresidente AMLO la creación de centros de innovación industrial.
4: Podemos, con Sembrando Vida, ya lo estamos haciendo, y eso se lo comenté al presidente Andrés Manuel cuando visitó El Verde, que es otro municipio que está más abajo, de Santa Rita, Tlahuapan. Llevó a la presidenta electa, yo era gobernador electo, y ahí le dije al presidente Andrés Manuel: presidente, lo que logró con Sembrando Vida ahora le da una producción mayúscula de cantidad a nuestros hermanos. Vamos a crear los centros de transformación e innovación para darle valor agregado.
3: Y durante esta pasada Jornada Nacional de Reforestación, señaló que se plantaron 10,000 árboles en 10 hectáreas en Puebla con la participación de la Marina, de la Sedena y también diversas comunidades.
5: Tuvimos la participación de la Secretaría de Defensa Nacional, la Guardia Nacional, la Secretaría de Marina, el CONAFOR, CONAMP, por supuesto el Gobierno del Estado, el Instituto Mexicano de la Juventud y las secretarías que ya les mencioné.
3: Y es que Puebla registra una disminución en la superficie afectada por incendios forestales de más de 30,000 hectáreas en 2024 y ahora a solo 6,000 en lo que va este 2026, es lo que comentaba la secretaria del Medio Ambiente.
5: Guardia Forestal, Policía Forestal perfectamente bien uniformada, tenemos 12 vehículos equipados, tenemos 29 cámaras que están revisando el 80%.
0: Rafael Telles.
6: ¿Qué tal? ¿Cómo le va? Muy buenos días, son las 7:17, siempre un gusto saludar a nuestro querido auditorio regional con toda la información que usted necesita saber antes de salir de casa. ¿Qué historia? La de los 4 estudiantes de la Universidad Tecnológica de Huejotzingo, quienes se encontraban de intercambio académico allá en Colombia justo cuando el terremoto. Aquí está el arribo ya a tierras poblanas, bueno, primero ahí al Aeropuerto Internacional Felipe Ángeles y luego aquí a tierras poblanas de Cristian, Marco Antonio, René Eduardo y Juan Carlos. Es parte de lo que nos describía mi compañera Ceci Espinosa. Es esta historia que usted puede consultar en nuestras redes sociales completita del regreso de estos 4 jóvenes. También le vamos a informar que México produjo 53,000 millones de dólares en autopartes, un crecimiento del 10% respecto al 2025. Es lo que informa Francisco González, presidente de la Industria Nacional de Autopartes, esto en el marco de la cuarta edición del Mexico's Industry Supply Chain.
7: Entonces, lo que hacemos es acompañar a las empresas, en este caso fueron 55, y vamos por 250 empresas más este año. Los invito a participar en el portal que tenemos en la INA, y pues definitivamente, René, vamos a necesitar más espacio con 250 nuevos participantes el año.
6: Además, también se dio a conocer que Puebla está consolidado como un hub de inversión nacional e internacional en diversos sectores. Así se está consolidando. Es lo que explica Juan Carlos Natale López, secretario de la sección mexicana de los Tratados de Libre Comercio.
8: Y hoy es la segunda edición en Puebla y parece que ya le gustó a la Capim Puebla. No nada más por los datos que dio Francisco. Puebla se está consolidando, como ustedes saben, como un
6: En tanto, se resaltó hoy en el estado, tenemos a todos los organismos empresariales unidos. Hoy los empresarios sí somos escuchados, es lo que afirmó Beatriz Camacho Ruiz, presidenta de la Coparmex.
9: Que para que todo esto suceda, se necesitan tres elementos fundamentales. El primero, que en el estado en el que estamos nosotros colaborando, trabajando, donde dejamos nuestra vida, nuestro trabajo, nuestros impuestos, haya condiciones que generen un ecosistema económico. Y quiero reconocer al gobernador Alejandro Armenta, gracias.
6: Esto es por parte de la Coparmex, mientras se resaltó que Puebla tiene mucho potencial para crecer todavía. Esto lo destacó el empresario Benjamín Rubí en el México Industry Supply Chain, encuentro para fortalecer la vinculación.
10: Creo que Puebla tiene mucho potencial para crecer todavía. Este tipo de reuniones ayuda mucho a la industria en general, a todos los sectores. El hecho de que Puebla también tenga un ecosistema de clústeres que va en crecimiento ayuda a conectar a muchos empresarios, a muchos proveedores.
6: Mientras, la representante del clúster de tecnologías, Teresa Lima, explicó que estos eventos son importantes para vincularnos y contactarnos con otras empresas del sector industrial.
11: Esos eventos son muy importantes porque nos permiten vincularnos, contactar a otras empresas del sector industrial. Para nosotros es muy importante, ya que buscamos que se realice la transformación digital. Entonces, hay muchas empresas que...
6: Y finalmente, René Mendoza Acosta, quien es presidente de la cadena de valor para la industria en México, explicó que Puebla tiene la fuerza productiva para ser un líder industrial a nivel mundial.
12: Puebla, desde hace muchos años, tiene la capacidad, el talento, la fuerza productiva para ser un líder industrial a nivel mundial. Lo que marca en estos momentos la diferencia es...
6: Y le tenemos este reporte de última hora, son las 7:22, se acaba de registrar un percance, vamos a escuchar de qué se trata.
13: Mucho tráfico saliendo del Chonacatepec hacia la autopista, fuerte accidente entre motociclista y particular auto. Es con sentido a México.
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1: A través de las redes sociales de la NASA también y de muchas otras cuentas de expertos en la materia, seguimos el eclipse solar total en Europa que llevó a miles de turistas hasta la fortaleza de Gormaz en España. Una derrama económica de por lo menos $400 millones. Le tenemos los detalles y las imágenes para que usted las disfrute en nuestra multiplataforma de X, Facebook y YouTube con Alex Denicia. Ahí hubo un espectáculo con un acróbata en una montaña y una plataforma. Vea nada más cómo va en la patineta y de fondo el eclipse. Espectacular. Y aquí le tenemos la información.
14: Esta tarde, millones de personas en Rusia, Groenlandia, Islandia y España han experimentado el momento mágico en el que la noche ha impuesto su reinado durante el día. Las imágenes que ha dejado este eclipse solar son como poco impresionantes y las reacciones de la gente conmovedoras. En los vídeos que circulan por redes vemos cómo los afortunados que han podido presenciarlo, armados con sus gafas homologadas, han reaccionado con euforia, aplausos e incluso lágrimas de ilusión. Hay que explicar que aunque este evento en su conjunto, desde que la luna empezó a tapar el sol hasta que volvió a desaparecer, durará casi 2 horas, la fase de totalidad fue muy fugaz y duró menos de 2 minutos.
1: 7:23, espectaculares las imágenes. Mientras tanto, Meta enfrenta un juicio por acusaciones de generar adicción en menores de edad. Las indemnizaciones se prevé puedan ser masivas y millonarias. Aquí le tenemos la información.
15: Acusan a Meta de ser el responsable de la adicción de millones de jóvenes a sus redes sociales como Instagram. En concreto, evocan funciones de sus plataformas que engancharían completamente a los menores. También acusan a Meta de estar colectando ilegalmente datos de los niños, a pesar de que ellos den su consentimiento. Pero es que el problema viene del hecho de que sean menores de edad. El juicio durará 7 semanas. Los representantes de los 29 estados piden que Meta implemente nuevas reglas en el uso de sus redes sociales para proteger a los usuarios jóvenes, como restricciones de edad, la eliminación del scroll y la supresión de algoritmos y modelos creados por inteligencia artificial a partir de los datos de los menores. Meta niega las acusaciones.
1: Pues sí, las va a negar, pero se viene una ola muy grande de acusaciones. Nos vamos a Groenlandia porque ahí una empresa norteamericana, tejana en particular, desembarcó equipo de exploración y perforaciones. No tiene los permisos del gobierno de Dinamarca, pero aún así intervino, sabiendo ya de las intenciones de Donald Trump de hacerse con el control político-económico de la zona.
16: A pesar de que no cuenta con las autorizaciones del gobierno de Groenlandia, la empresa tejana Greenland Energy se prepara para realizar perforaciones exploratorias en el subsuelo de la isla ártica. Según informó el diario británico The Guardian, la empresa energética cuyos dirigentes están vinculados a Donald Trump desembarcó material en el territorio autónomo danés. El Ministerio de Minas de Groenlandia emitió una advertencia y recordó que la empresa no contaba con los permisos para realizar tal operación. Sin embargo, el ministerio no exigió el retorno del material.
1: 7:26, la onda tropical 26 prevé que se desarrollen tormentas con lluvias intensas en territorio mexicano. Un meteoro, también le tenemos las imágenes a través de nuestra multiplataforma de redes sociales, surcó los cielos de Turquía, iluminó por un momento la noche. También espectacular cómo va ingresando, cruza, por ejemplo, una nube. Hay también el reporte de una persona que estaba en un vuelo allá y que logró capturar este fenómeno del meteoro allá en Turquía. Y terminamos en Quintana Roo, porque sabe que nada más el sargazo se han recolectado hasta este momento 104,000 toneladas en Quintana Roo del sargazo. Pero se proyectan que para el cierre de este 2026 sean 130,000. Las zonas como Tulum, Mahahual, Riviera Maya son la mayor presencia, mientras que el norte de las islas como Holbox e Islas Mujeres reportan condiciones más limpias. En Playa del Carmen es la zona con gran volumen de recolección en lo que va del año. En Isla Mujeres generalmente limpian en Playa Norte y zonas protegidas. En la Costa Mujeres y las zonas del norte de Cancún hay niveles bajos o manejo constante de limpieza. La Marina, los gobiernos locales mantienen brigadas de limpieza y barreras contenedoras en mar abierto, pero se sabe que el sargazo este año superó en 27% el promedio de años anteriores. Es impresionante las imágenes aéreas que se muestran desde Quintana Roo. Y la reflexión y la frase de hoy, 7:27. Nunca eres demasiado viejo para fijarte otra meta o para soñar un nuevo sueño, decía C.S. Lewis. Y es que la edad no te limita. La capacidad de aprender, de que te reinventes, de que comiences algo nuevo. Mientras haya vida, siempre existe la posibilidad de escribir un nuevo capítulo en tu vida. 7:27.
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2: 7:28 y ya es momento del espacio de la nota policiaca, la nota de seguridad e inseguridad, la nota roja, pues, para que usted esté informado. Y pues les invito a que si todavía no nos están viendo a través de las diferentes plataformas, lo vaya a ver para que no se pierdan las imágenes que le hemos preparado en este bloque informativo, donde le tenemos pues esta entrevista especial, esta entrevista exclusiva que nos dio Yehudiel Toksky, quien pues tenía algunos señalamientos y él pues se abrió para platicarnos pues cuál es su punto de vista sobre todo esto que está enfrentando también en relación a la muerte de la que fuera su pareja. Nos vamos iniciando con esto. Hay un operativo de comercio exterior para detectar camiones chocolates, esto en la pista, y está muy bien el operativo, nada más que ya está de locos el tráfico. Generalmente esos operativos no se los damos a conocer para no echar a perder las actividades que realizan las autoridades. Sin embargo, el tráfico está tan de locos que ya tenemos que decirle, tome usted vías alternas. Es un operativo que realizan ahí las autoridades de comercio exterior contra vehículos chocolates, pero está de locos, nos están diciendo aquí la red. La autopista está a la altura de la Volkswagen, el operativo, con dirección hacia Veracruz, pero ya las filas ya llegan más allá de Coronango. por eso tome mejor vías alternas, por supuesto que la lateral, al estarse desviando a otros vehículos, la lateral también ya está sufriendo afectaciones. Tómelo en consideración y tome sus vías alternas. Le vamos a platicar en más información. Vámonos hasta Tehuacán, porque ayer por la noche, por la tarde noche, se indicaba que habían sido localizados restos humanos dentro de una bolsa muy cerca del panteón de San Diego Chalma, allá en la región de Tehuacán. Cuando llegaron las autoridades, se dieron cuenta que eran huesos humanos a un costado del panteón. Se están haciendo las investigaciones, pero una de las hipótesis es que estos restos humanos pudieron haber sido saqueados del panteón para realizar algún tipo de acto de brujería, hechicería, es lo que se está manejando, tomó conocimiento la autoridad y se están haciendo las indagatorias correspondientes. Y vea usted las imágenes de esto. Ayer por la noche se dio un robo al Coppel de Amalucan, el Coppel de vía Amalucan fue asaltado por dos sujetos, uno de ellos iba armado, llegaron hasta el lugar, pidieron ver un equipo, ya cuando se lo mostraron sacaron el arma de fuego, amagaron a la empleada y de esta manera logran llevarse equipos celulares. Se menciona que entre 17 y 25 equipos celulares, y se está precisando que el monto de lo robado podría ascender a cerca de 150,000 pesos. Llama la atención porque también se menciona por parte del personal de la tienda, esto se lo mencionan a las autoridades, por supuesto, que estos sujetos eligieron equipos que no tienen localizador GPS, pues obviamente para que no sean capturados. Y llama la atención también que algunos miembros del personal señalan que uno de los ladrones aparentemente es un cliente de la tienda, así es que por ahí van a ir las líneas de investigación, porque al parecer lograron identificarlo. Y ahí en las imágenes que le mostramos en este momento en Facebook, en X y en YouTube, vemos a un hombre con una chamarra con franjas blancas, pues de acuerdo con los reportes policiales sería uno de los ladrones que asaltó el Coppel ayer por la noche. Y ahora vámonos hasta la Cuajnopalan, Oaxaca, porque ayer al mediodía se indicaba por parte de la red de un choque terrible, se decía, y vea usted si no, vean las imágenes, destrozados, se vieron afectados cuatro vehículos, dos de ellas son camionetas SUV, una camioneta pickup y un tráiler tipo plataforma. Ahí en el kilómetro 9+500 de la autopista Cuajnopalan, Oaxaca, se dieron con todo, el tráiler quedó atravesado, las camionetas salieron de la carpeta asfáltica, parte del frente del tráiler quedó ahí, la circulación quedó bloqueada por algunas horas en las que se realizaban los trabajos para retirar los vehículos. Lamentablemente este hecho dejó a una persona sin vida, a varios lesionados, y por supuesto también los daños económicos se cuentan por millones. Circule con mucha precaución cuando vaya por las carreteras, respete los límites de velocidad, respete las distancias entre vehículos, porque si no lo hacemos, pues ocurren este tipo de tragedias. Y hablando de cosas trágicas, ayer pues la libró un niño, porque se dio a conocer en redes sociales que una jauría, varios perros terminaron atacando a un niño de aproximadamente unos 4 o 5 años de edad máximo, allá en las inmediaciones del mercado de Amozoc. Señalan los comerciantes y los ciudadanos que hay algunas jaurías de perros ahí que son bravos, que atacan a las personas, por lo que piden la intervención de las autoridades. A este niño pues lo terminaron atacando, lo mordieron, por medios propios lo llevaron a recibir atención al CESA, pero pues esos perros son agresivos, se pide que intervenga la autoridad para que lo retiren y hagan lo propio de tenerlos ahí en resguardados y posteriormente conseguirles un hogar, pero en la calle ahí pues se vuelven muy bravos y ya han atacado a varias personas. Afortunadamente a este chiquito no le fue tan mal, porque pudo haber sido peor. Piden la intervención de las autoridades. También le mostramos las imágenes de esta motocicleta Pulsar N250 que fue robada. Las placas de circulación son 77XWK5, fue robada afuera de un negocio de sushi en la 27 Sur 3112 de la colonia Benito Juárez. Y ahí, mire, la persona que hace la denuncia de que le robaron la moto, ahí va poniendo: este es cómplice, este es el ladrón y esta es la motocicleta que fue robada. Si usted sabe dónde está esta motocicleta, repórtelo a las autoridades. Recuerde que el 089 es denuncia anónima y pues ahí todos le reservan todos sus datos. Si usted sabe quiénes son estos ladrones, también denúncielos ante las autoridades. ¿Y qué tal ayer? Ayer ya por la tarde, alrededor de las 5:20 de la tarde, empezó a trascender este hecho de un atropellamiento masivo allá en Zacatlán. Allá le estamos mostrando las imágenes en este video. Vea hasta el fondo, ahí es donde va a cruzar de pronto un carro azul a toda velocidad, un Cavalier conducido por Silvestre, alias el Silver, 74 años de edad, de profesión matemático, era profesor de matemáticas, ya 74 años, perdió el control del vehículo y termina embistiendo a las personas, causando caos. Se activaron ahí los cuerpos de emergencia. En total hubo 15 personas lesionadas, todas ellas llevadas al Hospital General de Zacatlán. Posteriormente se informaba que afortunadamente ninguna de ellas estaba grave, y ya por la noche nos estaban indicando las autoridades de Zacatlán que habrían sido dadas de alta algunos de ellos. Se indicó por parte, vamos a escuchar lo que decía al respecto Betty Sánchez, la alcaldesa, sobre, es parte de lo que decía sobre estos hechos en este video que dio a conocer en sus redes sociales. Vamos a escuchar.
17: Me dirijo a ustedes para informarles que hace unas horas, alrededor de las 5:15 de la tarde, sucedió un lamentable hecho, en el que un vehículo marca Chevrolet color azul ingresó al andador Juárez y lamentablemente embistió a varias personas. De inmediato, activamos los protocolos de atención ante emergencias. Personalmente, estuve atendiendo a las personas que lamentablemente resultaron heridas y fueron trasladadas al Hospital General. También estamos brindando acompañamiento a sus familiares y les estamos dando información de forma permanente. En este momento se están realizando las diligencias correspondientes. El automóvil está a resguardo de las autoridades competentes y el conductor del auto también se encuentra detenido.
2: Detenido este hombre Silvestre, de 74 años de edad, de profesión matemático, perdió el control, y decía la alcaldesa un poco más adelante en este video que lo que tenían es que al parecer tuvo un problema de salud del hombre y perdió el control. Esto es lo que se decía de manera inicial, y decía acertadamente la alcaldesa Betty Sánchez: hay que esperar que se hagan las investigaciones y que sean las autoridades pertinentes la que determinen si este realmente es lo que ocurrió. Lo que nos dice la red es que cuando retiraron el vehículo lo revisaron y no tenía frenos, que al parecer se quedó sin frenos, y esto explicaría la velocidad alta a la que pasa y embiste a estas personas. Termina chocando, causó además daños materiales en pleno centro, en plena feria de la ciudad de Zacatlán. Ocurrió esto, está detenido el responsable y pues están haciendo las indagatorias pertinentes. Y ya, pues llegando al final de este espacio informativo, le habíamos prometido que le íbamos a dar a conocer detalles de este caso de Carla Valeria, que murió, fue encontrada sin vida en su departamento allá en la Junta Auxiliar de San Sebastián de Aparicio el pasado domingo 26 de agosto. Desde un principio la familia de Carla Valeria indicaba que pedían que se investigara como feminicidio, señalaban directamente a su pareja sentimental Yehudiel Toksky de ser quien la había privado de la vida, así directamente lo acusaban. Consultamos desde este primer momento con las autoridades, con las fuentes, con la red, y nos decía la red: la evidencia que se encuentra en el lugar es que se trató de una autoagresión, y pues se estaba manejando de esta manera. Desde el inicio, por protocolo, la fiscalía envió a la unidad de investigación de feminicidios, porque ante una muerte violenta de una mujer, es decir, todo aquello que no sea una causa natural o enfermedad, pues entran precisamente los de feminicidios. Y nos explicaban que no habían encontrado indicios de una agresión, pero ante la solicitud de la familia de Carla Valeria se están haciendo las investigaciones, tratando el caso pues para que queden más tranquilos, analizándolo nuevamente, y se han hecho ya actos de investigación, entre ellos pues algunas recreaciones de hechos, en donde pues todo apunta a que esta versión inicial de la autoagresión pues se mantendría. Sobre esto le indicamos conseguimos una entrevista exclusiva con Yaudiel Toksky, quien pues ahora habla y rompe el silencio. Le preguntamos así directamente que si él le había hecho daño a su esposa, y esto nos dijo. Y empezamos, perdón lo directo, Yaudiel, pero hay que ser claros, tienes esos señalamientos. ¿Tú atentaste contra quien era tu pareja sentimental?
18: No, yo no lo hice.
2: Ahí está, dice, yo no lo hice directamente. Y luego pues le preguntábamos cuál era el contexto en el que ocurría esto, qué nos podría explicar que se haya tomado esta determinación. Él nos decía que estaba en un proceso de separación, que la vida en pareja ya era muy difícil, que eran muchas discusiones, que no era bueno ni para ella ni para él, y por supuesto tampoco para el niño, y que él había decidido ya separarse, que estaban en ese proceso. Incluso me decía que no se iba a salir del departamento. Dice, yo ya no quería nada, yo les había dicho quédate con todo, incluso con el departamento, pero esto ya no es vida para ninguno de los dos. Así nos explicaba esta situación.
18: Yo ya había tomado la decisión de ya no estar con ella, porque teníamos muchos problemas y siento que evitarlos no iba a ser la solución.
2: Esto es lo que explicaba sobre este tema. Nos decía cómo fue el proceso de encontrar a su esposa sin vida. Le decíamos, oye, pero ¿qué no te diste cuenta? Y si es que yo no estaba en la casa. Como ya estamos en este proceso de separación, hubo una pelea, discusión previa en la noche. Él por eso se va a quedar con sus papás. Ella intenta que platique, pero dice, ya no se podía platicar, ya era muy difícil platicar. Por eso decido quedarme con mis papás. A la mañana siguiente es cuando me llaman sus familiares para decirme que no les contesta el teléfono. Va a verla porque la casa de los padres de él está frente al departamento donde vivía, va a verla, entra al departamento y la encuentra ya lamentablemente suspendida y sin vida. Avisa a los padres, dice, cuando llegan pues obviamente por el dolor terminan agrediéndolo, por estas agresiones que sufre. Hay ya también una denuncia contra los familiares políticos y pues están haciendo las indagatorias correspondientes. Dice, era tal agresión que se juntó un grupo de personas y se tuvieron que aplicar los protocolos antilinchamiento. Esto nos dice.
18: Me sacan a mí en protocolo de linchamiento porque había ya aproximadamente 40, 50 personas afuera de mi casa gritando que yo la había asesinado y que era un feminicida y que tenía que pagar y que justicia y infinidad de cosas. Me sacan, me suben a la camioneta y me llevan a fiscalía a declarar junto con mi padre.
2: Ahí nos decía, pues por todo esto nos fuimos ante la fiscalía, y dice nos fuimos porque se fue él y su papá para rendir declaración. Es decir, desde el primer momento estuvieron colaborando con la fiscalía. Dice, pues después obviamente nos liberaron porque él dice no teníamos nada que esconder ni nada que hubiéramos hecho. Entonces salen, el tratamiento que se le da desde el inicio a él es de víctima por ser pareja de esta chica, Carla Valeria. Y pues bueno, luego de esto dice, he estado colaborando con las autoridades, les he rendido declaración, ya le entregó el teléfono para que vean los mensajes que tenían con su pareja, también el teléfono de ella está sujeto a las investigaciones, se ha estado colaborando, no me he movido, no he intentado escapar, acá está mi hijo. Entonces pues dice, lo único que pido es también que ya esto se acelere por el bien de mi hijo, y también en ese sentido dice, pues hace un llamado a su familia política, pues para que piensen en el pequeño. Esto es lo que dice.
18: Le pediría también a sus padres que no lo vean, tal vez ni por mí ni por su hija, sino por su nieto, porque creo que no están viendo todo el daño que le están haciendo y que le van a hacer.
2: Esto es lo que comentaba sobre el pequeñito. Y ya finalmente el abogado nos dice que todas las reconstrucciones de hechos, las investigaciones apuntan a esta versión que se tiene desde el inicio. Vamos a escuchar.
19: Tenemos el tema de que se participó en la reconstrucción de hechos para acreditar nuestra teoría del caso, en que fue suicidio, no feminicidio, y los peritajes ya van a arrojar el resultado correspondiente para acreditar nuestra teoría del hecho.
2: Pues bueno, ahí está, esperemos que pronto haya ya una culminación de este caso por parte de la Fiscalía y que pues ambas partes encuentren cierta paz dentro de lo que cabe y que se tomen las mejores decisiones también ya en cuanto a la convivencia por el bien del menor, del chiquito de 4 años de edad que hasta ahorita está en poder del DIF y no con su familia como debiera ser. Y ya para que se quede usted con un buen sabor de boca, la red está en todos lados y vea usted, ayer la red está en este partido del Inter de Miami con el León de México, en donde perdió afortunadamente el Inter de Miami de Lionel Messi y ganó el equipo mexicano 3-1, ese fue el marcador, pero ahí veíamos la presentación cuando estaba iniciando, ahí estaba Lionel Messi, que recordemos tuvo una pérdida sensible recientemente, la de su padre, y veíamos un gol, precisamente el gol que anotó el Inter de Miami, y la red que está en todos lados nos mandaba estas imágenes. 7:45 minutos, vamos a un corte, es breve y volvemos.

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16: Y continuamos aquí en Buenos Días, el noticiario de la gente, y nos da mucho gusto tener aquí en la línea telefónica a Araceli Rangel, del Centro de la Columna Vertebral. ¿Cómo te va, Araceli? Muy buenos días.
17: Muy buenos días, Rafa, bien contento de estar aquí contigo y con tu audiencia para hablar acerca del Centro de la Columna Vertebral y estos dolores de espalda.
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16: Suena muy interesante, sin duda. 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

0: Y faltan ahora 5 minutos para las 8, momento de saludar a mi compañero Roberto Cetina con esta historia que le tenemos de las últimas horas. ¿Vos te decir cuál? Pues la de los estudiantes que estaban allá por Colombia justo cuando llegó este terremoto, este temblor. ¿Cómo te va, Robert? Muy buenos días.
1: Rafa, muy buenos días, un afectuoso saludo para ti, para todos nuestros amigos del auditorio, y pues estos testimonios que son siempre tan sentidos, tan vívidos, tan fuertes, que pues recuerdan la importancia de tener precisamente esa entereza, esa fortaleza espiritual para pues estar y soportar este tipo de situaciones que se registraron en Colombia, pero también el punto de vista de los padres de familia de estos estudiantes que estaban en intercambio allá en Pereira, Colombia, estos universitarios de la zona de Huejotzingo, de la Universidad Tecnológica de Huejotzingo, que fueron traídos por el ejército mexicano en un avión pues llegó la madrugada de hoy a Laifa, allá en la zona del Estado de México. Y que bueno, tenemos precisamente el comentario de don Sergio Palaña Ramos, originario de Coronango, aquí en nuestro estado, que da a conocer precisamente de lo que significa volver a abrazar a su hijo, a Juan Carlos Palaña, estudiante de esta máxima casa de estudios de la región de Huejotzingo, y que afortunadamente pues está aquí de regreso sano y salvo, que ya están con sus familias. Escuchemos lo comentado por don Sergio Palaña Ramos, originario de Coronango, que fue a abrazar a su hijo en este evento de reencuentro. Adelante, por favor.
2: Muy buenas noches, mi nombre es Sergio Palaña, soy papá de Juan Carlos Palaña Romero. Pues nada, soy del municipio de Coronango. Primero que nada, agradeciendo a la rectora, que pues la verdad no tenemos palabras como decirle lo bonito que se siente que nos apoyen de esta manera. Es para mí es muy emocionante volver a ver a mi hijo. Fue pocos días que en lo que se fue, pero con la situación del sismo que pasó en Colombia, pues uno está preocupado, porque me comentaba mi hijo que pues ya se les habían acabado los víveres para comer.
0: Adelante, Robert.
1: Rafa, pues así las cosas de lo que se vivió en esta historia que se escribió por parte de nuestros estudiantes poblanos, que también fueron héroes, también se metieron a rescatar a la gente, también vivieron en carne propia lo que están sufriendo nuestros paisanos allá en Colombia, nuestros hermanos en desgracia allá en Colombia. Rafa, esta es la información.
0: Muy completa y muy oportuna. Gracias, Robert, y buenos días.
1: Estamos al pendiente, saludos.
0: Sabemos que sí, ya están de regreso Cristian, Marco Antonio, René Eduardo y Juan Carlos. Bienvenidos de regreso a Puebla. 3:08.
3: La Coordinación Nacional de Protección Civil y Conagua reportan que para el estado se prevén lluvias fuertes, principalmente en regiones del sureste, Sierra Negra, Sierra Nororiental y puntos del Valle de Cerdán, acompañados de actividad eléctrica y posible caída de granizo. La mayor probabilidad de tormentas intensas, con incremento de niveles de ríos y posibles deslaves. Se prevén acumulados importantes de lluvia con riesgo de encharcamiento.

0: Descansen en paz.
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2: Operativo contra autos chocolates desquicia el tráfico en la autopista México-Puebla. Tenga mucha precaución en la autopista México-Puebla a la altura de la Volkswagen con sentido Veracruz. El tráfico está intenso por este operativo contra vehículos chocolate y además hay tráfico a la altura del puente de Xonacatepec, que esto es con dirección a la Ciudad de México, por un accidente entre un auto y un motociclista, así que mejor evite la zona de la autopista. Y además les vamos a comentar que estudiantes de la Universidad Tecnológica de Huejotzingo regresaron sanos y salvos de Colombia tras el sismo registrado el pasado lunes. César Marco, Eduardo y Juan Carlos, los cuatro estudiantes de la Universidad Tecnológica, regresaron luego de este programa de internacionalización que tenían allá en Colombia. Ellos ya están en Puebla y afortunadamente regresaron sanos y a salvo a través de un avión de la Fuerza Aérea Mexicana y fueron recibidos el día de ayer por sus papás y también por su rectora, y vamos a escuchar parte de la experiencia que les tocó vivir.
3: Una experiencia también muy enriquecedora en mi persona. La verdad, pues no esperábamos ese terremoto.
4: Un edificio de Alamos que colapsó, y lo bueno, como fue temprano, había mucha gente de ese edificio que ya estaba afuera, pero lamentablemente igual había mucha gente que no pudo salir, y ya fue cuando nos sumamos a mover escombros, empezamos a mover y empezar a sacar gente.
5: ¿Cuánto fue?
6: Fueron 10 personas las que salieron, bueno, las que ayudamos a sacar fueron aproximadamente 10 personas que salieron con bien. Y tres personas que lamentablemente fallecieron entre los escombros ya salieron hasta el otro día, la sacaron.
2: Nuestros enviados especiales, Ceci Espinosa y Roberto Cetina, lograron platicar con su rectora de la Universidad Tecnológica de Huejotzingo, Mirna Toksky, quien agradeció a la presidenta de México, a la Embajada de México, de Colombia, y también al gobernador del estado, Alejandro Armenta, así como los padres de familia que estuvieron pendientes del retorno de estos cuatro jóvenes. Y vamos a escuchar lo que comentaba.
7: Aquí, pues, a la presidenta de la República, Claudia Sheinbaum, y a nuestro gobernador del estado, Alejandro Armenta, por todas las facilidades que se les dieron. Y pues, ya los vamos a llevar con sus papás, a estos dos chicos. Y pues, felices, ¿no?, de verlos otra vez acá en México. Y por supuesto, ya en la universidad estaremos haciendo ahí los trámites y las gestiones correspondientes para continuar con todos sus procesos.
2: Mañana con 2 minutos, y este jueves 13 de agosto se prevén lluvias de 10 a 15 milímetros en la ciudad de Puebla con 80% de probabilidad y una celda importante entre las 15 y 20 horas. 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En estos momentos tenemos una temperatura en Puebla capital de 16 grados centígrados y los invitamos para que continúen en Buenos Días, el noticiero de la gente, a través de esta multiplataforma Red Ciudadana, donde nos escuchan y también nos ven a través de Facebook, de X, y de YouTube en @laRed5Radio, y además pueden

0: leer nuestro portal en redciudadana.mx. En la operación digital, Duval Rubio, y en la operación nuestro compañero Alex Denicia. Nayera Aguilar agradece el favor de su atención. Buenos días.
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0: Y tenga precaución, le recordamos que el tráfico está muy pesado a la altura de los estadios con sentido a Veracruz por este congestionamiento, donde también se está generando a la altura de la caseta de Amozoc. Recuerden que a la altura del puente de Xonacatepec ahí hubo un accidente, así que está de locos la autopista, mejor evítela. 8:04 a.m, momento de escuchar la voz del INE.
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16: sigue. 8:07 a.m, sí, estamos aquí en Buenos Días, el noticiario de la gente. Para presentarle esta información, Puebla registra 196 incendios forestales en lo que va de este 2026, 196 frente a los 421 que se reportaban durante 2024. El gobernador Alejandro Armenta señaló que la protección del medio ambiente es uno de los principales ejes de su administración, con acciones permanentes de prevención y de combate.
17: Solo hemos tenido 196. Quisiéramos no tener ninguno. Pero ¿qué va de 421 del 24 a 196 de este año? Una disminución muy importante. Y en áreas afectadas, de 30.406 hectáreas, llevamos 6.000 hectáreas este año. O sea, 30.000 a 6.000. Millones de árboles salvados, rescatados. Por eso cuando yo escucho a pues, algunos ambientalistas que son de escritorio o de redes sociales, ambientalistas de redes sociales, hablar de ecocidio en Puebla por parte del gobierno, pues es un arrebato. Yo tengo 30 años plantando árboles, 30. Mi padre me llevaba de niño al Cerro de Loreto y Guadalupe. Y desde entonces sembró en mí el amor al planeta.
16: Ahí está en lo que se trabaja con la reforestación aquí en Puebla, y en este mismo sentido mencionó que la Guardia Forestal del Estado pasó de 40 a contar ahora con 300 elementos, además de que ya se incorporaron nuevas herramientas, vehículos, para fortalecer la atención de los incendios forestales. Señaló que estas acciones contribuyen a reducir los siniestros en todo el estado.
17: Ver que en 2024 recibimos al estado con 30.000 hectáreas afectadas. 30.000, imagínense los millones de árboles que fueron destrozados, consumidos, cortados, quemados, donde el 70% de los incendios son provocados. Inmediatamente tomamos medidas. Quienes hemos plantado árboles en nuestra vida y los hemos cuidado, sabemos que un árbol para que madure requiere años. Y nos duele cuando un árbol es maltratado o es...
16: Ahí está el tema de la reforestación y este equipamiento que ha tenido en los últimos años una verdadera guardia forestal, la que funciona ya aquí en Puebla y que lo hace ya con cerca de 300 elementos en todo el estado, y además últimamente se les ha dotado de lo necesario para que puedan realizar mejor su trabajo. Usted los ha visto, hay que reconocerles también su esfuerzo en combatir estos siniestros, que además pues son los que atentan contra nuestros bosques y que son los que nos permiten respirar un mejor aire en todo Puebla. Son en este momento las 8 de la mañana con 11 minutos.
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0: 8:11 a.m. y ya se viene el foro Ser Mujer, que está planeado para el mes de septiembre, y tenemos todos los detalles con Jesús Lemus. Adelante, ¿cómo estás? Buenos días.
1: ¿Qué tal, Nayeli? ¿Cómo estás? Muy buenos días al equipo, buenos días al auditorio. Efectivamente, comentarles de estas actividades que se tendrán en el Ayuntamiento de San Andrés Cholula, porque allá la propia presidenta municipal de esta demarcación, me refiero a la alcaldesa Lupita Coque, pues está anunciando este foro importante. Se trata del Foro Internacional Ser Mujer, que se llevará a cabo. Es importante que también lo anoten las fechas: el próximo 10 de septiembre en el Parque Intermunicipal, y convocó a la ciudadanía, instituciones públicas, además de educativas, y también a la iniciativa privada, a que se puedan sumar a este proyecto de diálogo, reflexión y construcción de alianzas con el propósito de promover la igualdad de género, ampliar las oportunidades para las mujeres y fortalecer su participación en la vida pública. Durante su propio mensaje, la propia alcaldesa Lupita Cuauhtle destacó que esta séptima edición del Foro Internacional Ser Mujer representa un espacio para escuchar, visibilizar y reconocer a las mujeres, pero también para generar acciones concretas frente a las desigualdades y violencias que aún enfrenten. Escuchamos parte de lo que dijo.
2: Ser mujer es un espacio que hemos construido para escuchar, para visibilizar, para reconocer y sobre todo para actuar. Porque cuando hablamos de las mujeres, no hablamos de un sector de la sociedad. Hablamos de nuestras madres, de nuestras hijas, de nuestras hermanas, de nuestras amigas, de nuestras compañeras. Hablamos de más de la mitad de nuestra sociedad y de una parte fundamental del presente y del futuro de San Andrés Cholula. Y quiero decirlo con claridad: una sociedad que limita a sus mujeres se limita a sí misma. Cuando una mujer tiene oportunidades, avanza una familia. Cuando una mujer estudia, se transforma una generación. Cuando una mujer emprende, se fortalece la economía. Cuando una mujer participa en la vida pública, se fortalece la democracia. Y cuando una mujer vive libre de violencia, avanzamos todas y todos. Por eso, esta séptima edición tiene un significado muy especial. Este año queremos poner sobre la...
1: Hay parte de este mensaje que daba a conocer la propia presidenta municipal, quien también subrayó que este año el foro pondrá especial atención en algo sobre la violencia política contra las mujeres en razón de género, pues señaló que la participación de las mujeres en la vida pública no es una concesión, sino un derecho que debe ejercerse por parte de todas las mujeres. Nayeli.
0: ¿Y quiénes van a estar como ponentes en este foro?
1: Todavía este es un tema que se llevará a cabo como un tema de sorpresa, lo estaban enfatizando las propias autoridades, pero mira, por ejemplo, te voy a dar algunos datos que hemos podido recabar, y se contará con conferencias magistrales de Denise Dresser, por ejemplo, también de Elvia Rocío Cuenca, de Nora Velázquez, también se encontrará la doctora María Lourdes Medina, además de que se llevarán algunos paneles de diálogo, actividades culturales de también enfocadas al reconocimiento a mujeres destacadas, la premiación del concurso del mural de la mujer, el primer encuentro, el arte de cuidarnos, entre otros escenarios. Así que por lo tanto, pues es importante recordar la fecha, que se llevará a cabo el próximo 10 de septiembre, y más o menos se prevé al menos 175 conferencias en este foro que acabamos de mencionar, Nayeli.
0: Sí, exactamente, la verdad es que será muy interesante, sobre todo esta participación internacional que se va a tener de países de España, de Estados Unidos, de Canadá, de Guatemala y también de Colombia, pues ahí vamos a estar muy pendientes en el mes de septiembre. ¿A qué hora te escuchamos, Jesús Lemus?
1: Por favor, tenemos una cita en punto de las 6:00 p.m. en este proyecto multiplataforma de 5 Radio Comunicación Iniciativa. Ya el auditorio lo conoce en X, YouTube y Facebook. Nos pueden encontrar como @la_red_5_radio. También por el 11:20 de amplitud modulada, donde hablaremos de las noticias más importantes que se van generando cada hora. Y por supuesto, hoy nos toca el análisis sobre algunas series que se están proyectando en plataformas de streaming con mi compañero Beto Guzmán, para que le pongamos más sabor al tema de Red Ciudadana. Nayeli.
0: Muchísimas gracias, Jesús. Buenos días.
1: Gracias, buenos días.
0: Son 8:16 a.m. y nos comentan, dice, ¿hay algún problema con la ruta 100? Dice, no pasa en el puente de San Antonio, ya tenemos 20 minutos esperando y está la fila enorme, no ha pasado la ruta 100, no sabemos si sea también quizás por el tráfico que está ahí por la zona del puente de Xonacatepec, pudiera ser, no sé si sea su ruta o obedezca a otra cosa, ahorita lo consultamos y se lo informamos, pero no ha pasado la ruta 100 ahí en el puente de San Antonio. 8:16.
3: 8:16. 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
4: Son 8:17 y le tenemos estos reportes red. Nos pide aquí las personas de la tercera edad que van a caminar a este parque de la colonia La Paz, que se ubica en Tehuacán Sur y Teciutlán Sur. Entre Tehuacán Sur y Teciutlán Sur, en la colonia La Paz, hay un parque. Ahí va mucha gente a caminar, pero especialmente por las mañanas, personas de la tercera edad de esta colonia van y hacen uso de él y nos dicen que está muy sucio, que no han recogido la basura. Piden la intervención del personal de limpia del ayuntamiento o también parques y jardines, a quien le corresponda. Están los botes ya desbordados, ahí tenemos las imágenes, y pues nos dicen, por favor, pasen el mensaje que venga gente del ayuntamiento para que pues sea limpio y sea un área digna para las personas que van a hacer ejercicio, a caminar por la mañana. Sí, se ve muy feo, está mucha basura ahí tirada. Obviamente los ciudadanos debemos contribuir, no ser marranos y tirar toda la basura ahí en la calle, pero pues ya está así, entonces pues ojalá llegue el área del, no sé si es el área de limpia o parques y jardines, para quitar ahí esta suciedad que está en el lugar. Y ahora vea estas imágenes que nos presenta Alex Denicia, que está siempre atento a lo que ocurre en redes sociales. Esto ocurrió en Michoacán. Vamos a escuchar, están en el proceso de desarme de este programa del Ejército Mexicano, de el desarme por la paz. Están ahí, pues, destruyendo una escopeta, pero no le hicieron la revisión y termina explotando. Así suena, vamos a escucharlo. Así que sorprende, porque los amigos del ejército son especialistas en el manejo de este tipo de armas, que no hayan hecho la revisión. Hay mucha atención porque pudiera hacer que ocurra algún accidente. Hay personas, las propias que van a participar, los funcionarios, y pudo haber ocurrido un accidente. Entonces hay que poner mucha atención en estos casos. Y le voy a presentar, vea este video, no tiene desperdicio. Este video en donde nos dicen hay un atropellamiento de un perrito, nos mandan y nos dicen que es muy lamentable porque este perrito que pues murió en estas circunstancias, atropellado por una pipa, pues era además no solamente una mascota, sino servía a un niño, como un niño con autismo, era su guía y le daba serenidad, y fue atropellado así por esta pipa. Fíjense que nos dicen, hay mucha indignación, y nos dicen aquí en el mensaje que es un tema de crueldad, que habría sido intencional. Le voy a hacer un poco abogado del diablo aquí, con la experiencia y el ojo que nos da de años de hacer esto. Me parece que el conductor no lo ve. Me parece que no lo ve, que no hay intención de dañarlo. Vamos a poner el video, por favor, Ale. Mire, ahí en el momento va el perrito, se ve que no sabe andar en la calle, se les escapó porque escucha o no escucha la pipa, y en lugar de correr o moverse, ahí se queda y le pasa. ¿Y por qué digo que no hay intención? Y aquí hay que ser claros, porque si no vamos a empezar con una persecución. Porque si él hubiera querido hacerlo, le pasa de lleno y se va. pero se da cuenta, yo supongo que escuchó el quejido del perro.
0: Y sintió,
4: y entonces se da cuenta que lo atropelló, y lo que hace es librarlo, se va para atrás, hace una maniobra con el volante para librarlo, y ya se va. Pero me parece que no hay un acto de crueldad, que no hay intencionalidad de causarle la muerte a este animalito. Mire, ahí lo libra. Entonces, pues, nos dicen, hágalo de conocimiento público, piden que se maneje como un tema de crueldad. Y yo le digo de todo corazón a la familia de este perrito, parece que no hubo responsabilidad o no hubo intencionalidad, por lo menos, de parte del conductor. Ya las autoridades determinarán, y pues una pena, porque este perrito además pues era el compañía de este niño con autismo y doblemente sentido. Y hay que poner mucha atención con los perritos para que no se nos escape.
3: Exacto, sí, fíjate, y además pues deben estar siempre por lo menos con su collar, con su cadena o en su casa. También el perrito estaba fuera de su casa y es una responsabilidad la que tenemos con los perritos. Por cierto, ayer a su servidor aquí paseando al perrito en la avenida 15 de Mayo aquí, frente al número 18, ahí hay un taller de hojalatería, ahí tiene la foto Alex, que se llama Hernández. Ahí tienen un perrito muy bravo, porque primero me dijeron, hasta eso se acercaba el perro al que yo llevaba con su correa, yo sí llevaba correa, y sale el perro del taller y me dicen, este no hace nada, y yo todavía les explico, pues sí, pero si se le avienta al mío, sí le va a hacer algo, y que se le avienta, y le terminó mordiendo, le terminó lastimando al perrito, a un pastor belga, la pata, y también el cuello. Porque eso de que era tranquilo y todo, pues los engañó. No es nada tranquilo el perrito de esa de taller, que por cierto ya no está, y siempre anda allá afuera, y ya los vecinos cuando vieron lo que pasó me contaron, porque sí me metió una arrastrada, que no más para que digas de cómo estuvo la cosa, tu servidor terminó con el zapato roto y con el pantalón roto. A mí no me mordió de menos.
4: Oye,
3: pero me dicen que ese perro se le avienta a los motociclistas y que ya lleva dos que tumba, y entonces no es para que tengas un perro así.
4: Y acá lo hemos dicho, y varia gente va a decir, ¿cómo chocas con eso? Pero urge una ley que obligue una tenencia responsable de los animales. Vas al parque y va gente con perros que son grandes y que son razas que a lo mejor son satanizadas, pero no sabes cómo va a responder con otro animal tu perro, y entonces puede ocasionar un accidente. Luego andan ahí perros, por ejemplo, un Rottweiler, y te lo llevan, está enorme, y va al y luego ni siquiera está entrenado, porque ves que sus dueños le están llama, y el perro anda por allá, no está entrenado, ¿sí? Hemos dicho siempre con correa que cuando pasen estas cosas, haya responsabilidad del propietario, porque mira, aquí a mí me queda claro que el responsable es el propietario, que lo tiene suelto de esa manera tan imprudente. Pero si tú hubieras pateado el perro por defender el tuyo, pues a lo mejor se te la voltean, ¿eh?
3: Sí, señor, se te echan encima. Y y yo por ahí he visto a muchas señoras, amas de casa, que pasean con sus perritos chiquitos, con perritos, con
0: o que llevan mascotas a sus niños, ¿no? Sí. Y que también los pueden
3: atacar. En una de esas el perro los desconoce, el perro no, o sea,
0: actuó por instinto.
3: Tú siempre dices, este que es bien tranquilo, pues sí, que hablaste con él, lo llevaste a terapia. No se puede, o sea, no se vale, y hay que tener mucho cuidado. Hay que ser, como tú lo dices, nada más ese principio de responsabilidad cuando tengas un perrito. Son las 8:24.
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0: Ocho de la mañana con 8:25, pues hay que ser muy cuidadosos, pero también sabe de qué, de nuestras instalaciones eléctricas, ahorita que estamos en vacaciones y en cualquier época del año siempre 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Buenos días.
6: Mi querida Anaya, muchísimas gracias, todo súper bien. La verdad es que fíjate, hay algo que usamos todos los días en casa, pero que casi nunca vemos, y es justo el cableado eléctrico que está detrás de nuestras paredes. Y luego muchas veces pensamos que mientras tengamos la luz, pues todo está bien, pero una instalación antigua, cables deteriorados o conexiones deficientes causan sobrecargas y los conductores de un calibre inadecuado pueden causar también sobrecalentamientos, y eso es súper peligroso pues en las casas. 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
0: Muchísimas gracias. Son 8 de la mañana con 30 minutos.

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2: Hoy también en Datos Curiosos en Quinto Medio es el Día Internacional del Lobo. El concepto del macho alfa hiperagresivo surgió de estudios con lobos en cautiverio que no estaban emparentados. La libertad, la mayoría de las manadas son simplemente familias nucleares. Los lobos no le aúllan a la luna, aúllan para comunicarse con su manada a largas distancias, hasta 16 kilómetros en terreno abierto. Cada lobo tiene una voz única que sus compañeros de manada pueden reconocer a kilómetros. Además, cuando la manada aúlla junta, cambian las notas para dar la impresión de ser un grupo mucho más numeroso. La mordida de un lobo ejerce una presión aproximadamente de 400 libras por pulgada cuadrada, casi el doble de la de un perro grande como el pastor alemán. Pueden correr a distancias de 50 a 80 kilómetros en un solo día en busca de alimento y mantener un trote constante de unos 8 o 10 kilómetros durante horas. Su sentido del olfato es 100 veces superior al de los humanos. Le permite detectar presas a los lobos a más de 2 kilómetros de distancia en condiciones propicias. Y muchas parejas de lobos se unen de por vida y permanecen juntas hasta que uno de los dos muere. El lobo gris mexicano es una de las especies más pequeñas de Norteamérica. Estuvo al borde de la extinción en el siglo XX y su población en libertad se está recuperando lentamente en México y en los Estados Unidos.
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3: Ya son las 8:32, que no se te haga tarde. 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
6: De la mañana con 34 minutos y evite la zona allá en la autopista, justamente donde está el puente de Xonacatepec, donde hubo un accidente entre un motociclista y un automovilista. Ahí precaución en la zona porque van a vuelta de rueda en esa zona. También nos estaban reportando mucho tráfico intenso a la altura de la puerta de Volkswagen con sentido a Veracruz. Ahí es por un operativo contra los vehículos chocolate, es lo que lo está generando, así que mejor tome sus precauciones. Son 8:34.
3: Y es que también nuestro compañero Antonio Zamora nos reporta que ya personal de Suma atiende al motociclista lesionado por accidente en la autopista con dirección a México a la altura del puente de Xonacatepec. Solamente está habilitado el carril de baja y esto provoca tráfico intenso en la zona.
7: Aquí hay que precisarlo también, ya estaban los amigos de Protección Civil, hay que darle los créditos también, ellos, ahí está la ambulancia en las imágenes, los amigos de Protección Civil Municipal dando atención a este motociclista. 8:35.
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6: 8:40 a.m. y nos vamos hasta la autopista a la altura de Xonacatepec con este accidente de un motociclista. ¿Cómo estás, Antonio? Buenos días.
22: Hola, Naye, te saluda con muchísimo gusto al equipo y al todo el auditorio. Nos encontramos justamente aquí en la autopista a la altura del puente de Xonacatepec con dirección a México, en donde, Naye, auditorio, les reporto que en estos momentos ya los elementos de emergencia acaban de retirar a este motociclista que, como ya habían reportado desde hace algunos minutos, pues estaba lesionado luego de este accidente con un percance con un automóvil. Según los primeros reportes que nos están dando aquí las personas y algunos testigos, el motociclista, y esto según, insisto, la información que nos estaban compartiendo, el motociclista habría estado rebasando, pasándose entre los carriles, y en este tipo de maniobra no hizo el cálculo adecuado y alcanzó a impactar con la parte trasera de un auto negro, que fue lo que terminó provocando incluso que saliera proyectado. El motociclista tiene lesiones importantes, incluso ya familiares ya están aquí o estaban aquí antes de que lo trasladaran, pero este es el reporte, Naye. Aparentemente habría sido una imprudencia por parte del motociclista, y pues ya empezaron a retirar tanto las unidades, ya se llevaron al motociclista, y se espera que en los próximos minutos, pues, de a poco se vaya restableciendo la vialidad, los carriles, porque como ya lo comentaban, solamente está habilitado el carril de baja, y pues esto obviamente está generando mucho tráfico. No alcanzo a ver hasta dónde llega el tráfico, pero tranquilamente podría estar llegando hasta la caseta de Amozoc, Naye.
6: Sí, exactamente, porque de hecho teníamos los reportes que en la zona de Amozoc estaba imposible el tráfico por este accidente y también por el operativo que está ahí en la autopista a la altura de la puerta de Volkswagen con sentido a Veracruz. O sea, todo se sumó en este día. Lo importante es que el motociclista está bien de salud, está vivo, eso es lo importante, y ahorita esperemos que pronto ya pueda fluir el tráfico en esa zona, porque hay muchas personas afectadas que nos están escribiendo que no han podido llegar a sus trabajos por este accidente, Antonio.
22: Sí, realmente el tráfico es intenso. Yo creo, calculo que la fila sí debe ser kilométrica, pero como te comento, ya se llevaron al motociclista los elementos de emergencia, ya están moviendo las unidades y pues de a poco se va restableciendo el tráfico en esta zona, Nayib.
6: Antonio, muchas gracias. ¿Y a qué hora te escuchamos en Red Ciudadana?
22: Como todos los días, de lunes a viernes, de 1 a 2 de la tarde, tanto en Red Ciudadana, que es el 11:20 de AM, en HR, que es el 1090 DM, y también somos multiplataforma en Facebook, en X y en YouTube. Toda la información deportiva en Minuto Cero, así que con mucho gusto los espero ahí a partir de la 1 de la tarde, Naye.
6: Y vamos a estar muy pendientes. Muchísimas gracias, Antonio. Buenos días.
22: Buenos días.
6: 8:43.
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7: 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Pues cuando estamos aprendiendo en el método tradicional es, a ver, agua, water, y entonces vas triangulando y nunca aprendes a pensar en el idioma, siempre estás traduciendo. Y cuando dices aprender como aprendemos los idiomas, es que ya no traduces, lo piensas, lo vives en inglés.
3: Es correcto, justamente hoy, justo la razón de nuestro sistema o el enfoque de nuestro método, ya lo mencionabas, es la parte pues directamente vivencial, un método conversacional. 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
24: 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Los que están por titularse, Odilon, que no han podido, nada más por el idioma. 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
7: Muchas gracias. Son 8:51.
4: Comienza a tomar rumbo el 93 aniversario de la instauración de la lucha libre en nuestro país. Muy buenos días, audiencia de Buenos Días, el noticiario de la gente, y a los cuatro fantásticos de la información. Manu Sánchez les saluda con todo el gusto, trayendo para ustedes noticias referentes al mundo del deporte de las llaves y los costalazos. Y es que en la emisión semanal del CMLL Informa, se dieron a conocer algunas luchas ya confirmadas para este 93 aniversario, próximo a celebrarse en el mes de septiembre. Una de las luchas que llama la atención es la del regreso de Andrade el Ídolo, antes conocido como La Sombra, quien se enfrentará a su acérrimo rival, Volador Junior. Entre otras noticias también, Titán el Inmortal tendrá participación en esta gran función, exponiendo su título de peso welter ante nada más y nada menos que la sensación aérea de All Elite Wrestling, Commander. El platillo estelar está más que cantado. Máscaras y cabelleras en juego en un cuadrangular de parejas con final suicida. Participan el Rey de Plata y Oro, Místico y Averno, Star Junior y Sandokan Junior, Bárbaro Cavernario y Dragón Rojo Junior, y Último Guerrero y el Guerrero León Templario. Solo una pareja al final quedará disputándose máscaras o cabelleras respectivamente. También tendremos visita del talento femenil de Stardom. Y es que se acerca Maika, Emma Maishima y Mei Seira, quienes estarán haciendo gira por nuestro país. Y para cerrar esta ronda de noticias, se confirma una lucha más para el 93 aniversario de la instauración de la lucha libre en nuestro país. Y es que tras las acciones vividas en el Grand Prix, los ánimos quedaron calientitos, y es por ello que se van a medir en mano a mano el más buscado bandido y el lujo de la lucha libre, Soberano Junior. Así es que poco a poco va tomando forma esta gran cartelera, que estará disponible el 18 de septiembre del presente año. Hasta aquí la información del deporte de las llaves y los costalazos. Para Buenos Días, informo Manu Sánchez.
7: Son ahora 7 minutos para las 9:00 a.m. Te pregunto, ¿te apasionan la mecánica, los autos y la electromovilidad? 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
8: Antes de ir a Coronango, nos reporta Edgar Román desde Tehuacán que conductores de la región de Tehuacán reportan incendio en el corredor universitario cerca del Oxxo, que está por Buap en la colonia Villas Universidad 2. Tenemos ya el video a través de nuestra multiplataforma de X, Facebook y YouTube. Incluso está el incendio, y adelante de la persona que graba el video está pasando una pipa de gas. cerca de esa zona. Esto, repetimos, en el corredor universitario, en la colonia Villas Universidad, allá en Tehuacán. Nos vamos hasta Coronango porque de aquí el ayuntamiento está realizando mantenimiento preventivo en el Pozo Dalí. Esto provocará disminución y afectaciones en el suministro de agua potable en la zona. Del 11 al 18 de agosto, el agua se suministra de 5 horas a 9 de la mañana. Es por eso que personal de agua potable realiza desasolve, cepillado y pistoneado en el pozo. Se están distribuyendo agua mediante pipas de forma gratuita en los conjuntos habitacionales afectados. También le estamos mostrando las imágenes. El recorte impacta 22 fraccionamientos y secciones como Misiones de San Francisco, tanto la sección 2, 3, 5A, 5B, 7 y 10. Y residenciales como Niza, Clemente 1 y 2, Tamayo 1 y 2, Dalín, Interlagos, Tenerife, Cantábrico, Báltico, Belo Horizonte, Picasso, Adriático, Platino, Terranova y Río. Le están pidiendo a los ciudadanos racionar el agua y almacenar lo estrictamente necesario durante estos días de labores. Repetimos, del 11 al 18 de agosto, por parte del Ayuntamiento de Coronango. 4:09.
11: Así es, 4:09. 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
8: 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Nos pide Mini Mañanitas, cumple 15 años mi hija Claudia Francisco Mejía de parte de su mamá. Muchas felicidades, cuatro fantásticos Mini Mañanitas para que es su cumpleaños a mi mamá, que nunca los deja de escuchar. Gracias a doña Soco Hernández Reyes, muchas gracias, con mucho gusto. Felicidades, doña Soco. Ofrezco mi servicio de pintura, pasta texturizada, Redimix, Palladium, impermeabilizante, tablarroca, Duroc, estuco, etcétera. Aquí nos deja su número de contacto. También Mini Mañanitas a mi esposo, cumple 65, se llama Carlos Aquila Toksky. Así es que, Carlos, también muchas felicidades.
6: Faltan 2 minutos para las 9:00 a.m. y también tenemos sus mensajes que nos hacen favor de escribirnos en nuestro muro de Facebook. Muchísimas gracias para Mari López, dice, Yeudiel es inocente. Rosita García dice, buenos días a los cuatro fantásticos. Yo busco trabajo para fines de semana, viernes, de cuidadora de enfermos en hospital o en casa. Ojalá que nos puedas poner tu número. Si quieres, mándalo al WhatsApp, al de la red, y ahí nosotros lo anunciamos. Por si alguien necesita de una cuidadora de enfermos, ya le damos tu contacto. Jerry Contreras dice, buenos días, ¿podrían checar qué tan necesarios son los semáforos que pusieron sobre la vía corta enfrente de la Secretaría de Comunicaciones y Transportes? Dice, ya que se hace tráfico de más de 1 kilómetro. Es que hay semáforos y además hay topes, lo que nos estaban reportando esta mañana. Nos mandan saludos desde

0: Prevención y combate.
1: Solo hemos tenido 196. Quisiéramos no tener ninguno. Pero ¿qué va de 421 del 24 a 196 de este año? 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O sea, 30.000 a 6.000. Millones de árboles salvados, rescatados.
0: Recuperar el tejido social es tarea en unidad, así lo afirmó Laura Artemisa, secretaria del Bienestar, al anunciar que inicia la difusión de una serie de mensajes con temas que impactan a las familias, salud mental, educación financiera y uso responsable de redes sociales.
2: ¿Sabes qué es la depresión? 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
0: Un cachorro de tigre de Bengala blanco fue rescatado de un auto particular en la central de abasto de Iztapalapa. Le tenemos las imágenes a través de nuestra multiplataforma. 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Para que nos acompañe en la última hora de Buenos Días, el noticiario de la gente, estamos en el 89.3 de FM, la grupera, la HR 1090 de AM y Red Ciudadana 1120 de AM. Participe con nosotros. Val Rubio en la consola digital, Alex Denicia en las redes sociales. Soy Raúl Méndez Macías, le agradezco el favor de su atención y le deseo muy buenos días.
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0: Son las 9:03, le tenemos más de esta hora de Buenos Días, pero antes nos vamos con la voz del INE.
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1: 9:06 a.m. y como todos los jueves, saludamos con muchísimo gusto a Maricruz Martínez, nuestra psicóloga de cabecera. ¿Cómo estás, Maricruz?
2: Muy bien, muchas gracias.
1: Muchísimas gracias. Y vamos a hablar este día de la inclusión. Es un derecho, pero también una responsabilidad. ¿Pero por qué vamos a hablar de este tema?
2: Bueno, justamente ahora seguimos viendo familias que están en búsqueda del mejor colegio para sus hijos. Estamos por iniciar un nuevo ciclo escolar y es el momento en que muchas familias buscan hacer un cambio para encontrar una escuela. Y dentro de estas familias tenemos también familias que tienen un niño con alguna condición o con algún trastorno del neurodesarrollo. He leído mucho por ahí mensajes o he escuchado a familias que piden sugerencias para que les den recomendaciones de alguna escuela que acepte a algún niño o a sus niños con trastorno del neurodesarrollo. Y bueno, en primer lugar, recordar que la educación y la inclusión es un derecho, pero también implica que tengamos nosotros como familia ciertas responsabilidades.
1: ¿Y cuáles son estas, por ejemplo?
2: Sí, en primer lugar, cuando hablamos de un caso o de un niño que tiene un trastorno del neurodesarrollo, recordemos que estos pues son los trastornos por déficit de atención, trastornos específicos de aprendizaje, discapacidad intelectual, trastornos del lenguaje y trastornos del espectro autista. Cuando una familia cuenta con un niño con un trastorno del neurodesarrollo, es bien importante que cuente con algunas cuestiones como, en primer lugar, el reporte diagnóstico, es decir, que no solamente alguien se lo haya dicho, sino que cuente con una evaluación y un reporte donde se emita este diagnóstico. En segundo lugar, cualquier niño que tenga un trastorno del neurodesarrollo va a requerir un apoyo y un acompañamiento psicológico y en algunos casos farmacológico. Esto significa que va a contar con más de un acompañamiento de especialista en cierta etapa de su vida. Una vez que tenemos o que contamos como familia con estos dos puntos importantes, a la hora de buscar escuela, va a ser mucho más sencillo porque no siempre las escuelas rechazan o excluyen o se sienten con cierto reparo al recibir a un niño por no quererlo, sino porque muchas de ellas o muchas escuelas no se sienten capacitadas para acompañar estos procesos. El hecho de que la familia cuente con un acompañamiento y con un equipo que acompañe este proceso, a las escuelas generalmente les puede dar mayor seguridad para llevar este proceso porque ya se sienten acompañados.
1: Sí, exactamente, es algo complicado y además tiene que ser este acompañamiento y la atención de forma integral, ¿no? Porque de lo contrario, aunque lo aceptes, a lo mejor lo aceptas, pero el niño no va a aprender porque no cuentan con las herramientas necesarias para que él pueda tener esto y además luego también se presentan casos de bullying contra estos pequeños, ¿no?
2: Así es, y bueno, claro que como personas que nos dedicamos a la educación, estamos comprometidos con capacitarnos. Esto no significa que seamos especialistas o que las escuelas sean especialistas. Justamente cuando se habla acerca del abordaje para los trastornos del neurodesarrollo, se dice que el trabajo debe ser multidisciplinario, es decir, que la escuela sola no va a trabajar, ni tampoco la familia, sino un equipo de especialistas que acompañan estos procesos. Y una vez que tengamos todo este acompañamiento, entonces sí podemos acercarnos a la escuela y preguntar acerca de cómo lleva el colegio este abordaje, si cuenta con un departamento psicopedagógico, si hay adecuaciones o ajustes razonables para los casos de sus niños, cómo es que se llevan a cabo. Y es importante que sepamos que los especialistas y la escuela sumamos a este rompecabezas.
1: Pues es importante que lo tomen en cuenta, ¿no? Sobre todo ahorita que se viene este regreso a clases, antes de que los inscriban, antes de que piensen en que esta escuela me queda cerca, aquí estudió su hermanito, esta escuela tiene mucho prestigio, hay que ver si se adapta, ¿no? A las necesidades, sobre todo de pequeños que tienen este tipo de condiciones.
2: Sí, y también, bueno, obviamente todo esto implica muchísimo de inversión para las familias, porque regularmente los apoyos pueden ser de tipo privado, pero las escuelas públicas también cuentan con departamentos psicopedagógicos, que son el equipo de USAER, que se encarga justamente de ser el mediador entre la escuela, la familia y todo el acompañamiento y los ajustes que se tengan que hacer. Y bueno, mencionar también, considerando que a lo mejor algunas familias pueden decir es que sale muy caro visitar a un especialista o a otro, recordar que en Puebla al menos el DIF tiene estas especialistas que acompañan incluso la capacitación a algunas escuelas, y también hay otros centros como el CEPOSAMI, que recientemente se abrió aquí en Puebla, que cuenta con todos los especialistas. Entonces, sí, hablar de la inversión por la clínica privada puede resultar, sí, en muchos casos muy caro, pero también contamos con otros apoyos de tipo público que nos pueden acompañar en este proceso.
1: Exacto, hay más opciones. También está el DIF municipal, está el CEPOSAVI, como como nos comentabas. La idea es que, o fundaciones incluso, ¿no? El caso es buscarle y que ustedes puedan tener una buena atención para sus pequeños y que ellos puedan concluir sus estudios ya sin ningún problema. Maricruz, tu teléfono, ¿dónde te pueden llamar para alguna duda?
2: Al 2221-64-8117.
1: Muchísimas gracias a Maricruz Martínez, nuestra psicóloga de cabecera, y tenemos una cita la próxima semana.
2: Gracias.
1: Muchas gracias, ya son 9:12.
2: Muchas gracias.
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4: Pues México ha enviado ayuda importante a Colombia tras el sismo, pero rescatistas mexicanos no han podido intervenir en el país sudamericano. ¿Por qué? Porque las autoridades de Colombia exigen una certificación adicional a los rescatistas. Nosotros en México tenemos mucha experiencia en este tipo de situaciones. Los topos mexicanos tienen mucha experiencia, pero esta certificación adicional que está exigiendo Colombia no tiene sentido. La presidenta, no es que lo haya dicho, la presidenta dijo que Colombia exige una certificación o acreditación adicional, pese a que ellos cuentan con certificación. Esto es lo que comentó la presidenta allá en la mañanera de hoy.
5: O normalmente ocurre, o el procedimiento es que a través de las cancillerías, en este caso de la Secretaría de Relaciones Exteriores, se dice: estamos listos para ir, están las brigadas de rescatistas o la brigada de rescatistas y el apoyo que necesiten. Entonces solicitaron cómo estaba certificada la brigada de rescatistas de la Secretaría de la Defensa Nacional. Se les dijo que tienen una certificación y pidieron otra certificación. Dijimos, bueno, vamos a enviar lo que tenemos. Y pidieron apoyo para despensas, agua, medicamentos. Entonces envió las despensas, el agua, los medicamentos. Y bueno, ahí está el ofrecimiento. Ya depende de ellos, pues, si necesitan, si apoyan el envío de la brigada a Colombia.
6: Hemos visto que...
4: Bueno, esto es una apreciación personal, esto que voy a decir. El gobierno de Colombia es un gobierno de derecha. El gobierno de México es un gobierno de izquierda. Y hay diferencias. Esto de la acreditación adicional me parece que está de más, pero esto compete precisamente a las autoridades. La presidenta señaló que el registro de líneas celulares, recuerde que ya en 2 días vence el plazo para los que tienen terminación de línea móvil 0 y que tienen que registrarlo y ligarlo a su CURP. Ya vence, y que les van a dar de baja. De hecho, ya van casi 1.7 millones de líneas dadas de baja hasta el momento por trámites y todo esto. Pero eso es lo que dijo la presidenta en cuanto a las líneas.
5: Solamente con registrarte, pues, recuperas la línea, ¿no? ¿Por qué se hizo esto? Porque es algo importante y explicarlo. Uno de los problemas que tenemos en algunas entidades de la República es la extorsión. La extorsión, pues, es un delincuente, un presunto delincuente, que quiere obtener dinero a partir de una amenaza. Muchas de estas amenazas vienen por teléfono. Es más, 80% viene por teléfono. Ese es un delito.
4: No hay vuelta atrás. Hay muchas, millones de líneas. Se hablaba de 90 millones de líneas telefónicas. Va a ser gradual, recuerde. Este 15 corresponde a los de terminación 0. A finales de este mes, los de terminación 1. Que no se quede sin línea telefónica. Y finalmente, la presidenta respondió al Partido Acción Nacional por haber solicitado derecho de réplica en la mañanera. Que ellos construyan su propio espacio, señaló la mandataria.
5: Presencia de prensa. Ahí puede haber una buena réplica.
6: Ellos argumentan que, sobre todo, estarían pensando en derecho de réplica sobre hechos falsos únicamente, no opiniones, sino hechos falsos o datos que ellos consideren
5: ellos
6: también.
5: Ellos tienen acceso.
4: Pues ahí está, que tengan su propio acceso y que hagan su propio espacio. De última hora se reporta una explosión en una fábrica de municiones cerca de la localidad de Colleferro, al sureste de Roma, Italia, 40 kilómetros. Las imágenes ya están ahí en nuestra multiplataforma de X, Facebook y YouTube. Ahí está el momento de la explosión hace unos minutos, allá 40 kilómetros de Roma, Italia. Son 9 de la mañana con 17 minutos. Esto es Buenos Días.
0: Y 9 con 18, momento de saludar a mi compañero Jesús Lemus con este reporte y una excelente noticia. Puebla va a recibir la Asamblea Nacional de la Asociación Nacional de Oficiales Mayores y Secretarios Generales de las Entidades Federativas. Vaya, es un gran evento, Jesús, ¿cómo te va? Muy buenos días.
7: ¿Cómo estás? Muy buenos días al equipo, al auditorio. Comentarles como parte de estas actividades que tiene el Congreso del Estado, y es que el territorio poblano, Puebla, se convertirá en el punto de reunión, efectivamente, como bien citas, para la profesionalización parlamentaria en México. ¿Cuándo se llevará a cabo? A partir de hoy, 13, 14 y 15 de agosto en el Congreso del Estado. Todo esto será como parte de la 29 Asamblea de la Asociación Nacional de Oficiales Mayores de los Congresos de los Estados, ANOMAC. De esta manera, el propio presidente del Congreso del Estado de Puebla, Pavel Gaspar Ramírez, explicaba que esta 62 legislatura habrá de recibir a las y los secretarios generales y las delegaciones técnicas de las 32 entidades federativas con un propósito en común: generar leyes con rigor y certeza jurídica orientadas a la transformación de la vida de las familias y el bienestar también de los mismos ciudadanos. De esta manera, las conferencias magistrales, foros y paneles están diseñados para atender de manera directa, explicaba el también coordinador de la bancada de Morena, Pablo Gaspar Ramírez, las problemáticas comunes que enfrentan los congresos locales en materia de innovación e inteligencia artificial. Aquí parte de lo que decía Pablo Gaspar Ramírez.
8: En mi calidad de presidente del Congreso del Estado de Puebla, es un honor anunciar formalmente que nuestra sede parlamentaria albergará la 29ª Asamblea Nacional de la Asociación Nacional de Secretarios Generales de los Congresos de los Estados, ANOMAC. Un encuentro de la mayor trascendencia técnica, institucional y legislativa para el país. A partir de este jueves 13 de agosto, Puebla se convierte en el punto de reunión más importante para la profesionalización parlamentaria en México. Recibiremos a las y los secretarios generales y delegaciones técnicas de las 32 entidades federativas, reafirmando que la fortaleza de la democracia se construye desde el rigor, la capacidad y la actualización constante de las estructuras internas de nuestras asambleas.
7: Hay parte de lo que decía el presidente del Congreso del Estado de Puebla. Rafa, importante mencionar que con esto, dice el propio diputado, se da certeza jurídica, también calidad legislativa, y se evitan algunos conflictos laborales, y sobre todo se generan algunas actividades, como por ejemplo, se está abordando el tema del foro Agenda Común en las legislaturas de los estados, donde habrá diversos panelistas. Todo esto, insistir, será desde este 13 de agosto hasta el próximo 15 de este mismo mes. Rafa.
0: Ya lo tenemos esto, Jesús, esto ya está en marcha, y sobre todo, pues es para que los congresos se revisen bien, ¿no? A su interior y en su manejo.
7: Y me atrevo a agregar algo, no sé si tú coincidas conmigo, el auditorio, sobre todo acabar en dos escenarios, el primero de ellos, con el rezago legislativo que seguramente existe en todos los congresos locales. Y número dos, que realmente se aborden iniciativas de ley, reformas, que puedan transformar la vida de los ciudadanos, porque a veces, hay que decirlo, Rafa, auditorio, a veces presentan cada reforma que simplemente genera risa y sirve para los diputados locales de cualquier estado aquí en México, simplemente para acumular cifras y según argumentar que están laborando ya como representantes populares, Rafa.
0: Pues ya lo dijiste tú y lo dijiste muy bien, Chucho. Muchas gracias.
7: Gracias, buenos días.
0: Gracias y buenos días. Son las 9:22 a.m.
1: Y este jueves es 13 de agosto, es el Día Internacional de los Zurdos. Es una fecha para visibilizar, para concientizarnos de todos los retos que tienen que enfrentar las personas que son zurdas en este mundo que principalmente está pensado para las personas diestras. Sin embargo, vemos cosas muy interesantes, personas muy capaces que son zurdas y que incluso, pues, tienen muchas habilidades, ¿no? Pero vamos a escuchar más acerca de esta información que nos preparó Azul Hernández.
9: ¿Eres zurdo o sordo? No, ya, en serio, escucha esto porque te interesa. Aproximadamente 1 de cada 10 personas en el mundo utiliza principalmente la mano izquierda. Cada 13 de agosto se conmemora el Día Internacional de los Zurdos, una fecha creada para visibilizar las experiencias de quienes viven en un mundo diseñado en gran medida para personas diestras. La celebración tiene antecedentes en 1976 y posteriormente en 1992. El Left Handers Club impulsó el 13 de agosto como una jornada internacional de concientización. ¿Y qué tan complicado puede ser zurdo? Desde usar unas tijeras, un pupitre escolar o ciertos instrumentos, hasta enfrentarse a herramientas diseñadas pensando en la mano derecha. La lateralidad es una característica neurológica compleja y no determina por sí sola las capacidades de una persona. Así que hoy, si conoces a un zurdo o sordo, pregúntale algo muy sencillo. ¿Qué objeto cotidiano se le hace más difícil utilizar? Probablemente tenga una buena historia que contarte. Desde Puebla te informa Azul Hernández.
1: Y también Pablo Picasso era zurdo, Silvestre Stallone, Lady Gaga, bueno, muchísimas personas que son zurdas. Seguramente usted debe tener algún familiar, algún conocido o algún amigo que es zurdo o que es zurda. Y afortunadamente ahorita ya se tiene más conciencia, ya incluso en las escuelas ya está la butaca pensada para ellos, porque antes no, antes incluso había hasta castigo, seguramente ustedes se acordarán, donde les amarraban la mano a los niños, tienes que escribir con la derecha, y o sea, no, ya actualmente.
0: Aunque usted no lo crea, lo permite. Ya todo, sí. El ambiente, el respetar al maestro.
1: Incluso hasta ese, los papás, ¿no?
0: Y ese alumno, ¿qué? Es que escribe con la otra. Sí. Entonces le amarraban la, imagínese, la izquierda, y el otro pobre a desarrollar la derecha, y al rato ya escribía con las dos. Pero sí había ese tipo que yo creo que ya era una salvajada, ¿no?
1: Sí.
4: Pues los autos, o sea, están hechos
1: claro.
4: Para los diestros, sí. Las bancas de las escuelas, ¿no? O sea, las bancas que tienen las paletas estas están hechas para diestros. Entonces, los que se tienen que adaptar precisamente al mundo de los diestros son los zurdos. Que además, por ejemplo, zurdo, Messi, pierna zurda privilegiada, ¿no? También.
0: Hasta le estaba comentando a Naye que en el deporte es una ventaja para ellos el béisbol.
10: Es que son una sorpresa, porque todo tu cerebro, cuando eres un agente diestro, que somos la mayoría, cuando te topas con un zurdo, es una sorpresa, y por eso es que suelen destacar. No es precisamente que sean unos genios, o sea, hay de
4: es que están trabajando genios, algunas partes del cerebro.
10: Pero como te sorprenden, pues destacan en los deportes.
4: Dice Alex también, las tijeras. Si te das cuenta, las tijeras están pensadas para diestros. Ponle a un zurdo las tijeras.
10: Ahora no vamos a satanizar también. Hay que ver estadísticamente cuántos hay zurdos, cuántos diestros. Y es una cuestión de mercado. Si tú vas a producir algo, pues quieres algo que te genere ganancias. Y entonces pues lo haces para la mayoría. Pues hay un mercado para zurdos. Recordemos que incluso en los Simpsons, ahí está Ned Flanders, que tiene su tienda para zurdos, ¿no?
4: Sí.
10: Entonces, pero obviamente en cuestión de mercados es un mercado minoritario, y por ello es que, pues bueno, no está redituable hacerlo. No es una cuestión de que actualmente digas, es zurdo. Te relego, ¿no? Es una cuestión de economía de mercado.
4: 10.6% de la población mundial es zurda. 800 millones de personas usan el lado izquierdo de su cuerpo para actividades cotidianas como escribir y comer. y la condición ligeramente es más común en los hombres, cerca del 12%, que en las mujeres, cerca del 8%.
0: Exactamente, para que tenga usted las cifras, si usted tiene su zurdo, felicítelo hoy, felicítelo. Un zurdo Galicia, tenemos el boxeador que está ahí del mercado La Cocota, el orgullo del mercado La Cocota, saludos para él, que ahora sí que en el apodo lleva la fama.
10: ¿Sabes qué? Yo aprendí a pegarle en el fútbol con la zurda, pero ¿sabes qué? Nunca aprendí a lanzar con la izquierda. No. Lanzar en béisbol, no, ¿eh?
4: Yo a patear...
10: Me veo muy mal si intento tirar con la
4: izquierda. Yo a patear con la izquierda, sí. En el fútbol, sí. Con la izquierda también, pero sí.
0: Es una habilidad que tenemos que desarrollar. Si ya te vas a dedicar a eso, sí, sí la tenemos que desarrollar con las piernas zurda y la derecha.
4: Nos dice nuestro productor, en México hay entre 13 y 14 millones de zurdos, de entre 10 y 11% de la población, 115 millones de diestros. Y en Puebla se estiman cerca de 658 mil zurdos y 5.9 millones de diestros, basado en la población total de 6.583.000 y más habitantes.
1: Y aquí nos está comentando Tania, nuestra compañera en redes sociales, que es zurda, y también Mauricio Nava, el chico del clima, también son zurdos. Sí. Son zurdos.
0: Aquí tenemos dos zurdos. Sí. Felicidades a los dos, a Tania y a Mau, que son nuestros zurdos. 9:27.
4: El gobierno de Puebla Capital avanza en la rehabilitación vial de la calle Francisco y Madero en San Sebastián de Aparicio, una obra que va a beneficiar a más de 6.300 habitantes. Los trabajos abarcan 7.033 metros cuadrados e incluyen drenaje, agua potable, banquetas, rampa, señalética, luminarias y además 685 metros de carpeta asfáltica. Rehabilitación vial, calle Francisco y Madero en San Sebastián de Aparicio. Le estamos mostrando también las obras. Los pobladores de la zona cercana pues ven un poco afectada la movilidad, pero es una obra muy importante. Son 6.300 habitantes los beneficiados por estas obras de la capital poblana. 9:28.
10: Y vamos con más información, porque vea usted, los padres de Elizabeth Orea Méndez, quien fue víctima de presunto feminicidio, ocurrido esto en febrero del año 2020 allá en San Martín Texmelucan, acudieron al Centro de Justicia Penal para solicitar que el juicio oral sea presentado ante el Tribunal Colegiado de Enjuiciamiento y se realice un análisis más amplio del caso. Lo que piden es que haya una sentencia condenatoria con este caso y que se aplique todo el peso de la ley. Ahí señalaban precisamente sus padres que siguen recordándola con cariño y ha sido muy difícil sobreponerse a la situación. Quieren que las autoridades pues se pongan en sus zapatos y que en este caso pues intervenga el Tribunal de Enjuiciamiento y haya tres jueces en vez de uno, pues es lo que están solicitando. Vamos a escuchar.
11: Sus abogados de él hicieron depurar las pruebas que nos juntamos y realmente pues no pudieron, porque realmente ellos no tenían un fundamento a donde a su acusado pudieran argumentar nítidos a las pruebas y que han salido a favor de nosotros. Bueno, porque él sí tiene la capacidad, o sea, no negamos que la juez injusta ya tenga la capacidad, ¿no? Pero precisamente ya un problema grave de la muerte de el beneficio de una persona, pues no, pues nosotros pues ya como afectados y pues realmente que se pongan.
10: Ahí se está exigiendo justicia en este caso, estaremos dándole seguimiento oportunamente. 9:30.
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0: Ahora sí que no se le haga tarde, ya es la media, 9:30, momento de saludar al Padre Noé Serrano de la línea de la oración. ¿Cómo le va, Padre? Muy buenos días.
12: Rafa, muy buen día para todos. La línea de oración te acompaña en tus tiempos difíciles, brindándote los primeros auxilios psicológicos y espirituales. Querido auditorio, cada día tenemos la oportunidad de elevar la calidad de nuestra vida, alimentando, cuidando y protegiendo nuestro espíritu. Al caer la noche, es sabio detenernos y hacer un examen de conciencia, preguntarnos si hemos tomado caminos equivocados que perturbaron nuestra alma, si hemos causado daño a alguien, si debemos ofrecer una disculpa. Solo reconociendo nuestros errores podremos ser mejores personas, recuperar la paz y caminar hacia una vida más plena. El día, con sus prisas y preocupaciones, avanza tan rápido que muchas veces nos impide observar si vamos hacia el bien. Una jornada extenuante nos roba la capacidad de analizar hacia dónde se dirige nuestra existencia. Por eso, debemos buscar tiempo para descubrir y caminar en la verdad, porque la oscuridad esconde la mentira y conduce a la muerte. Solo el camino, la verdad y la vida nos otorgan la blancura del alma y del espíritu. El profeta Isaías nos recuerda: si tus pecados son rojos como la escarlata, yo los dejaré más blancos que la nieve. Esto significa que siempre tenemos la oportunidad de ser mejores. El ser humano, hombre y mujer, posee el don del razonamiento y el discernimiento. Por eso buscamos la conversación con personas sabias que nos hablen con rectitud y verdad. Y quien tiene disposición para aceptar la verdad, puede escuchar a Dios mismo, que nos dice: este es mi hijo muy amado, en quien tengo puestas mis complacencias. Escúchenlo. Si lo escuchamos de verdad, incluso en medio del miedo y la ansiedad, sentiremos su compasión, su piedad y su misericordia. Solo Jesús nos ayuda a perdonarnos y a levantarnos sin temor. Si alzamos los ojos buscando su luz, que nos libra de la oscuridad que quiere destruirnos. La lucha entre las tinieblas y luz es real, pero no estamos solos. Dios nos ayuda a salir victoriosos del mal. Mientras el maligno reduce nuestra carne a una mercancía anónima, esa misma carne resplandece con la gloria de Dios. El Redentor transfigura las llagas de la historia, iluminando nuestra mente y nuestro corazón, como enseñó el Papa León XIII. Por eso subamos con él a un monte elevado y digamos así con fe: Señor, qué bueno sería quedarnos aquí. Llámenos a la línea de oración, que siempre te escucha y te acompaña de lunes a viernes de 9 a 6 de la tarde, al teléfono 222-264-3566 o al 2229-08-8305. Rafa.
0: Exactamente, ahí está esta línea que está siempre atendiéndole. Buena pregunta la que nos podemos hacer hoy. ¿Tomamos caminos equivocados? ¿A quién hicimos daño? ¿Tenemos que pedir perdón a alguien? Hay que buscarlo y hacerlo y marcar a este acompañamiento. 222-264-3566, ahí te escuchan, o al 2229-088305. Como siempre, un gusto escucharlo, padre. Buenos días.
12: Muchas gracias, Rafa. Dios les bendiga.
0: Días para el padre Noé Serrano de la línea de la oración. Y cuando faltan 26 minutos para las 10 de la mañana, tengo este mensaje que es bien importante para ti. No te lo puedes perder. Vamos a escuchar este mensaje, pero con mucha atención. 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
5: Faltan 20 minutos para las 10 de la mañana y nos vamos hasta la región de Atlixco con Nayeli Martínez con esta mala noticia de una migrante originaria de Atlixco que fue asesinada allá en Nueva York. ¿Cómo estás, Naye? Buenos días.
6: Buenos días, Naye, qué gusto saludarte. Y como bien lo comenta, se da a conocer el lamentable fallecimiento de Erika Miranda, de 40 años, quien habría perdido la vida en la zona de Brooklyn, Nueva York. Y es que, de acuerdo a la información que se tiene, ella el pasado primero de agosto habría estado en su domicilio. Vecinos escucharon pues golpes, gritos, música, alto volumen. Y bueno, es más, Gloria nos platica parte de la historia que le dio a conocer su nieta. Escuchemos.
7: Mi hija ya cumplió 3 años y entró a 4. Mi nieta es la que me avisó. Ella dice que no escuchó nada porque vivían ahí, no más que cada quien su cuarto. Mi hija vivía con su pareja y mi nieta vivía solita con su niña y su suegro de mi hija vivía solito. Y dice mi nieta que cuando ella despertó y quiso salir al baño, ya su mamá ya estaba muerta. Pues no se sabe, no escucharon nada. Que el marido, cuando ella se dio cuenta que el marido de mi hija ya la había bañado con agua, que según para que reviviera mi hija. Y yo le dije, ¿y tú qué piensas? Le digo, ¿no piensas que es el marido el que le hizo eso? Dice, pues ya lo detuvieron y ya le tomaron huellas y no le encuentran huellas de nada.
6: Bueno, Naye, te platico que hasta el momento las autoridades de Nueva York no han reportado sospechosos ni personas detenidas, por lo que la carpeta de investigación se mantiene abierta. Y también, de acuerdo a la información policial, Erika habría recibido pues varios golpes, provocando así su lamentable deceso. Ante esta situación, bueno, la familia que se encuentra en la Unión Americana pues estuvo solicitando el apoyo para poder repatriar el cuerpo acá a la colonia San Juan Tejaluca, y bueno, pudieron reunir la cantidad, y también por parte del municipio se les está brindando el apoyo para poder repatriar el cuerpo, que se espera que salga el próximo 21 de agosto de la zona de Nueva York para que llegue al municipio de Atlixco el próximo 24 de agosto. Su madre exhorta a la población a no caer en esas publicaciones que circulan en Facebook, donde todavía están solicitando dinero con esta lamentable situación. Escuchemos.
7: Yo no tengo tarjetas para que digamos que me, que digan que me depositan, porque yo no tengo tarjetas, yo no he hecho ni una cuenta ni nada. Yo de eso nada. La persona que guste y tenga voluntad de apoyar, que venga a mi domicilio y apoye con lo poquito que pueda, pero que venga solamente a mi domicilio para que sale el 21 de agosto de allá. Ajá, y 3 días va a estar en México, según llega como por el 24 de agosto acá, primeramente. ¿Cuándo? Dios, sí. Pues sí me siento mal, pero pues tengo que echarle ganas, tengo que salir adelante, porque sus otros hijos me necesitan y tengo que echarle ganas para salir adelante. Y yo dije, pues no tengo dinero, pero gracias con la, si es que me ayuda el pueblo con eso, y si no, con lo de mi tercera edad que me van dando, con eso voy a pagar.
6: Y bueno, te platico, Naye, que Miranda tenía 3 hijos, 2 mayores de edad, Una de ellas se encontraba ya en la Unión Americana con ella, dos más permanecen aquí en Atlixco, uno es mayor de edad y otro tiene 13 años, y bueno, pues ahora esperarán el regreso de su madre para darle cristiana sepultura, Naye.
5: Sí, y también ahí solicitar el apoyo de la autoridad, ¿no? Ahí en Atlixco, que seguramente lo van a hacer, apoyar a esta mamá que desafortunadamente le mataron a su hija. Ya después continuarán las investigaciones, que está bastante raro el tema y sobre todo cómo sucedieron los hechos, pero ahorita lo importante es que le traigan a su hija, que se pueda despedir de ella y que también la puedan apoyar, ¿no? Sabemos que ahorita la señora, pues, es una emoción muy fuerte hasta la que está viviendo, y como ella dice, no se puede echar hacia atrás, porque ella tiene una responsabilidad muy grande todavía, y pues ahora sola sin el apoyo de su hija que fue asesinada, Naye.
6: Así es, ella tenía poco tiempo de haber migrado a la Unión Americana, escuchábamos que nos mencionaba que eran 4 años los que ella estaba en la Unión, sobre todo, como bien lo comentas, para ayudar a la familia que tenía aquí en México, pero lamentablemente pierde la vida, las investigaciones continuarán abiertas, y bueno, se espera se dé con el responsable, Naye.
5: Y vamos a estar muy pendientes. Muchísimas gracias, Nayeli. Buenos días.
6: Buenos días.
5: Ya son 9:45 a.m.
8: En 15 serán las 10. El embajador Ronald Johnson de Estados Unidos en nuestro país hace unos minutos emitió un comunicado que da la siguiente información. Una vez dado seguimiento a las medidas implementadas de seguridad por el gobierno de México en Michoacán y también asegurar que las condiciones en el terreno, el gobierno de los Estados Unidos reanudará de manera total, de manera oficial, las actividades en Michoacán a partir de este 13 de agosto. Reconozco al gobierno de México, particularmente al Gabinete de Seguridad, por las acciones y cercana coordinación que ha hecho posible todas estas medidas. Vamos a continuar con el monitoreo de las condiciones de seguridad y ajustar nuestras operaciones de manera apropiada. Nuestra prioridad permanece con la seguridad del personal de los Estados Unidos y de las personas en Michoacán. Esto es otro resultado concreto de la cooperación avanzada entre el presidente Trump y la presidenta Sheinbaum. Trabajando juntos, estamos protegiendo al pueblo, a nuestra producción de comida y también nuestras cadenas de suministro, con un comercio legítimo que proteja a los productores y a los consumidores de ambos países. Finaliza el comunicado del embajador de Estados Unidos en nuestro país, Ronald Johnson, 9:47.
9: 13:10, y para comentarles que están en este momento en un reporte de mi compañera Mariana Meneses, que los usuarios de la ruta tienen de la línea 3 tienen que bajarse en el Boulevard 5 de Mayo a la altura de la parada Niños Héroes B, está adelantito del CENCH, y esto está ocurriendo en esta mañana porque hay un plantón ahí frente a las instalaciones de la Fiscalía General del Estado de Comerciantes. Aquí tenemos el video que mandó Mariana, ya lo tiene mi compañero Alex Denicia, para que usted lo tome en cuenta por si toma esta ruta y que lo haga con cuidado, porque mire, se ve a las personas cómo tienen que descender de la unidad de la red urbana de transporte articulado y continuar su trayecto hacia Plaza Dorada, pues ya caminando, porque la ruta no puede seguir su trayecto y es la hora, imagínese, muchos de ellos hacia su trabajo ya llegaron tarde, lamentablemente, por lo que está ocurriendo ahorita en Boulevard 5 de Mayo con ese plantón que tenemos ahí frente a las instalaciones de la Fiscalía General del Estado, para que lo tome usted en cuenta. Y cuando faltan 12 minutos para las 10, comentarle también que si usted está buscando un lugar donde desayunar, almorzar o comer, que tenga el sazón de casa y a un excelente precio, la Casona de los Abuelos te espera ya en la 3 Norte, número 3, y lo hace en el corazón del centro histórico con un exquisito buffet mexicano para el desayuno. 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Entonces, si usted lleva gusto por allá, nos vemos al rato, ya vamos a llegar un poco poquito tarde, pero de todos modos juntamos.
5: Pero le alcanzamos para la
9: sí,
5: comida,
9: ¿no? Juntamos el desayuno con la comida, no hay problema, para que usted se la pase bien. 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
5: Tenemos que bajar la comida caminando, ya te dije.
9: Exactamente, caminamos con un heladito en la mano, ella no pide el helado porque lo tiene contraindicado, pero su servidor se lleva entonces los dos, y con mucho gusto le damos trámite. 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A propósito de casonas, cuando faltan 10 minutos para las 10, le presentamos este anuncio que se hizo porque esta casona que está en la 11 Oriente y la 4 Sur, por cierto que recién la habían remodelado para convertirla en un hotel, se anunció por parte del gobierno del estado que será la sede del nuevo Museo del Deportista Poblano. Se emitió ya la licitación para incorporar el inmueble actualmente ocupado por el Hotel Rincón Poblano. Si todavía lleva gusto y lo quiere conocer como hotel o restaurante, pues puede ir allá a la 11 Oriente y 4 Sur, porque en breve será el Museo del Deportista. Al proyecto de rescate y aprovechamiento del centro histórico se une esta instalación. Es muy céntrico, pero ya está más bien cerca. Mira, ahí se ve al fondo la Arena Puebla, que está en la siguiente calle. Ahorita todavía es hotel y restaurante, muy bonito, por cierto, lo acondicionaron muy bonito, pero pronto se convertirá en el Museo del Deportista Poblano. Son ahora 9 minutos para las 10. Presentarle esto que nos mandó un radio escucha, un red escucha, aquí por el norte de la ciudad, cuando una pareja, quien iba en su camioneta tipo Duster, una Renault, se acercó a estos niños que están acompañando a los papás que están trabajando en los cruceros, y le regalaron su mochila, pero no una mochila que diga usted, es que de seguro renovaron y le dieron la viejita, no, una mochila nueva. El niño se sorprendió del regalo. Él está en este crucero del Boulevard Norte, ahí a la altura de la 30 Poniente, con sus papás trabajando en estas vacaciones, y se va bien contento a avisarle a sus papás que le acababan de regalar esta mochila. Ellos están ahí a la altura del Home Depot. Este gesto generó alegría al menor y a su papá, y también a todos los que estaban alrededor. Aprovechó el redescucha, mire, del vehículo de atrás, y le tomó foto al niño cuando se acerca a su papá y le dice, mira lo que me acaban de regalar, la mochila para el regreso a clases. Ay, por si usted lleva gusto, pues también le caería bien una lonchera, una lapicera, una libreta a este niño que así se está preparando.
5: Oye, nosotros tenemos el paquete.
10: Ojalá y esto se replique, ¿no? Porque no saben cuántas personas necesitan, y escuchábamos cifras ahí, pues desalentadoras, porque aunque cada vez son menos, todavía hay algunos pequeñitos, algunos chavos que no tienen acceso a la escolaridad, a la escuela, por falta de recursos económicos, y esto no debe ocurrir en ningún país del mundo, por supuesto menos en este que nos duele mucho a nosotros, y ojalá pues de alguna forma ayudemos a estas personas haciendo que los niños pues tengan más oportunidades de salir adelante.
9: Este es el crucero de la 30 y el Boulevard Norte, pero si usted les busca, en todos los cruceros va a encontrar a un niño que puede recibir esta alegría. Usted obsequia.
5: Incluso hay uno aquí por el Boulevard Armando Cerdán, frente a donde está el Vine, que hay unos niños que van con su uniforme, se ve que están en la escuela y están apoyando a sus mamás, o sus mamás venden ahí en la calle. Ajá.
9: Luego churros, los he visto.
5: Dinero y los acompañan estos niños que tienen su uniforme. O sea, después de la escuela, en vez de irse a su casa a ver la tele o a ver una película o el celular, no, se van ahí con su mamá en el crucero y ahí están trabajando con ella.
9: Sí, cosa que, pues, vaya, les sirve mucho a la familia que los apoyen, pero si usted tiene la oportunidad de hacer este gesto, como esto que nos comparten, Ixta, un saludo para ti, Ixta Siguadl, así se llama quien, nuestra red escucha, y le cariño lo conocen como Ixta, nos dice que hay apoyo en maquinaria, equipo o herramientas con un valor de hasta 35,000 pesos para las emprendedoras. ¿Dónde sucede esto? Sucede en la Secretaría de Desarrollo Económico y Trabajo, y precisamente hoy arranca el registro. Tú puedes hacer el registro en línea hasta el 18 de agosto en un registro digital. Para participar tienes que hacer este preregistro en www.cedetra.puebla.gob.mx. Ahí tienes la imagen también, Alex Denicia, para que entren a www.cedetra, así se llama la Secretaría de Desarrollo Económico y trabajo.puebla.gov.mx para que acudas después con tu cita para entregar tu solicitud y la documentación. Este preregistro está abierto hasta el 18 de agosto y luego ya la entrega de documentos en físico es entre el 13 y el 19. Está dirigido a personas mayores de 18 años que vivan en el estado de Puebla. Para más informes puedes marcar al 2222-570414 y recibir este apoyo de apoyos de Proyectos Productivos Puebla. Proyectos productivos para que emprendas tu negocio. Por ejemplo, ahí en la imagen está alguien que recibe una máquina de coser y puede emprender así alguna empresa por cuenta propia. Faltan ahora 5 minutos para las 10.
8: Quisiéramos destacar del audio que le habíamos puesto de la presidenta sobre las líneas telefónicas celulares para el registro y combatir la extorsión y el fraude telefónico. Vamos a escuchar el principio del audio que le presentamos, porque esto hay que aclararlo bien. Vamos a escuchar.
11: Solamente con registrarte, pues, recuperas la línea, ¿no?
8: A ver, la presidenta Claudia Sheinbaum dijo que las líneas móviles que no hayan sido registradas podrán recuperarse una vez que el usuario complete el proceso, a pesar de que hayan terminado los plazos. Esto lo aclaramos, muy importante, porque lo dijo la presidenta. Igual ya te cancelaron la línea, pero haces el proceso y podrías recuperarla.
9: Es una buena noticia, sin lugar a dudas, para todos aquellos quienes todavía no cumplen con este requisito para que no pierdan su línea y pues todos los datos que llevan con su teléfono. Vámonos a este reportaje especial que le preparó mi compañera Azul Hernández, porque este 13 de agosto se cumplen 505 años de la caída de Tenochtitlán. Vamos a escuchar de qué se trata.
12: Hace 505 años, un 13 de agosto, terminó uno de los episodios más decisivos de la historia de México. Me refiero a la caída de Tenochtitlán y Tlatelolco. El Instituto Nacional de Antropología e Historia señala que ese día concluyó el asedio impuesto por un ejército hispano-indígena a ambas ciudades, poniendo fin a la resistencia mexica y dando paso a una nueva etapa histórica. La resistencia no fue breve. El INAH documenta que Tlatelolco soportó 93 días de asedio. Durante el enfrentamiento se cortó el suministro de agua y alimentos, mientras las fuerzas de Hernán Cortés contaban con miles de aliados indígenas. El 13 de agosto, Cuauhtémoc fue capturado, de acuerdo con el propio INAH, marcando el fin de la resistencia organizada de las ciudades mexicas. Pero hay algo importante. Hablar simplemente de la conquista española no puede ocultar una parte fundamental de la historia. El ejército que derrotó a Tenochtitlán no estuvo compuesto únicamente por españoles. Participaron numerosos pueblos indígenas aliados de Cortés con intereses y conflictos propios. Por eso, a 505 años de distancia, la caída de Tenochtitlán continúa siendo uno de los acontecimientos históricos más estudiados y debatidos de México. Una fecha que no solamente marca el final de un imperio, sino el inicio de una profunda transformación política, social y cultural que cambiaría para siempre el territorio que hoy conocemos como México. Desde Puebla te informa Azul Hernández.
9: Ahí está lo que sucedió con nuestra Tenochtitlán y usted lo puede volver a ver en nuestras redes sociales, donde también le tenemos, oye, qué importante lo que investigó Max.
5: Exactamente, sobre el despojo de viviendas que ha cobrado gran relevancia en la Ciudad de México, pero todos los detalles nos los presenta Max López.
13: Cambiar la cerradura, ocupar una vivienda ajena o incluso utilizar documentos falsos para intentar quedarse con una propiedad son algunas de las formas en las que puede ocurrir el despojo inmobiliario. El tema ha cobrado especial relevancia en la Ciudad de México, donde durante el primer trimestre de 2026 se contabilizaron 1.966 casos, un aumento de 3.4% respecto al mismo periodo del año pasado. Pero, ¿quiénes son las víctimas principales? Los adultos mayores representan el 37% de las personas afectadas identificadas por el Consejo Ciudadano para la Seguridad y Justicia de la Ciudad de México. El problema tampoco se limita a la capital. En el Estado de México durante 2025 se registraron 5.594 denuncias por despojo y delitos contra la propiedad. Entre las prácticas detectadas están la ocupación ilegal, el uso de escrituras o contratos falsos, la suplantación de identidad, poderes apócrifos y la simulación de actos jurídicos. Frente a esta situación, en la Ciudad de México se han impulsado acciones para recuperar inmuebles y combatir a quienes se dedican a estas prácticas. Además, en el Congreso de la Unión se planteó crear una alerta inmobiliaria nacional que permitiría avisar a los propietarios cuando alguien intente modificar la situación jurídica de sus bienes. ¿Y qué hacer si esto ocurre? Lo primero es no intentar recuperar la propiedad por cuenta propia. Se debe acudir ante la fiscalía correspondientemente, presentar una denuncia y reunir escrituras, contratos, documentos registrales, fotografías, videos y cualquier evidencia relacionada con el inmueble. El despojo no solamente representa perder temporalmente una vivienda, puede significar poner en riesgo años de patrimonio familiar. Por eso la prevención, la vigilancia de la situación registrada de una propiedad y una denuncia inmediata pueden ser determinantes para defenderla.
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0: Por lo mientras es así.
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2: Y en más de la información, la secretaria del Bienestar, Laura Artemisa García Chávez, resaltó la importancia de recuperar el tejido social con una tarea en unidad. Es por ello que ya anunció que va a tener la difusión de una serie de mensajes en temas que hoy impactan a las familias, entre otros, salud mental, educación financiera y el uso responsable de las redes sociales.
3: ¿Sabes qué es la depresión? 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

0: son las 10 con 16 minutos, 10 con 16. Bienvenidos a la hora ganadora, la hora, la hora, la hora ganadora, la hora, la hora ganadora. ¿Qué hay en la hora ganadora? Bueno, resulta y resalta que hay boletos para que te vayas al Acuario Michin y hay recarga telefónica. Así que si tú quieres ganarte alguna de estas cosas, ya lo sabes, ponte buzo y manda tu WhatsApp audio diciendo estoy en la hora ganadora con Silvia Nava la traviesa al 2212-664780 y al 2221-234599. ¿Vale? Así que ahí está, repórtate, repórtate, hazlo ya ahora, este es el momento. Así que no lo pienses más, 2212-664780, 2221-234599.
1: Dice... Márcame, buenos días, estoy en la hora ganadora. Quiero una recarga, por favor, o unos boletos para el Acuario Michin. Te escuchamos como todos los días.
0: Gracias, corazón.
2: Días, estoy en la hora ganadora con la traviesa. Oye, traviesa, márcame, quiero ganar una recarga, porfis, gracias.
3: ¡Uy! Buenos días, acá participando en la hora ganadora, deseándoles también un feliz jueves.
0: Es jueves, y el cuerpo lo sabe.
4: Y empezando el día con la hora ganadora y la hermosa Chivis, márcame para unos boletos de Acuario Michin, Chivis, bonita, chula de preciosa, márcame, márcame, márcame.
0: Gracias, mi amor, y dice...
5: Estoy en la hora ganadora con la traviesa, hola traviesa, buenos días. Estoy en la hora ganadora, quería participar para un monedero de Chedraui o Bodega Aurrerá, no sé si aún tengas disponible, traviesa, traviesa.
0: ¿Y por qué cree que es esa buen tienda día departamental? Ahora, ¿de dónde sacó eso? Oiga, oiga.
6: Con Silvia Nava la traviesa, quiero boletos para el Acuario Michin, márcame, márcame, traviesita.
0: Sí, corazón.
7: Hola, traviesita, buenos días, buenos días. Oye, ¿me puedes regalar unos boletos para Acuario Michin y llevar a mis niñas? Por favor, llámame, traviesita hermosa. Ándale, di que sí, por favor, o ya lo que quieras. Muchas gracias.
0: Ok, corazón de melón.
8: Buenos días, buenos días, buenos días, días, buenos días, días, buenos días. Soy la ganadora con Silvia Nava la traviesa. Quisiera ganar un recargo. Márcame, traviesita, márcame.
0: Recargar mañanero para ti. Dice
9: Travi, Travi, Travi, Travi, Travi, Travi, Travi. Buenos días, señorita. Estoy en la hora ganadora. Quería ver si me puedo ganar esa recarga. Esa recargota. Gracias.
0: No es cualquier recarga, es el recargón mañanero. O sea, no cualquier cosa.
10: Buenos días, Travisito, buenos días. Márcame, quiero ganarme un recargón o unos boletos para el Acuario. Márcame, Travisito, márcame.
0: Ahora necesito ánimo, necesito arriba, el ambiente arriba, lo necesito.
11: Hola, Travisito, estoy en la hora de la
0: hora. Hola, mi amor.
11: ¿Por favor, me regalar dos boletos y la Acuario Michin?
0: Okay.
11: Por favor.
0: Sí, mi amor, y dice...
12: Hola, hola, traviesita, márcame, márcame, quiero unos boletos para el Acuario Michin, para llevar a mi mami, por favor, márcame, márcame.
0: ¡Ay, por acá!
13: Buenos días, traviesa, estoy en la hora ganadora, quiero una recarga, me llamo Felipe Sánchez.
0: ¡Saludos, Felipe! ¿Y por acá, más
3: guay? Buenos días, acá participando en la hora ganadora con Silvia Nava, la traviesa, y también deseándoles un buen jueves.
0: Ahí está, perfecto.
14: Hola, traviesita, espero que estés bien. Quiero unos boletos para mi chill, si me los puedes regalar, márcame, márcame. Estamos con la 89.3. Saludos para el chaparrito de parte de Beto.
0: Oigan, corazón, no necesitan mandarme el mismo audio a los dos chats. No, con lo manden a uno es más que suficiente, ¿va?
15: Con Silvia Nava la traviesa, márcame, traviesa para boletos, mi chill.
0: Vámonos. 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
0: Son las 10 con 20 minutos, 10 con 20. 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

0: Ya son las 10:30. 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
1: Travisita, márcame, quiero una recarga, por favor, márcame, estamos en la hora natural, ¿no?
2: ¡Ay! Hola a todos nuestros amigos de Radio 89.3, estamos en la hora ganadora y nos gustaría adquirir los boletos para el Acuario Michi. Buenos días a todos.
0: Buenos días, alegría, buenos días, señor Sol, por acá, ¿qué más dicen los Watts?
3: Estoy en la hora ganadora con Silvia Nabla Travisa, en la mera mera. Márcame, Travisa, quiero participar por boletos del Acuario Michin.
0: Ya tú sabes, tú sí sabes de lo bueno, hoy recargón por la mañana y además boletos del Acuario Michin.
4: Buenos días, Travisita, estamos en la hora ganadora. Ándale, por favor, Traviesita, quiero irme al Acuario Michin. Por favor, Traviesita, márcame, quiero ver los pececitos.
0: Muy bien, corazón.
4: Saluditos, Traviesita, me llamo Areli.
0: ¡Saludos, Areli!
5: Hola, ¿qué tal, Travieso? Buenos días, como siempre es un placer escucharte como todos los días.
0: Gracias,
5: un monedero electrónico, por favor, de Liverpool o de el Palacio de Hierro, por favor. Gracias, buen día.
0: No le pierdes. Sí, o sea, buenísima onda, quiero algo leve, güey, ándale, porque yo soy totalmente parte de tu vida. Y dice por acá los Watts, y dice...
6: Mi Travi, buenos días, estoy en la hora ganadora, márcame, quiero ganar unos boletos para el Acuario Michin y llevar a mis nietos o una tarjeta de Mamá Lucha.
0: ¿Han escuchado del efecto Mandela? Del efecto Mandela, que es cuando creemos popularmente que hay algo, alguna situación, algún personaje, alguna frase, pero que nunca existió, pero que todos sabemos que existe. Yo nunca he dicho de qué supermercado es. Yo nunca he dicho. Ustedes le han puesto cara, nombre a la tarjeta. Ay, ustedes andan en un efecto Mandela bien chido, Liro. Vámonos rapidísimo con más. Ay, más Watts. Sí, más Watts. Yo voy a poner más Watts. Es jueves. Estoy de rebelde.
7: Traviesita, estoy llenada ganadora. Márcame, quiero boletos para el Acuario Michin.
0: Para el Acuario Michin, que es más que un acuario. Así que ya lo sabes, por acá uno más y ahora sí me voy al corte.
8: Hola, Travisita, buenos días. Una recarga, por favor, márcame. Estamos la hora ganadora, márcame.
0: Eso es todo, vámonos al corte, volvemos, no le cambies. Estás, como bien lo dices, en la hora ganadora.
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13: Vámonos con más. 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Sí, que sí, que sí, que sí, vaya que sí. Oigan, pues vámonos rapidísimo. Te va el código en este momento para que ganes boleto para el Acuario Bichín, ¿vale? Así que...
14: Travisita, márcame, por favor, quiero una recarga. Estamos a la hora ganadora.
13: ¡Eso! ¿Y dice?
15: Oye, traviesita, quiero un monedero del Liverpool.
13: ¡Que nada, no tengo de esas!
14: Hola, traviesita, márcame, me quiero ganar lo que sea. El chiste es que me gané algo.
13: Ahí va el código.
14: Márcame, traviesita.
13: Código para Acuario Michin 007.
16: Traviesa, buenos días. Márcame, estoy en la hora ganadora y quiero ganar una recarga para hablarle a mi novia.
17: Buenos días, traviesita. Estamos aquí en la hora ganadora para unos boletos para el Michin. A ir a ver las mantarrayas, a hacer muchas cosas divertidas allá en el Michin.
13: Sí. Así que recuerda el código 007.
18: Hola, buenos días, estoy en la hora ganadora con Silvia, la traviesa Nava. Buenos días,
13: buenos
18: hermosa.
13: Buenos días.
18: Quisiera que me marcaras para ganarme unos boletos para el Acuario Michin, please, porfis, gracias.
13: Gracias a ti, corazón, así que vámonos. Ya está sonando en este momento. Dime el código y ya con eso te llevas tu boleto para el Acuario Michin. Así que vámonos. Dime el código. Sí, bueno, ¿quién habla?
19: Luz,
13: ¿tienes el código para los boletos del Acuario Pichín?
19: Sí, 007.
13: ¿Cómo?
19: 007.
13: ¡No te escucho!
19: 007.
13: ¡Muchas felicidades, corazón! ¡Oh! Ya tienes tus boletos para el Acuario Pichín. Oye, ¿con quién lo vas a compartir?
19: Con mi hijo que quiere ir.
13: ¡Ay, qué bonito! ¿Cómo se llama tu peque?
19: Ángel Matías.
13: Oye, corazón, ¿me puedes mandar, porfa, tu nombre completo, porfis?
19: Sí, claro que sí.
13: Ok, corazón, muchas gracias. Cuídate mucho. Bye.
19: Gracias.
13: El mismo código para la recarga telefónica. El mismo. Así que vámonos a marcar en este momento. Así que vámonos. 22-12-66-47-80, 22-21-23-45-99. Vámonos, rapidísimo. Rapidísimo, contéstame. Dime el código y ya con eso la tienes. Es tuya. Es tuya tu recarga telefónica. Así que vámonos. 22-12-66-47-80. Bueno, ¿quién habla?
0: Patricia.
13: Oye, Patricia, ¿tienes el código?
0: Clarinet.
13: Ah, eso, seguridad me gusta, oiga. ¿Cuál es el código? Dímelo.
0: 007.
13: Of course. Muy bien, corazón, muchísimas felicidades. Ya tienes tu recarga telefónica. ¿Me puedes, porfis, mandar tu nombre completo, porfa?
0: Así es,
13: okay. Órale, corazón, órale. Gracias. Oye, ¿y la compañía que eres, va?
0: Ah, sí.
13: Órale.
0: Sí, la mando.
13: Gracias, órale. Corazón. Gracias. Bye. Vámonos. Sí, dice.
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13: Las 10:54, 10:54. 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
13: Con esto cerramos la hora ganadora. Nos vamos con el échamelas. Viene también el consejo travieso, así que no te despegues en esto que es la Grupera 89.3, la estación que está dominando el cuadrante. ¡Vámonos! Soy Silvia Nala Traviesa. ¡Súbele!

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1: Son ya las 11 de la mañana, tiempo de Radar Informativo. ¿Qué tal? Muy buenos días, mi nombre es Azul Hernández y a continuación le presento la información más importante generada hasta este momento. Cerca de 80 elementos de seguridad serán desplegados durante la Elotada 2026, que se realizará del 13 al 16 de agosto en Atlixco. La presidenta municipal Ariadna Ayala señaló que habrá coordinación con distintas corporaciones para mantener saldo blanco. Instagram actualizó su logotipo tipográfico por primera vez en 10 años. La plataforma sustituyó la antigua letra cursiva por una nueva tipografía como parte de la evolución de su identidad visual. Esta mañana se registra tráfico lento en la carretera Pisaco-Huamantla debido a un accidente entre un automóvil compacto y un tráiler. El auto ya fue retirado de la vialidad, pero el tráiler permanece en el sitio. A nivel nacional, la presidenta de México, Claudia Sheinbaum, destacó que la ayuda humanitaria enviada a Colombia representa la solidaridad de México ante la emergencia. Señaló que los rescatistas mexicanos cuentan con certificación y experiencia internacional.

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0: Ya son las 11:13, 11:13 a través de la Grupera 89.3. Estamos en el Échamelas y vamos a entrarle también al Consejo Travieso. Después te lo digo ya en unos minutitos para que nos ayudes, para que nos digas tú qué opinas, cómo lo opinas. Así que cuéntanoslo todo. Y mientras tanto, veme pidiendo tus rolas. Las rolas que creas que son las meras chipotles y que quieras ponerlas en esta mañana, ¿vale? Así que vámonos. Usted tiene que verse bien. Usted tiene que sentirse bien el día de hoy. Hoy tiene que poner sus canciones. Que lo hagan sentir bien, que lo hagan sentir fine, fine, fine, very good, very good, very good, very, very, very, very, very good. Así que ya lo sabe, tiene que verse de maravilla cantando la canción que usted quiera, pero también hay que cuidarse, señora. 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Así que yo te lo recomiendo, porque tu amiga traviesa soy. ¡Uy! Así que vámonos a través de la Grupera 89.3, ¿ok? Así que vámonos con más, las 11:15, las 11:15. Así que, ¿cuál ponemos regresando al corte comercial? ¿Cuál quieren? Buenos días, alegría, buenos días, señor Sol.
1: Traviesita, traviesita, me pones la de... Me jugaré ese albur de Inquietos del Norte para todos los que nos encontramos rifándonos la Machine Rain aquí en la Unión Americana.
0: ¡Arriba ustedes! A toda la gente de la Unión Americana.
1: Para ti, ¿vale? Gracias, saluditos para ti.
0: Gracias, corazón. Así que vámonos al corte de regreso. Me jugará este albur Los Inquietos del Norte. Vámonos, 11:16.
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0: 11:24.
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0: Ahí estuvo, me jugará este álbum a través de la Grupera 89.3. Así que vámonos a través de la estación que está dominando el cuadrante. Así que ahí está, vámonos por acá. ¿Cuál ponemos?
1: Hola, muy buenos días.
0: Buenos días.
1: La Grupera 89.3. Échamela con la Grupera. ¿Me puedes poner una canción de Grupo Firme en tu perra vida? En tu perra vida,
0: en
1: papá.
0: Tu perra.
1: Gracias, que tengan un buen día.
0: Vida. Uy, vuelvo a dormir contigo. No manches, ya hasta me dieron ganas de que fuera viernes. Viernes para echarnos unos chelukis. Vámonos, sí, dice por acá los guas.
2: Hola, traviesita.
0: Hola,
2: ¿me
0: mi amor?
2: ¿Puedes ponerla de Mi Pariente Somos?
0: Mi Pariente Somos. Claro, mi amor, por supuesto que sí. Entonces, vámonos con la de En Tu Perra Vida. Y regresando al corte comercial, te prometo ponerte la canción Mi Pariente Somos, ¿ok? Así que vámonos a través de la Grupera 89.3 en esto que es Échamelas con la Traviesa.

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0: 11:40 a través de la Grupera 89.3. Así que vámonos con más. ¿Cómo está la gente que apenas se está poniendo en contacto con nosotros, que apenas anda sintonizando, que apenas anda despertando? Porque hay gente que así pasa, señores, usted no sabe, una cosa preciosa, una cosa deliciosa. Soy Silvia Nora Traviesa, estamos en Échamelas, y vámonos a abrir también en este espacio el Consejo Travieso. Si tú no sabes de qué se trata, bueno, el Consejo Travieso es donde un radioescucha nos pide le digamos a la gente si le puede dar un consejo, y aquí empezamos a dar varias opiniones para que ese consejo pueda llegarle a quien lo necesita y a lo mejor pueda tomar una decisión. Aquí no somos ni psicólogos ni nada por el estilo. Nosotros aquí lo único que hacemos es que usted, si ya pasó por esa situación, le pueda dar un consejo a alguien, ¿ok? Entonces, vamos a arrancar con todo, vamos a arrancar como se debe, así que vámonos primero con el consejo y seguimos con más canciones, ¿vale? Así que dice por acá, hola Travisa, muy buenos días. Dice, tengo esta situación. Fíjate que yo soy una mujer de 42 años, dice, la verdad es que nunca tuve hijos, me casé, pero hace 2 años me divorcié y no tengo la intención de formar una familia. La verdad es que ya me di cuenta que yo soy muy feliz estando sola y la verdad eso no me preocupa ni me preocupa lo que diga la gente. Sin embargo, tengo una hermana que es mucho mayor que yo y la verdad es que le ha costado mucho la vida y yo la quiero ayudar. Tiene un hijo que está entrando a la universidad y aquí tengo un problema muy fuerte con mi hermana. Dice, ella la quiero mucho, en algunas ocasiones ha sido como mi mamá y ha sido como mi mamá y la verdad es que yo le quiero regresar un poco de todo lo que me ha dado. Entonces yo le comenté que le quería pagar la universidad a mi sobrino, ya que yo no tengo hijos y la verdad económicamente me va bastante bien. Ella lo tomó a mal, se ofendió y desde hace varios meses no me habla. Yo no sé por qué se pone en ese plan si la ayuda es para mi sobrino. Dice, lo que estoy haciendo es mandarle dinero a mi sobrino sin que ella se entere, pero me da miedo que cuando se entere de que le estoy dando dinero a él, ella se enoje. ¿Qué hago? ¡Ay! ¡Qué cosa mariposa! Es que aquí, ¿qué hace? O sea, ¿sigue apoyando a su sobrino a que siga estudiando o qué? O simplemente dice, no, ¿sabes qué? Bye, ya no voy a ayudarle a nadie, me voy a evitar de problemas y mejor cada quien que se rasque con sus propias uñas, cada quien con sus pulgas. Pero la verdad es que yo no le veo nada malo. El problema es que sí hay gente que es muy orgullosa y le cuesta mucho recibir. Entonces, he ahí el detalle. He ahí el detalle donde yo creo que está doblando el rabo la marrana y donde tenemos que empezar por ahí. Entonces, no sé. A lo mejor primero sí hablarlo bien con tu hermana. No le veo nada de malo, ¿sí? Bueno, quién sabe, ¿no? O sea, no sabemos. O sea, ¿por qué lo tomaría mal? Pero ahorita, ¿ustedes qué opinan? ¿Le tiene que seguir ayudando? ¿No le tiene que seguir ayudando a su sobrino? ¿Qué tiene que hacer? Así que saludos para Toño Rico. Dice, muy buen día. Un saludo saludarte. Un gusto saludarte. Silver dice, saluditos, mi traviesa hermosa. Gracias, mi Silver hermoso. Gracias, qué gusto saludarte a ti también. Así que vámonos por acá. ¿Qué dice los Watts?
1: Hola, traviesa. Buenos días, buenos días.
0: Buenos días.
1: Voy a poner la canción de El Más Sagrado, de Acapulco Tropical. Le podrás mandar un saludo muy cordial a Alberto Flores González, por favor. Gracias.
0: Ahorita ponemos Acapulco Tropical y dice,
2: hola Travisita, buenos días. ¿Podrías poner la canción de la de Todas y de Nadie, de Los Dos Carnales, por favor?
0: Ok, déjame ver, creo que la puse en la hora anterior, ¿no? Déjame checar nada más, si no, ahorita te la pongo. Sí, la puse en la hora anterior, te la cambio por otra, ¿va? Para no repetirla, está muy, muy juntita. Te late 22-12-66-47-80-22-21-23-45-99. Dime qué canción quieres escuchar. La de Acapulco Tropical, claro que sí, ahorita la ponemos. 22-12-66-47-80.
3: Travi, Travi, buenos días. Buenas. ¿Será que me puedes poner la canción de Escápate, de Luis Coronel?
0: Ok.
3: Porfis, gracias.
0: Claro que sí, corazón, así que vámonos con Escápate, de Luis Coronel, y de ahí nos vamos con más música regresando del corte comercial, así que no te despegues, esto es Échamelas con la Traviesa.

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17: Ya son 6 minutos para las 12 del mediodía. Llegó el momento de la hora, 11:54. 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
21: Hola, traviesita.
17: Hola, corazón.
21: ¿Te encuentras bien? ¿Me podrías poner la canción del columpio con los rieleros? Un saludito a mi amigo Alberto, de parte del Chaparrito. Que tengas un excelente día.
17: ¡Saludos! Dice por acá, traviesa. Dice, con respecto al consejo travieso, dice, la verdad es que su hermana por algo no le quiere recibir el dinero. A lo mejor ella no ha sido buena y ahora se arrepiente. ¡Ay! Luego estamos metiendo cizaña, ni siquiera sabemos. Traviesa, puedes poner la canción de Contra el Dragón de los Acosta y un saludo para los trabajadores de la construcción. Tu amigo Paco Luna y para don Gelacio el Ducín, que estamos dándole a la chamba. Te escuchamos acá en Bosques de Chapultepec. ¡Perfecto! Saludos para todos los jardineros de Lomas con la canción del día que te fuiste de Zamacona, ahorita la buscamos. Así que dice traviesa, a mí me pasó lo mismo, dice, yo he querido ayudar a mi familia y siempre la ayudé cuando tuve dinero, dice, pero cuando no tuve dinero ya no los pude apoyar, ya no me quisieron decir absolutamente ni dirigir la palabra, me decían que yo ya había cambiado, que ya no era la misma persona simplemente porque no les había dado más dinero. Ay, es que el tema de dinero y de las familias siempre va a ser complicado, siempre va a ser bastante, bastante complicado, así que ay, yo creo que hay que saber cuándo puedes recibir, cuándo puedes dar, y cuando no te puedan dar, tampoco enojarte, o sea, porque tampoco es obligación, o sea, tampoco es caridad, porque no es caridad, pero tampoco es obligación, o sea, ahí es donde la diferencia está, y está bastante complicada. Dice, saludos desde la Ciudad de México, ahorita andamos en Martínez de la Torre, con mucho calor, dice, por acá, traviesa, te escucho desde el Estado de México, muchas gracias, saludos para Antonio, dice, luego, un gusto saludarte, ¿cómo estás? Dice, saludos desde Los Cabos, San Lucas. Les mandamos un gente al saludo. Así la dislexia el día de hoy. Así que saludos para Omar también, que se reporta. A Mike, les mandamos un besote. Así que mientras tanto dice, saludos desde Tehuacán, Puebla, la gente de Tehuacán, les mandamos un beso. Saludos a Dani también, que nos anda saludando. La gente de San Juan Ixcaquixla, dice que siguen llevando alimento a los hospitales, les mandamos un beso. Así que ahí está, ahora rapidísimo con más música. Y esto es El Columpio. Con eso cerramos Échamela. Seguimos con El Consejo Travieso y El Shot. Así que no te despegues.

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1: Es ya la media tiempo de Radar Informativo. ¿Qué tal? Muy buenas tardes. Mi nombre es Azul Hernández y a continuación le presento la información más importante generada hasta este momento. Rodrigo Abdala, delegado del Bienestar, afirmó que no pondrá en riesgo los programas del gobierno federal por una aspiración personal. Señaló que su prioridad es dar resultados al frente de su responsabilidad antes de pensar en una candidatura. La seguridad en la autopista México-Puebla mantiene atención especial ante los robos al autotransporte, señaló Beatriz Camacho, presidenta de Coparmex. Destacó las mesas institucionales con la Guardia Nacional y el gobierno del estado. De septiembre de 2025 a la fecha, el CEPOSAMI ha atendido 50 casos de intento de suicidio. Umi Choda Morales, directora de la institución, señaló que el apoyo se determina de acuerdo con la situación de cada caso. El Sistema Municipal DIF Puebla destacó la colaboración con tiendas OXXO mediante la campaña Cambio por Cambio, cuyos recursos apoyarán acciones de salud para familias poblanas. Jesús Alejandro Cortés Carrasco llamó a más personas a sumarse. En más información, un 13 de agosto de 1914 se firmaron los tratados de Teoloyuca en el Estado de México tras la caída del gobierno de Victoriano Huerta ante el ejército constitucionalista encabezado por Venustiano Carranza. 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El clima en esta tarde es de 24 grados centígrados, se encuentra parcialmente nublado, se espera una máxima de 24 y una mínima de 13. 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En la consola digital Duval Rubio, Azul Hernández le desea una excelente tarde.

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0: Ya son las 12:10 a través de la Grupera 89.3. Seguimos con esto que es el Consejo Travieso. Además, ya entramos al TikTok Live en Silvia Nava la Traviesa. Así que síguenos, síguenos como arroba la Grupera 893 en todas las redes sociales para que sepas la información y todo lo que tenemos para ti. Así que lo único que tienes que hacer es ponerte en contacto con nosotros. Dice, hola Travi, dice, con respecto al Consejo Travieso, que evite problemas y si realmente quiere ayudar a su sobrino, que le abra una cuenta y que le deposite lo que ella le está dando en efectivo. Es que, bueno, importante, sí nos decía que que ella le está dando dinero a su sobrino a escondidas de su mamá, pero ella tiene miedo que eso todavía provoque más problemas, porque vaya a ser que la hermana se vaya a enojar y vaya a decir, oye, o sea, todavía que te dije que no, lo estás haciendo escondidas y se lo estás dando a él. Entonces, no sé, a lo mejor ahí, si el chavo es honesto y se la va a gastar en la escuela, o puede hacer uso del dinero en otra cosa, ¿no? Pero dice, que le deposite lo que ella le estaba dando en efectivo y en su cumpleaños o en algún evento que se lo regale, y ya cuando lo necesite que lo cubra, porque yo creo que va a ocasionar más problemas si se entera la hermana que le está dando al sobrino a escondidas y no tiene idea de lo que ocupa. Exactamente, el problema será mayor. Dice, si dicen las cosas, no hagas cosas buenas que parezcan malas. Saludos, Travis. Sí, cierto. O sea, también eso es bueno. Ese tema, esa frase es muy buena. No hagas cosas buenas que parezcan malas. Dice, de nada, hermosa. Se siente padre vivir esa experiencia y convivir con toda la gente. Es que le estamos mandando saludos a Ray, que es parte del grupo Errón.
1: Un saludo muy fuerte para el equipo de Rectificaciones Flores. ¿Me puedes poner una canción, por favor, de los Tigres del Norte, la de En la Mesa del Rincón? Saludos, saludos, por favor.
0: Saludos.
1: Excelente jueves.
0: Excelente jueves. Saludos. Ahorita ponemos las canciones, ya acabaron las Échamelas, pero ahorita las ponemos. 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Saludos a todas, en especial a mi mamá y a la gente de San Diego, Cuachayotla. Saludos. Dice, buenas tardes. Dice, saludos. Dice por acá, saludos a mi esposa Guadalupe Ramos y a mi hijo Rafita, siempre te escucho. Dice también, que tengas un bonito día. Dice Casper, si quiere la señora, yo puedo ser su sobrino. No le pierdes. No le pierdes tú. Sí, el muchacho no anda perdido.
2: Travisa, buenos días.
0: Hola, ¿qué tal?
2: Salúdame al maestro Jesús Ortega de Boniatos Pizzas.
0: Saludos.
2: El buen chuchirichito de parte de su cuate Cristiano Ronaldo en la panadería Cutelán.
0: Saludos, saludos para Lupita y para su bebé que está durmiendo. Saludos, saludos a la gente clavijera.
3: Hola,
0: también.
3: Travieso, que mejor cada quien su vida, porque luego te dan y luego lo reprochan. Travi, un favor, mándale saludos a tu socia, la buen Viri, porque ya sabe que tú eres mi segundo amor.
0: ¡Ay! Saludos, manita. Ahí ponlo en cintura. Dice, hola, yo ayudé a un primo cuando estudió para ser doctor, lo que fue la primaria, la secundaria, la prepa, aquí en Tecamachalco. Nunca le cobré, se recibió de doctor y cuando ya se subió el doctor, ya se puso sus moños y ya nunca me quiso echar la mano en consultarme, siquiera que me consultara de a gratis, se le subieron los humos. Ah, es que ahí va relacionado con el mensaje anterior. O sea, ¿por qué a veces uno no recibe ayuda? Porque podría pasar esto, porque a lo mejor tú no lo hiciste con la intención de que después que fuera doctor te atendiera gratis, ¿no? Pero bueno, ya cuando pasa esto dices, ay, es que ya se le subieron los humos, es que ya no quiere, es que ya se está, mira cómo se pone. O sea, aquí yo creo que empecemos por el principio, por lo básico. Si vas a apoyar, que sea obviamente sin esperar nada a cambio. Si la vida te da y te lo regresa, qué chido, qué padre. Si no, pues ni modo, ¿no? No siempre tiene que ser una regla, una fuerza. Si no, y si de repente tú lo vas a hacer porque al rato vas a necesitar o vas a querer sacar ya beneficio de eso, bueno, entonces deja las cosas en claro. Dice, ok, yo te ayudo ahorita, pero cuando ya ganes un chorro de varo, cuando ya tengas mucha lana, cuando ya seas bien pudiente, me vas a pagar y me vas a pagar con intereses. Y dices, bueno, ya sabes si lo aceptas o no lo aceptas. Pero hay gente que lo hace de corazón y yo creo que ella lo está haciendo de corazón. Y más porque, como ella dice, yo no tengo hijos, entonces pues quiero ayudarlo. Entonces puede ser por ahí lo que realmente esté funcionando. Así que vámonos, pero acá es hora de qué.
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0: La hora exacta es las 12:15. Las 12:15, momento de cuidar tu panchita.
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0: 12:30 a través de la Grupera 89.3. Estamos con todo en este momento, estamos dándole todo el flow, porque estamos en el Consejo Travieso y estamos, pues yo creo que el shot lo vamos a dejar para la otra semana porque estamos con todo, ¿eh? Estamos con todo en este momento. Entonces, si tú no sabes de qué se trata, te platico rapidísimo. Es de una... señora que se acaba de divorciar, nunca tuvo hijos, y al no tener hijos, pues ella, pues quiere apoyar a su sobrino para que termine la carrera, pero su hermana no quiere, entonces ella le está dando clandestinamente, por llamarlo así, el dinero para que no se entere su mamá, pero ella tiene miedo que cuando se entere las cosas vayan a terminar todavía peor con su hermana, porque ella lo que no quiere, lo que ella quiere es que las cosas vayan mejorando y que vayan pues teniendo un buen puerto, ¿no? Entonces, ¿qué dicen por acá los Watts?
1: No, traviesa, no se trata de cobrar, se trata de ser correspondientes, condescendientes con lo que un día te dieron. Acuérdate cuando lo necesitaste. Ahora no te lo pienso pedir, pero simplemente es que te regresen un poquito, a lo mejor, de lo mucho que tú diste. Se llama agradecimiento. ¿Sale? Lo que das, algún día lo tienes en compensación. No se trata de dar y a olvidarse. No, se trata de recibir lo que un día dimos con mucho cariño. ¿Sale?
0: ¿Sabes qué? Ahí difiero. Ahí vamos a abrir debate. O sea, sí y no. A ver, ¿cómo creo que deberían de ser las cosas según yo? A ver, ese es mi punto de vista. Cada quien tendrá su punto de vista y cada quien sabrá cómo maneja las cosas. O sea, por ejemplo, si yo te doy a ti, por ejemplo, en este caso, ¿no? Que decían de que era doctor, ¿no? Es que yo le pagué la escuela, yo todo, pero entonces cuando ya sea médico no me quiere ni siquiera atender, ¿no? Ahora, yo creo que si tú das algo, lo das sin el interés de que recibas algo o de que necesites algo, que te den algo, ¿no? Tú lo das porque quieres darlo. Entonces, si la persona te regresa algo, qué padre, está bien, padre. Si no te regresa nada, tú lo diste de corazón y hasta ahí. O sea, nunca esperaste nada porque entonces sí ya es por interés. Si esa persona decide agradecerle a la vida, agradecerle a la situación y apoyar a alguien más y no nada más, o sea, no tiene que ser necesariamente a ti, también es válido. Entonces, para aquí podemos empezar por el principio. ¿Por qué lo estás dando? ¿Lo estás dando porque quieres apoyar y esperas no recibir nada? ¿O lo estás dando para esperar recibir al menos un agradecimiento? Y creo que aquí nos han educado mal. ¿Por qué? Porque muchas veces todos necesitamos reconocimiento. Si en tu trabajo no te dan tu reconocimiento, es que es un trabajo que no me valora, es que no sé qué. Entonces, como que empezamos a crecer esperando el reconocimiento de los demás o el agradecimiento de los demás. Entonces, hay que hacer las cosas por nosotros y por el principio que nosotros tengamos. Entonces, esa es la diferencia que considero yo que no es para eso. Entonces, vamos a poner un ejemplo, a lo mejor burdo, y ustedes me dicen si es un ejemplo burdo, ¿va? Que por ejemplo, tú vas en la calle y apoyas con una moneda a un señor que está pidiendo limosna. Entonces tú le das, y todos los días que pasas por ese semáforo le das. Tú no vas a esperar que ese señor después vaya a tu casa y te dé cierta parte de la ganancia que tuvo en el día. Pues no, porque lo estás haciendo como de corazón, o lo estás haciendo para apoyar a esa persona. Entonces, pues no esperas que te lo regrese, porque lo estás haciendo de corazón. Entonces, es más o menos a grandes rasgos y a cortos rasgos, pero la pregunta es tú, ¿por qué lo estás dando? O sea, si la persona no te da nada, pues no me des nada, yo no lo di con la intención de que me lo dieras, yo lo di de corazón, ¿no? Entonces, ahí está. Si yo te lo doy y espero que me des y te reprocho porque no me das, ahí sí ya torció el rabo la marrana. Y dice, hola Travi, yo opino que si ella ya habló con su hermana y rechazó el apoyo, ella debe de respetar la decisión de su hermana, porque por mucho que queramos a los sobrinos, son esos sobrinos, y aunque nos duela, debemos de respetar lo que los papás decidan. Este es un buen comentario. Aquí sí puedo dar la razón, ¿no? Así que dice, cuando das algo de corazón, el que paga es el de arriba. Y sí, es cierto. O sea, es a lo que voy, ¿no? Entonces, dice, va a ganar ese Pérez en la casa de los famosos. ¿Qué tiene que ver con...? Entonces, es a lo que voy. O sea, sí, exactamente. Yo también considero eso. Yo también creo eso. Entonces, si lo vas a dar, que lo des de corazón. Y también, muy bueno el comentario anterior, es si ella dijo que no, también respetar las decisiones de cada quien. Eso también es súper importante. Y dice...
2: Se trata de ayudar. Cuando la vida te dé y cuando la vida te apoye y seas una persona fuerte, apoya a los demás sin esperar nada a cambio. Algún día la vida solo te lo regresará.
0: Dice, los favores y las ayudas no se cobran, si lo das de corazón. Ahí está, dice, ¿por qué tú lo das porque no se me antoja, porque no quiero y punto. Porque mi presupuesto no me lo da. Dice, oye, no llores, ya llegué. Ay, Cibrián, muy bien. Así que, dice, me da curiosidad saber quién se va a estar conectando. ¡Ay! Así que vámonos, así que tienes razón. Digo, ahora, por ejemplo, el tema, es que aquí hay muchos temas, señora, aquí hay muchos temas. Sí, buenas tardes, le puedes mandar un saludo para Chuchín y Melanie, que está trabajando, claro que sí. Así que vámonos por acá, ahorita seguimos con los comentarios, me tengo que ir a corte, volvemos, estamos también en live, así que no te despegues.
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7: ¿Qué tal? Soy Rafael Tellez Morales y como siempre un gusto saludar al amplio auditorio de Cinco Radio en esta oportunidad para compartirles que en Buenos Días, el noticiario de la gente, nos enteramos de este convenio que consiguió la UPMIPAN, la Unión de Pequeños y Medianos Empresarios del PAN, con una harinera de Jalisco. Hasta Jalisco fueron a buscar el apoyo y lo encontraron. Así les va a llegar el producto, la base de cada uno de sus productos, de sus panes, precisamente a un precio competitivo y además con un surtido oportuno y el que ellos necesitan. Ya pasó la prueba de calidad, ahora lo que está buscando la UPMIPAM es la ayuda para los pequeños hornitos en todo el territorio poblano.
8: Estoy pues en su momento sorprendido porque por fin hubo una harinera, que es en este caso alteña, que levantó la mano para decir: Juan Pérez, queremos trabajar contigo, con el sector panadero acá en Puebla. Traen una variedad de harinas que está todo de acuerdo a la necesidad que pueda tener cada panadero. Entonces a mí pues sí me sorprendió eso y yo dije, bueno, pues adelante. Ya se han hecho pruebas con sus harinas, con todas las harinas que ha tenido, y ha resultado una harina que es muy competitiva.
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0: 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Y por cierto, no se pierdan próximamente todos los lives que vamos a estar haciendo para que sepas más de la vanidosa. ¿Y qué dicen los Watts por acá?
1: Yo también digo que cuando ayudas, ayudas de corazón y no ayudas a cambio de... Cuando ayudas a una persona es porque pues quieres ayudar y te sale de corazón ayudar. Si la persona a la que ayudaste en algún momento te lo quiere retribuir, pues bienvenida sea. Pero si no, no pasa nada. Al contrario, te quedas con...
0: Con lo bueno,
1: con,
0: ¿no?
1: Con la idea o con la tranquilidad de que tú diste lo que pudiste dar y lo diste de corazón. Y no pasa nada. O sea, claro. Se trata de dar las cosas y darlas sin esperar nada de las demás personas.
0: Exacto.
1: A veces esperamos de las demás personas y la verdad, no todas, porque no catalogo, pero no todas son iguales.
0: Exactamente. Saludos a Brendux de parte de Rayón, le mando un saludo también. Y es que si te quieres llevar una decepción, espera algo de alguien. O sea, si tú quieres llevarte una gran decepción, siempre espera algo de alguien. Y ya con eso, o sea, hoy tengo ganas de levantarme con una gran, gran, gran depresión y una gran decepción. ¿Qué voy a hacer? Voy a esperar algo de alguien. Y ya, digo, hay gente que a veces hasta te suma más y dices, oye, yo no lo esperaba, eso es lo padre. Entonces,
2: chivis, chivis.
0: Piénsale.
2: Hola, bonita tarde. Oye, escuchando el tema que acabas de comentar, mira, es bien fácil. Zapatero a tu zapato, ¿sale? Y para que no tenga problemas con su hermana, mejor mira, hazte un ladito, que disfrute mejor su dinerito y mejor que se vaya de vacaciones, que se disfrute a sí misma y pues que a la otra persona, aunque no lo creas, pero lo acabas de decir. Luego a veces apoyamos a las personas y al final de cuentas, pues somos los que terminamos mal. También te lo digo por experiencia. Es por eso que te digo, mejor zapatero a tu zapato.
0: Sí. No esperes nada de nadie. Si lo vas a dar, dalo con toda la fe y todo el corazón. Si llega, qué bueno. Si no llega, pues ni modo. No pasa nada. Yo lo di.
3: Hola, ¿qué tal, travieso? Muy buenas tardes. Nada más es respetar. Debe de respetar la decisión de la mamá.
0: Eso sí creo, fíjate.
3: Si dijo
0: eso
3: que
0: sí.
3: No lo ayude.
0: Eso sí
3: por
0: creo.
3: Muy,
0: eso
3: por sí muy creo. Favorito que sea el sobrino, pues... debe de respetar la decisión de su hermana, porque eso va a ocasionar un problema mayor de no respetar su decisión.
0: Ahí sí doy toda la razón, porque a lo mejor tú no sabes si esa decisión trae un trasfondo, ¿no? A lo mejor ella no quiere que ayude a su sobrino, ¿no? Porque a lo mejor siente que no va a valorar las cosas o que no sabe lo duro que es pagarse la universidad o no sabe lo difícil que es ganarse la vida y entonces como mamá le quiere dar una lección y a lo mejor tú estás interfiriendo en esa lección porque, ay, bueno, tú ya le estás dando el dinero y obviamente su mamá va a decir, le estoy dando la mejor lección de mi vida cuando de repente por otro lado está recibiendo dinero y no está aceptando y no está, pues obviamente teniendo esa lección que le quiere dar la mamá, ¿no? Entonces sí, yo creo que la decisión es de la mamá y netamente de la mamá. Si la mamá dice que no, es no. Y punto. Ya después ustedes como hermanas se lo van ahí a arreglar la situación, pero si no es no. Ay, yo también creo eso. Ay, qué cosas, qué difíciles son las relaciones. Vámonos al corte, regresamos, ya cerramos esto, así que no te despegues.
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22: Son las 12:57. 12:57.
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22: Vámonos con más otra vez de La Grupera. Con esto me despido, pero antes dice por acá los últimos mensajitos. No digas mi terminación. Dice, pero yo también ayudé a mis hermanos, a tres de mis hermanos en la secundaria. Yo no espero nada de ellos hasta la fecha. El más chico ya tiene 50 años. ¡Órale! Entonces yo no esperé nada de ellos hasta la fecha. No espero nada de ellos y me siento bien tranquila. Yo por eso, incluso igual que mi mamá, siempre le dije que trabajaran para que al final de sus días tuvieran una pensión y se siente bonito. ¡Ay, qué bonito, corazón! Así que recuerda, si tú esperas algo de alguien es la mayor decepción. Entonces tú da todo sin esperar nada a cambio, ¿vale?
0: Hola, Teresita, buenas tardes. Pues mira, bueno, hablando con la persona que dijo de que es doctor y se recibió y que no le ayuda, pues a veces no lo es por eso, ¿no? Sino que porque, pues para ayudar al niño, no sé, desde chiquitos. Y la verdad, híjole, cómo pagan mal, porque así también tengo una hermana que cómo ayudó a mi sobrino. Uy, lo tenía en un pedestal y todo, y le daba todo, y otra sobrina también. ¿Y acaso crees que ahorita está enferma mi hermana y ni siquiera ni la viene a ver ni nada? No es doctor, ¿no? Pero, o sea, sí tiene su carrera y todo y ni siquiera la viene a visitar ni nada. O sea, qué mala onda, ¿no? Gracias a mi hermana no necesita de nada. O sea, no necesita Ahora sí, económicamente está muy bien, pero mira nada más cómo son ingratos los sobrinos en verdad, ¿no? Y también, pues, ella no tiene hijos y por eso lo ayudó mucho. Y ella ha ayudado a muchas personas. ¿Y hasta ahorita crees que la han venido a ver? No. Entonces, a veces es malo también, pues, apoyar a los ingratos sobrinos, porque pues estas ya son dos personas, y no creo que nada más ellos, sino que habrá más personas que, uy, sí, pues nada más eso.
22: Es que volvemos al mismo tema, ¿no? Entonces, a lo mejor ella tampoco lo espera. Sí está feo, o sea, sí está feo, sí está gacho, porque debería de haber sí deberías de darle gracias. O sea, a ver, ese es el punto, es tú no esperes nada de nadie, y si a ti te apoyan, regresa lo que te han dado. O sea, así de fácil. Eso también creo. O sea, sí creo en que hay que ser agradecidos y regresar un poquito, pero no siempre la gente es así. Entonces, por eso es que llegan a pasar estas cosas y es de sabios ser agradecido. Entonces, con esto cerramos el tema. Si tú vas a ayudar, no esperes nada. Y si te ayudan, regresa un poco de todo lo que te han dado. Así que vámonos. Soy Silvia Navarro Traviesa. Bye, bye.

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1: Se registra un accidente en la autopista México-Puebla a la altura del kilómetro 90, en el acceso San Martín-Texmelucan. El percance genera tráfico en la zona. Muy buenas tardes, esta es la información más importante generada hasta este momento. Lotería Nacional presentó el billete del sorteo superior número 2894, dedicado al 30 aniversario de la Fundación Politécnico AC. El sorteo tendrá un premio mayor de 17 millones de pesos y una bolsa total de 51 millones en los premios. Las condiciones climáticas han impedido rescatar los tres cuerpos que permanecen en la gruta de Chichicazapan, en Cuetzalan. El alcalde Oscar Paula informó que mantiene coordinación con Protección Civil Estatal para continuar las labores cuando el clima lo permita. En más de la información, la diputada Nayeli Salvatori se declaró independiente mientras se define su situación dentro de Morena, partido que suspendió sus derechos partidistas tras señalamientos por discriminación hacia adultos mayores. 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Para más información puedes comunicarte al 244-445-1240. El clima en estos momentos es de 24 grados. Hasta aquí la información. Lo invito a que no se despegue de 5 Radio, comunicación efectiva. En la consola Duval Moreno Rubio. En el radar le informó Mariana Meneses. Muy buenas tardes.
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de la tarde con 26 minutos. ¿Cómo andamos, amigos de la grupera? Muy buena tarde. La rola se llama ¿Qué ganas de no verte nunca más? Aquí a través de la grupera La Mera Mera. ¿Cómo andamos? Buenas tardes, buenas tardes, buenas tardes, buenas tardes, buenas tardes, buenas tardes, buenas tardes, buenas tardes, buenas tardes, buenas tardes, buenas tardes, buenas tardes, buenas tardes, buenas tardes, buenas tardes, buenas tardes, buenas tardes, buenas tardes, buenas tardes, buenas tardes, buenas tardes, buenas tardes, mis amigos de la grupera, ¿cómo andamos? Buenas tardes, saludos y bendiciones. Aquí a través de la grupera La Mera Mera me reporto y me presento. A mí me dicen Johnny, el JR. Ya andamos al orden, para el desorden, así que empieza a reportarte. Teléfono sonando en cabina 22-21-23-45-99. Y además también tenemos el 22-12-66-47-80. Recuerda, bien importante, en punto de las 2 de la tarde viene. Si la grupera no fuera la grupera, ¿qué rola pedirías? Y en punto de las 3 viene la siempre invitada, jamás igualada, la reflexión de colección. Y además también tenemos puritita complacencia mera mera en el Échamela. Esto se va a descontrolar. Esto se va a descontrolar. Dice por acá, mi Johnny, ¿qué tal? ¿Cómo andamos? Buenas tardes, saludos y bendiciones. ¡Qué ole! También por acá dice, jueves con J de JR. Dame 10 boletos a Mix para llevar a mi papá a un concierto. No más 10. Seguro que no más 10, carnal. Hoy es jueves de Juímonos a los Azulitos. Carnal, te mandamos un abrazo, mi querido Mike, mejor conocido como el rey del arrastre. El rey del arrastre. Dice por acá, mi Johnny, ¿qué tal? ¿Cómo andamos? Muy buenas tardes, saludos y bendiciones. Oye, mándale saludos al taller mecánico Jorge, que oímos desde Tlapa de Comonfort, Guerrero. Saludos y bendiciones, carnal. Un abrazote por allá para toda la banda. Esperemos que le estén pasando excelentemente bien. A toda la bandera de por allá de Comonfort Guerrero, un abrazo. Hola, ¿qué tal? Muy buena tarde, saludos y bendiciones. Ahí le mandamos también saludos a la sobrina, que ya por acá se anda reportando. Oye, ¿qué crees? 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Hay que ir a conocer los precios, ¿eh? Vámonos con... El Jaguar, se llama la rola Luna. Tú que lo ves, dile cuánto lo extraño.

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10: La 1:40.

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29: Muy buena tarde, buen provecho. Ya son la 1:54.
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La 1 de la tarde con 57 minutos. Oye, te voy a hacer una pregunta. ¿Ya probaste un chile en nogada que simplemente te conquistó? 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Recuerda, el mejor chile en nogada de Puebla, lo eliges tú. 1:58 PM. Recuerda que viene, si la grupera no fuera la grupera, ¿qué rola pedirías? Después de las 2 de la tarde, así que mejor empieza a reportarse ya de ya. En esta sección son rolas que normalmente no podemos poner, ya sea de pop, de rock, de R&B, también de jazz, de que te late también, de música electrónica, de todo lo que tú quieras, menos cuestiones del regional mexicano. Bien.

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2: Una mujer perdió la vida tras ser atropellada en el centro histórico. Buenas tardes, soy Antonio Zamora y este es el radar con la información generada hasta este momento. Para platicarle que lamentablemente una mujer perdió la vida tras ser atropellada en el cruce de la 10 Poniente y la 9 Norte, esto en el centro histórico de Puebla. Comerciantes ambulantes persiguieron a la unidad de transporte público señalada como responsable. La zona permanece acordonada mientras se realizan las diligencias correspondientes. El gobernador Alejandro Armenta inició su informe por los primeros 600 días de gobierno, en la que destaca el crecimiento registrado en Puebla durante este periodo y las acciones implementadas por su administración. El gobierno del estado impulsa acciones para fortalecer la atención ante fenómenos naturales. Esto lo destacó Andrea García Ramírez, quien es brigadista de Protección Civil, quien también resaltó la participación de jóvenes y mujeres en estas labores para contribuir al bienestar de la sociedad. Y en más del informe del gobernador, se señaló que Puebla atraviesa una nueva etapa de transformación con acciones en seguridad, justicia y riqueza comunitaria. Lo anterior lo afirmó el propio mandatario, esto durante su informe por los 600 días de gobierno. Además, señaló que el objetivo es impulsar el crecimiento del estado sin dejar a nadie atrás.
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2: Una joven de entre 20 y 25 años murió tras caer en su motocicleta desde un puente en Iscacuistla, en Tlaxcala. La fiscalía investiga las circunstancias del accidente. Su identidad aún no ha sido confirmada. 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La temperatura en la capital poblana es de 25 grados centígrados. Sigan en sintonía de Cinco Radio en la consola digital Duval Moreno Rubio. En el radar informó Antonio Zamora. Que tengan una excelente tarde.
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Con 8 minutos, amigos de La Grupera, ya estamos en, si La Grupera no fuera La Grupera, ¿qué rola pedirías? 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Oye, comienza a reportarte, recuerda, 2221-234599 y 2212-664780. Ahí le mandamos saludos para mis amigos del taller mecánico Jorges, ahí en Tlapa de Comonfort Guerrero. Un abrazo, buena tarde.

0: Ya son las 2 de la tarde con 12 minutos. Estamos en Si la Grupera no fuera la Grupera, ¿qué rola pedirías? Por acá saludamos de volado. Hola, hola.
1: Hola, guapísimo.
0: Hola.
1: ¿Cómo estás?
0: Bien, bien. ¿Tú qué tal?
1: Aquí saludándote. Buen turno.
0: Igualmente, corazón. Te mandamos un abrazote y un fuerte beso. ¡Mua! Buena tarde.
2: Guapo, buenas tardes.
0: Hola.
2: Si la Grupera no fuera la Grupera, pediría Tu Enamorado del señor Pedro Infante. Dios te bendiga. Gracias.
0: Gracias. Saludos y bendiciones. Ahí está este rolón del señor Pedro Infante, Tu Enamorado. Acá a través de la Grupera, la mera mera, recuerda que estamos en Si la Grupera no fuera la Grupera, ¿qué rola pediría?

0: ¡Qué chulada, qué chulada! Por eso dicen que un clásico, que un buen clásico no pasa de moda, ¿verdad? Hola, ¿qué tal? ¿Cómo andamos? Buenas tardes, ¿quién se reporta?
1: Hola, JR.
0: Hola.
1: Si la grupera no fuera la grupera, yo pediría la de René, por favor,
0: okay. JR. Claro que sí, con muchísimo gusto. Ahí está tu rola, óyela.

0: Qué chulada de rola, la verdad, muy alegre la canción. ¿Qué ole?
1: Buenas tardes, mi hijo Pedro.
0: ¿Qué rollo, mi hermano?
1: Para la grupera, yo te pediría del cártel de Santi.
0: ¡De Santa!
1: De Paris Shorty. Okay. Por favor, buenas tardes.
0: Igual, carnal.
1: Que Dios te bendiga.
0: Un abrazote, muy buena tarde. Óyela.

¿Te imaginas que de repente todos nos rapáramos como el babo? No manches. Mejor nos quedamos con la melena. Oye, vámonos a recordar una canción que se llama Con solo una mirada de Ole Ole.

0: Ya son las 2 de la tarde con 14 minutos. Recuerda que estamos en Si la Grupera no fuera la Grupera, ¿qué rola pedirías? El teléfono sonando en cabina 22 21 23 45 99 y 22 12 66 47 80. ¡Óyela!
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0: Ellos son calibre 50. Mi problema.

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0: Ya son las 2 de la tarde con 30 minutos. Continuamos en Si la Grupera no fuera la Grupera, ¿qué rola pedirías? Hola, buenas tardes.
1: Buenas tardes, mi JR.
0: ¿Qué onda, carnal?
1: Si la
0: ¿cómo
1: Grupera
0: andamos?
1: No fuera la Grupera, yo pediría la de Claridad de Menudo.
0: De Menudo,
1: gracias,
0: perfecto.
1: Excelente tarde.
0: De nada, brother. Saludos y bendiciones. Ahí está la rola. ¡Óyela!

0: Ahí está Menudo. ¿Qué vale? ¿Cómo andamos? Buenas tardes.
1: Buenas tardes.
0: ¿Qué rollo?
1: Buenas tardes.
0: Buenas tardes.
1: Aquí chambeando, echándole los kilos, ya sabes, como siempre. Sin embargo, nos parecemos, nos gusta la chamba.
0: Así es, la verdad.
1: Aquí escuchando y sí, yo pediría que si la grupera no fuera la grupera, yo pediría la de José José, la de ¿Y quién puede ser? Dedicado con todo cariño para mi Bolivia.
0: Ok, perfecto, aquí está la rolona, óyela.

ahí está la rolona. De las teorías de que Bruno Mars es el hijo de Michael Jackson, tan fuertes, tan fuertes. Oye, la recomendación de la tarde con Miriam Hernández se llama Un Johnny Secreto.

0: Qué chulada, ¿eh?
1: ¿Cómo se puede amar a un hombre?
0: La buena música de aquella década. Una maravilla. 2:33 PM, la rola se llama De todas y de nadie. Y yo solo soy de mis cuarentonas, ¿eh? El Club de las Cuarentonas y más del JR, presentes en la cabina de la grupera La Mera Mera. Ya son las 2:33 PM.

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1: El gobernador Alejandro Armenta, al presentar su informe por los 600 días, destaca proyectos tecnológicos. Son las 3 de la tarde y estas son las noticias más importantes al momento. Puebla será el Silicon Valley de México, afirmó el gobernador Alejandro Armenta, al destacar proyectos tecnológicos como el diseño del auto o línea y el centro de diseño de semiconductores que se desarrollan en el estado. Esto durante la presentación de su informe por 600 días de gobierno.
2: Y hacia la economía con tecnología. El Centro Nacional de Diseño de Semiconductores, Kutsari y Yanguilo, representan una apuesta para colocar a Puebla en la ruta del conocimiento, la innovación y la tecnología. El desafío será evitar que estos proyectos se conviertan en enclaves desconectados de nuestra realidad. Debemos lograr.
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1: En más información, Jorge Medina Delgadillo, rector de la Universidad Popular Autónoma del Estado de Puebla, UPAEP, señaló que encuentra una comunidad estudiantil viva y con un fuerte compromiso social. Destacó que durante su gestión impulsará el uso responsable de la inteligencia artificial como herramienta para fortalecer la educación. El Infonavit anuncia una feria de soluciones de pago en Tehuacán. Será este domingo 16 de agosto de 10 de la mañana a 3 de la tarde en la 2 Oriente número 136 en el centro de Tehuacán, en el CESI del Infonavit allá en Tehuacán, para que pueda enterarse si es que fue beneficiado con el programa Infonavit Solución Integral. También se podrán realizar otros trámites de Infonavit en esta feria de soluciones de pago del Infonavit allá en Tehuacán. Las Madres Clarisas de Atlixco invitan a adquirir los tradicionales chiles en nogada, disponibles todos los domingos de agosto y el domingo 6 de septiembre en la 8 Oriente número 9 en el centro de Atlixco. Para llevar hay que acudir con un recipiente. El detalle de estas y otras noticias en la multiplataforma Red Ciudadana, en redes sociales de arroba la red 5 radio, en el portal de noticias redciudadana.mx y en radio en el 1120 de amplitud modulada, donde todo el día hay noticias y reportes de usted en vivo. En la operación digital, Duval Rubio. En Radar le informa Girat Aguilar Miranda. Gracias.
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6: Ya son las 3:06.

¿Alguna vez escuchaste la frase que dice las apariencias engañan? La gente dice que soy afortunado, pero por dentro sigo sintiendo que estoy en el mismísimo infierno. Porque nadie ve lo que me costó llegar aquí. Nadie ve las veces que me quebré en silencio. Las noches donde no dormía pensando en cómo salir adelante. Cuando no había dinero. Cuando no había nadie. Cuando lo único que tenía era mi cabeza y mis pensamientos en contra. Y aún así seguí. Trabajé, aguanté, me caí, me levanté, me tiraron y me volví a levantar. Conseguí cosas que antes veía imposibles. Casa, trabajo, una familia, esa bonita estabilidad. Lo que muchos dicen, ya la hiciste. Pero créeme que nadie te prepara para esto. De repente llegas a donde querías y te das cuenta de que por dentro no te sientes como se imaginaba. Porque hay días en los que todo pesa. Días donde te sientes vacío sin razón. Donde sonríes por fuera, pero por dentro estás cansado de pelear contigo mismo. Y ahí es donde entra el golpe de realidad. Porque no todo el que avanza está bien. Porque no todo el que sonríe está en paz. Porque no todo el que logró todo se siente completo. ¿Y sabes qué es lo más duro de todo? Poder estar rodeado de gente y aún así sentirte solo. Poder tener una relación y aún así sentirte incomprendido. Puedes llegar a tenerlo todo y aún así sentir que algo te falta. Pero eso es lo que nadie te dice. Eso es lo que no se sube a las redes. Eso es lo que te guardas porque ya no tienes derecho a sentirte mal. Pero créeme, si lo tienes. Y si aún estás escuchando esto y te identificas, déjame decirte algo. Créeme, no estás roto. Pero tampoco puedes seguir ignorando lo que sientes. Porque si no lo enfrentas, vas a seguir construyendo una vida que por fuera se ve bien, pero por dentro te está consumiendo. Y es entonces cuando va a llegar un punto en el que ya no se trata de aguantar. Se trata de sanar. No debes demostrarle al mundo que puedes, sino dejar de pelear contigo mismo. Porque el verdadero éxito no es tener una casa, carro, dinero. Es poder acostarte y sentir paz contigo mismo. Al mismo tiempo que le das paz a esa persona que está a tu lado. Créeme.

Las veces no necesitas más logros, necesitas menos guerras. Esas guerras que lamentablemente llegan y viven dentro de ti.

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9: Ya son las 3:29.

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12: Ya son las 3:41.

0: 3 de la tarde con 44 minutos. Continuamos en el Leche Velasco. Hola, ¿qué tal? ¿Cómo andamos? Buena tarde. ¿Quién se reporta?
1: Hola, mi JR.
0: Hola, buena tarde.
1: ¿Me podrías compartir tu reflexión de colección?
0: Sí.
1: Como siempre, te la rifas. Como siempre,
0: gracias, mi señora hermosa.
1: Muchas
0: le mando un abrazo.
1: Gracias. Que estés bien, cuídate, bendiciones.
0: Igualmente, muchas gracias, saludos y bendiciones, hola, hola.
2: Guapísimo.
0: ¿Qué pasó, corazón?
2: Tu reflexión.
0: Sí.
2: Está hermosa.
0: Gracias, corazón.
2: Y muy cierta.
0: Te mando un abrazote, muy buenas tardes, hola, hola.
3: Cardenito, muy buenas tardes. Oye, ¿me puedes compartir esa chulada de reflexión que tienes, esa boca llena de verdad?
0: Hermano, ya lo sabes, ahí está la reflexión de colección. Recuerda, si la quieres, pídemela 2221-234599 o 2212-664780. Hola, hola.
4: Mi buen Johnny, muy buenas tardes. ¿Cómo? ¿Podrías ponerte la rola de Nada Iguales de la San José de Mesillas, por favor?
0: Órale.
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0: Márcale, muñeco, márcale. 3 de la tarde con 46. Recuerda también que estamos compartiendo la reflexión de colección aquí a través de la grupera 89.3.

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18: 3 de la tarde con 55 minutos. ¡Vámonos! Amigos de la Grupera, pórtense bonito, échenle muchas ganas. Que les vaya excelentemente bien. Nos escuchamos en punto de las 9 de la noche. Aquí a través de la Grupera, la mera mera. ¿Qué vale? ¿Cómo andamos? Buenas tardes. ¿Quién se reporta?
26: Hola, Millón, y buenas tardes.
18: Hola, buenas tardes.
26: Compartir la reflexión.
18: ¿Sí?
26: Muchas gracias.
18: De nada, saludos.
27: Terry, pues un placer con la canción Infiel de Germán Montero. Muchas gracias. Buenas tardes. Saluditos.
18: Ya estás, carnal. Igual, saludos y bendiciones. Siendo las 3 de la tarde con 56 minutotes. Los aplausos son para ti. Ya llega la terrorita a la cabina de la Grupera, la mera mera, se llama Germán Montero. La rola se llama Infiel. Aquí a través de la Grupera, recuerda, regresamos en punto de las 9 de la noche. Así que ahí andamos al orden, para el desorden.

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3: En Puebla se fortalece la atención de las mujeres y prevención de la violencia. Muy buenas tardes, esta es la información más importante generada hasta este momento. Los Centros Libre y las Casas Carmen Cerdán han fortalecido la atención a mujeres y la prevención de la violencia en Puebla. Así lo afirmó el gobernador Alejandro Armenta, quien destacó este modelo como parte de la estrategia de Procuración de Justicia en el Estado.
4: La visión que la Fiscalía, el DIF, que la Secretaría de Gobernación y que varias instituciones diseñaron con las Casas Carmen Cerdán. En Puebla tenemos Centro Libre Casas Carmen Cerdán. Y esa es la fusión exitosa del gobierno federal estatal.
3: Este 15 y 16 de agosto se realizará el Festival del Chile en Nogada en la Junta Auxiliar de la Libertad Puebla, con la participación de 6 cocineras originarias de Calpan. Los platillos tendrán precios de entre 250 y 300 pesos, así lo informó la directora del IMAC en Puebla. En más de la información, este 13 de agosto se conmemora el Día Internacional de los Zurdos, una fecha que busca reconocer a las personas zurdas y visibilizar los retos que enfrentan al utilizar herramientas, espacios y objetos diseñados principalmente para diestros. El Monasterio de Santa Clara del Sagrado Corazón en Atlixco te invita a disfrutar todos los domingos de agosto y hasta el 6 de septiembre de sus tradicionales chiles en nogada, en la calle 8 Oriente número 9, en el centro de Atlixco. Para más información puedes comunicarte al 244-445-1240. El clima en estos momentos es de 25 grados. Hasta aquí la información. Que no se despegue de 5 Radio, comunicación efectiva. En la consola, Freddy Rojas. En el radar le informó Mariana Meneses. Muy buenas tardes.
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1: Ya llegamos a las 4 de la tarde con 5 minutos. Bueno, ya estamos ready, señores. ¿Quién se reporta a través de audio? Mándame tu WhatsApp. 2212-664780.

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0: con 15 minutos. Oigan, ¿cómo andamos en este? ¿Qué día es hoy? Jueves. Jueves. Oye, excelente tarde. Ya hace bastante calor aquí en Puebla Capital. Así que tómate algo bien frío, algo refrescante. Una paletita de hielo, una paletita de mango. Ay, sabrosa. Una paletita de piña. Bueno, de la que quieras. La que se te antoje. O una nieve, ¿verdad? Una nieve de esas de las del Carmen. Ay, qué sabrosa. Bueno, pues espero que estés teniendo una excelente tarde. 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Vámonos a la pausa. Saludos para mi 3030. Un abrazo. ¿Quién anda por acá? Buenas tardes. Hola.
1: Hola, hola, ternurita. Bonita tarde. Ya es jueves. ¿Qué se va a hacer? ¿Qué se va a armar? ¿A dónde se va a ir? Saluditos. Te paso a dejar tu besito y que tengas un excelente turno.
0: Gracias. Te mando un abrazo y un beso. Manejen con mucho cuidado. ¿Cómo están las calles de Puebla? ¿Qué rollo? ¿Cómo está el tráfico? Ya tranquilón, ya está el tráfico en algunas partes, el tráfico pesado. Cuéntamelo a través de WhatsApp. Me voy a una pausa, regreso contigo, son las 4:16.
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1: Ya son las 4:27.

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1: 4:34 tenemos una frase para que me, bueno, mejor dicho, frases. Necesito que mandes frases. Frases que utilizas para batear a alguien. Ay, no, hermana, digo, además del no eres tú, soy yo, ¿qué otra frase utilizas para batear a alguien? ¡Wow! Sutilmente, ¿no? Sutilmente, digo yo, no sé. A ver, ¿ustedes qué dicen? Mándame tu audio 2212-664780. A más del no eres tú, soy yo. ¿Qué otra frase utilizas para darle, pues sí, el cortón a alguien, ¿no? Ya, como que bateas a la persona, etc. Mándame tu WhatsApp y manda también tus saludos a través del 2212-664780. Son las 4:34. 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

0: Very, very buenas tardes, ¿cómo andamos? Espero te encuentres bien. Pues antes de responder,
1: a ver,
0: quiero mandar saludos para mi hermano que está aquí en la panadería San Cayetano, echándole ganas aquí.
1: ¡Epa!
0: A la trabajación. Y bueno, yo la frase que digo, que utilizo, realmente muy directo, es, no, pues no estoy disponible por el momento.
1: ¡Ala!
0: Nada más así. Así directo, ya. Ni más ni menos.
1: ¿Cómo va?
0: Gracias, Beri, cuídate muchísimo.
1: Oye, te mando un abrazo.
0: Saludos desde Nanacamilpa, cuídate.
1: Besos hasta Nanacamilpa. Oye, frase que utilizas para batear a alguien, para rechazarlo. Pobrecita persona. Para decirle, ahorita no, gracias. Bueno, mira, es que depende, ¿no? Si es un poquito más chiquito que tú, más chiquita que tú. Ay, ahí la otra. Le dices, corre niño, te habla tu mamá. Pobrecito, se va a ir. No, ya. A ver, frase que utilizarías para... Pues sí, batear, como decíamos la chavita. ¿Qué es eso de gostear? ¿Qué es eso de, ya me gosteó? Hombre, en mis tiempos era, ya me bateó, ya, ni modo. Frases que utilizamos para batear a alguien, para rechazar, para decirle, ahorita no, joven. ¿Qué frase utilizarías? Bueno, mándame tu audio y vamos a ver quién anda por acá. Buenas tardes.
2: ¿Me podrías poner la canción del paciente de Alfredo Olivas y le podrías mandar un saludo a mi mamá que está laborando?
1: Saludos para tu mami hermosa y ahí va un poquito de la canción de Alfredo Olivas, que efectivamente, bueno, ves que había como rumores de que habían nuevamente como atacado a la familia de Alfredo Olivas, pues fue real, fue correcto, estaban en una fonda, un restaurante, cuando pues ahí estaban familiares, no tan cercanos de Alfredo Olivas, pero bueno, al final familiares de, y llegaron y los

0: ¿qué tal, Nervi? Muy buenas tardes, como siempre es un placer, un gusto acompañarte como todas las tardes. Frase para decirle a alguien. No batear, pero pues nada más ponerle un alto hasta aquí. Es si mi esposa me lo compró. Mi esposa me lo regaló. Me lo escogió mi esposa. Así, tal cual. Saludos, buena tarde.
1: ¡Ánimo! Oye, aplica la de la esposa. No manches. ¡Hala! Dice, buenas tardes, yo les digo, ahorita no, joven. Gracias. Yo le llamo. No me llame, gracias. No me llame, todo bien.
2: Ternurita, ternurita, una frase. Me dicen un día, es que no estoy lista para una relación. Apenas estoy saliendo y me estoy encontrando a mí misma. Necesito tiempo, además... Te veo como un amigo. No, hombre, desde entonces supe lo que es una borrachera.
1: ¡Ay, neta! Pobrecito de mi compa. Oye, esa de no estoy preparada. Bueno, es que esa puede ser bastante real. De verdad hay personas que todavía no están preparadas y bueno, lejos de que jueguen contigo, te están hablando con la verdad. Frases que ocuparías para rechazar a alguien. Mándame tu audio, 2212-664780. Oye, solamente 10 minutos y las 5 de la tarde y el regreso a clases está cada vez más cerca. 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Hermana, no dejes para mañana lo que puedes hacer hoy, así que pues yo que tuve de una vez arreglando toda esta onda de las clases. Yo viendo todos los trámites que me ahorro, viendo todo lo que me ahorro en este regreso a clases. ¿Quién anda aquí ahora?
3: Yo nada más les digo que no estoy preparado en el momento, que tengo varios asuntos que arreglar en mi vida y que no quisiera hacerle daño por arrastrarla en mis problemas. Que ella no merece, estar así conmigo. Ay, que merece un hombre, ala, que esté con ella todo el tiempo. Oh, y que en vez de meterla en problemas y contarle problemas todo el tiempo, le dé todo lo que se merece.
1: Ay.
3: Y así ya me dice, gracias, te amo, y ya se va.
1: ¡Y qué dramático! Ya salió el pene. Pobrecito hombre, que ya dice que no merece estar con él. ¿Cómo se hace la víctima, de veras? Y aparte de dramático, se hace la víctima. No puede ser. A ver, ¿quién anda por acá? Hola. A ver, espéreme. ¿Qué está pasando?
4: Ahorita, ¿le podrías mandar un saludo a mi tía Vita que está laborando?
1: Saludos para tu tía. Un abrazo y un beso. Ahora es una pausa, regreso contigo. Solamente 9 minutos y las 5 frases que utilizas para decirle a alguien. Ahorita no, joven. Sutilmente. Cuéntamelo a través de audio.
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1: La seguridad es prioridad, mencionó el gobernador Alejandro Armenta. ¿Qué tal? ¿Cómo le va? Le saluda con muchísimo gusto su servidor Max López al micrófono para informarle en este radar de las 17 horas que el gobernador Alejandro Armenta destacó que la seguridad es una prioridad de su administración y señaló que además de fortalecerla en Puebla capital y la zona metropolitana, se busca extender esta estrategia a las distintas regiones y los 217 municipios del estado. José Arturo Guzmán García, señalado como objetivo prioritario por autoridades municipales, fue detenido en Puebla. De manera preliminar se le relaciona con presuntos asaltos, robos con violencia y amenazas a conductores de plataformas, principalmente en zonas como Clavijero, El Salvador, Chapultepec y Amalucan. La información corresponde a señalamientos de las autoridades y será la autoridad competente la que determine la situación jurídica. El gobernador Alejandro Armenta destacó el cumplimiento de obras conjuntas en el Ayuntamiento de Puebla, como el Puente de la Transformación, que atendió una demanda de comunidades indígenas de la zona durante más de 70 años.
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1: Más apoyo para mujeres y niñas e instituciones más cercanas, mayor seguridad y cuidado del medio ambiente forman parte de la visión de futuro para Puebla, afirmó el gobernador Alejandro Armenta durante su informe por 600 días. Señaló que el objetivo es impulsar un crecimiento con el desarrollo humano y confirmó que el sistema de transporte por cable será una realidad en el estado. Se realizan trabajos de corte y poda de árboles sobre el camellón de Avenida Matamoros, esquina con calle Teciutlán Sur en Puebla. Hay reducción de carriles en la zona, por lo que se recomienda circular con precaución y reducir velocidad. El clima hasta este momento es de 22 grados centígrados. Le invito a que continúe en sintonía de 5 Radio a través de todos nuestros canales de información. En los controles, Freddy Rojas. Para el radar le informó Max López. Excelente tarde.
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7: 5 de la tarde con 4 minutos.

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0: Ay, se me olvidó mencionar que enseguida de que le digo todo eso, le digo, pero igual si gustas, pues podemos salir de vez en cuando y pasarla bien.
1: ¡Hala! Esta es la verdadera estrategia de los hombres. Mujeres, no caigan, no caigan. Si un hombre te dice...
2: Pues yo nada más les digo que no estoy preparado en el momento, que tengo varios asuntos que arreglar en mi vida y que no quisiera hacerle daño por arrastrarla en mis problemas. Que ella no merece, que ella no merece estar así conmigo, que merece un hombre que esté con ella todo el tiempo.
1: Cuando te digan eso, mujer, simplemente ese, simplemente él no quiere nada contigo, hermana. Y todavía si te dice,
0: ay, se me olvidó mencionar que enseguida de que le digo todo eso, le digo, pero igual si gustas, pues podemos salir de vez en cuando y pasarla bien.
1: Es que no quiere andar contigo. Dice, ¿qué es eso de batear a alguien, ternurita? El que perdona murió, pues, ¿qué? No, hombre, o sea, así se decía cuando éramos chavistas, o sea, rechazar. Cuando no quieres andar con alguien, pues, es como, ay, ya me batearon. Cuando éramos, chavitos, decíamos, ya me bateó. A ver, frase que utilizas para batear a alguien de manera sutil.
3: Hola, Berbi. Yo aplico cuando voy al karaoke y aplico, me hablan así las chavas. Ajá. Y me dicen, oye, ¿cuándo salimos? Aplico la de, pues, no tengo tiempo, me la paso chambeando todo el día. ¡Ala! Saluditos.
1: No, las cosas como son, ¿no? Claro, yo también aplico esa.
4: Ternurita.

0: ¿Qué onda?
1: Yo le diría, ¿sabes qué? Me tengo que enlistar en el ejército porque nos van a mandar a Afganistán, a China.
0: Ay, que no sé, a China, dice.
1: Ya no volveré.
0: Pero al callejón de China, seguramente allá en Ciudad de México. Seguro a ese te vas, ¿verdad? Hay el otro inventado que ya se va hasta Afganistán y hay el otro.
2: Hola, ¿qué tal? ¿Cómo andamos? De aquí saludando.
0: Gabito Ballesteros, eres
2: referente a lo de las frases. Mira, yo siento, pienso que no hay por qué hablar de más ni por qué inventar frases. Simplemente hay que ser claros y directos conforme a lo que se quiere y se piensa, ¿no? Lo que se tiene. Si tú ya no te sientes seguro ni ya te sientes bien con una persona, pues no queda más que ser sincero, que hablarle con la verdad. No hay por qué estar dando frases.
0: Estos son
2: sin
0: caballeros.
2: Sentido, ¿no? O porque tal vez que no quieres lastimar a una persona, pero siento que eso lastima más, ¿no? Mejor si claro, sabes que ya no me siento a gusto contigo, ya no te quiero, ya no me haces feliz. Ya no haces vibrar mi corazón. Son frases cortas, pero que hablan con verdad, ¿no? No sé tú qué piensas.
0: Qué profundo. Me hace falta acá un efecto del Simpson que dice, qué profundo. No hay más que decir la verdad. Es que sabes que hay algunas personas que sí les cuesta un poquito más el hecho de decir así como de, ay, es que, híjole, ¿qué crees que? Ahorita mira,

encontramos de todo. Pero bueno, a ver, ¿qué frases utilizarías o cómo lo dirías tú? Mira, este, a ver, vamos a ver qué terminación es. 7481, mira, Gabito, hermoso, te mando un abrazo. ¿Cuánta sabiduría andas cargando, Padre Santo? Oigan, pero bueno, ¿qué crees? 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Esto va a estar buenísimo. Vámonos con más música. Llega

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1: Son las 5:20.

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0: ternurita, llevaste suéter, ya está lloviendo. La ropa. Dime un hombre.
1: Ternurita, yo le diría, no eres tú, soy yo.
0: Ándale.
1: Y mejor así, ¿no? Saluditos, no ternurita. Tú. Saludos a mi amigo Alberto.
0: Saludos.
1: Por parte del Chaparrito.
0: Salud, mi Chaparrito prestado.
2: Hola, hola. Terro Martínez, la ternurita. Mi amor, mi amor.
0: ¿Qué rollo?
2: Saludos para mí. Soy el Gustavo. Estoy escuchando aquí de Santa Clara, Mocuyuca.
0: ¡Ánimo!
2: Terma Martínez, la perdonorita. Saludos para mí.
0: Gracias. Igualmente te mando un abrazo.

0: Dice, te ves bien con tu tejana autografiada. Es que me gusta el sombrero, me gusta la tejana, me gustas tú, me gustas tú.
1: Hola, Tamorita, buenas tardes.
0: ¿Qué onda, baby?
1: Hoy no pude comunicarme más temprano, pero acá estamos presentes, acompañante, escuchante. Que Dios te bendiga, Ternurita. Te mando un abrazo y un beso. Date mucho.
0: Ánimo, te mando un beso también. ¡Vamos a bailar! Total que es jueves. ¿Cómo lo verás? Oigan, sí está lloviendo en diferentes partes de la ciudad, así que por favor, con mucho cuidado. Dice por acá. Dice, hola, buenas tardes. Saludo para el señor Armando Reyes. ¡Ah, caray! ¡Saludos! Saludos también para mi Ashley hermosa, mi Ashley Reyes. Ay, no, le quiero mandar un saludo a don Armando, a su esposa, también que es muy linda. A mi Ashley le mando un abrazo y un beso también. ¡Yay! Ya, anda ready, hermana. ¡Nos vamos! ¡Hermana, nos vamos! ¡Vámonos, recio, qué! Ashley hermosa. Oye, vámonos, una pausa, regreso contigo, solamente 12 minutos y las 6. Saludos, don Armando, cuídese mucho. Benditos a Dios, mire, estamos ready. Estamos ready. Me da gusto saber que todo está de maravilla. Está de maravilla. Regreso con ustedes, no se muevan. Yo soy Pervin Martínez, te comedia de aquí hasta las 7 de la noche. Maneje con mucho cuidado y mucha precaución.
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0: ¿Y cómo andamos?